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0: Es la hora 21. 7 minutos. Temperatura 16 grados. Humedad 72%.
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0: Es la hora 21. 54 minutos.
1: Temperatura 15 grados. Humedad 77%.
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0: Es la hora 22. 52 minutos.
1: Temperatura 14 grados. Humedad 81%.
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Esta canción la escribí cuando tenía 17 años. Sí, porque a los 15 ya me había enamorado. Es más, la primera vez que me enamoré tenía 4 años. Yeah, that's right. You know, the first time I fell in love, I was 4. His name was Jose. He was 5. My parents never approved, though. Anyway, we're not here to discuss my kindergarten romances, right? So to the point, to the point. Esta canción yo creo que ustedes la conocen. Y si la conocen, quiero oírlos. Se llama Antología. Dice.

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Es la hora 23, 51 minutos. Temperatura 13 grados. Humedad 82%.

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2: Es la hora cero. Temperatura 13 grados. Humedad 82%.

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Es la hora 0:30 minutos. Temperatura 13 grados. Humedad 86%.

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0: Es la hora 1:05.
1: Temperatura 13 grados. Humedad 87%.

0: Es la hora 1:13.
1: Temperatura 13 grados. Humedad 87%.

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0: Es la hora 1:39.
1: Temperatura 13 grados. Humedad 88%.

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0: Es la hora 2, 14 minutos.
1: Temperatura 12 grados. Humedad 90%.

0: entonces ya no hay más que hacer.
1: ¿Qué pasó?
0: Y yo me dedico al alcohol.
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0: Es la hora 2:45 minutos.
1: Temperatura 12 grados. Humedad 90%.

que la gente que es alegre nada sabe del dolor. En los tristes cementerios y también en las iglesias siempre se halla un alma buena y un piadoso corazón.

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5: Eran felices, independientes, alegres, él y ella. Eran enteros, inteligentes, joviales, ella y él. ¿Qué les pasó? Se presentó el maldito amor, el maldito error los imantó. Y comenzó su labor de desunión y neurosis. Maduró el fruto.

Es la historia de un puestero que un día se jubiló y que no se acostumbró a vivir como un pueblero. El patrón fue el mensajero que con fina educación dijo: búsquese un camión y disponga de mi gente, porque afortunadamente llegó su jubilación. Él no se alegró por nada y pensó sin dar más vueltas: la calandria vive suelta, pero se muere encerrada. 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

0: El banco convidado, si quiere participar, al truco van a jugar a un centro de jubilado. Pero él nunca, trasnochado, dice, me voy a quedar. 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

Los discursos callaron casi todos. Los monumentos lo enterraron vivo. Colgaron el retrato, algunas flores, homenajes y fábulas. Artigas, el de la puerta de la ciudadela, un día se fugó. La misma tarde en que te devaluaban el sudor desde la fuga, los cangrejos le temen a los libros, al Reglamento General de Tierras, al breviario, a la cita de sus palabras en los estandartes, a los más infelices que ya serán los más privilegiados. El ideario de la patria grande todavía incumplido anda entre bayonetas vigilado. Y el prócer José Artigas galopa más allá de las estatuas y no lo escucha quien no quiere oírlo.

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0: Es la hora 3:09.
1: Temperatura 12 grados. Humedad 88%.

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0: Es la hora 3:31 minutos.
1: Temperatura 11 grados. Humedad 84%.

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1: Es la hora 3:55. Temperatura 12 grados. Humedad 83%.

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Imagina que vives sin miedo a tomar el riesgo de explorar la vida. No tienes nada que perder. Sin miedo a estar viva en el mundo y sin miedo a morir, imagina que te amas a ti misma tal y como eres. Que amas a tu cuerpo tal y como es y a tus sentimientos tal y como son. Saber que eres perfecta, justa.

En la búsqueda del amor y la verdad, no hay que ir más allá. El amor y la verdad están aquí. El amor está en nosotros.

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Es la hora 4:31. Temperatura 11 grados. Humedad 86%.

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1: Es la hora 5, un minuto. Temperatura 11 grados. Humedad 88%.

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1: Buen día, bienvenidos. Soy gusto recibirlos en esta mañana, 5 de la mañana, 30 minutos, en este lunes 5 de octubre, que estamos dando comienzo a esta nueva edición de Portales al Día, comenzando una nueva semana. Despejado el cielo, despejado el comienzo, 10 grados 6 décimas la temperatura, no está muy frío, hablando de lo que son los comienzos, por lo menos aquí en la capital, en La Valleja dice que hay 2 grados 2 décimas a esta hora, 5 grados 9 décimas tiene en este caso Florida, 6 grados 9 décimas tiene lo que es el departamento de Durazno, 10 grados 5 décimas tiene Mercedes, 7 grados con 3, tiene Melo, 12, está despejado, está claro el cielo, tiene Rivera en este comienzo, 5 con 2 tiene Rocha, Salto 13 con 4, hablando de algunas temperaturas y como digo, despejado por lo menos por acá, por la capital. Repasemos la información. Dice Ámbito, y es la noticia de las últimas horas que copa buena parte de los portales. Elecciones en Brasil, Bolsonaro se impuso en primera vuelta y le sacó ventaja a Lula de cara al balotaje. Hablando de lo que fueron ayer las elecciones de Brasil, con el 99,9% de los votos escrutados, el candidato opositor se impuso con un 47,03%, mientras que el actual presidente Luis Ignacio Lula da Silva lo siguió con 45,16%. Brasil acudió a las urnas este domingo en una de las elecciones presidenciales más ajustadas de los últimos años. 159 millones de electores estaban habilitados para votar en la primera vuelta, en una jornada en la que también se eligieron gobernadores, senadores, diputados federales y estatales. Sorpresivamente, Flavio Bolsonaro se coronó como el ganador de la jornada, aunque habrá balotaje con el número que decíamos ya escrutado. 47.03 para Bolsonaro, 45.16 para Lula. A las 5 de la tarde las urnas cerraron en todo Brasil. Las elecciones se desarrollaron con voto electrónico desde las 8 de la mañana y el escrutinio suele avanzar con rapidez luego del cierre. La campaña estuvo marcada por la polarización y tuvo como principal eje la seguridad, la economía, el costo de vida, la corrupción y la situación de judicial. El presidente Luis Ignacio Lula da Silva, de 80 años, busca su cuarto mandato como de forma consecutiva, mientras que el senador Flavio Bolsonaro, de 45 años, encabezó la candidatura del Partido Liberal y representó el espacio político del expresidente Jair Bolsonaro. ¿Qué otros títulos tiene Ámbito? Como digo, vamos a repasar en varios portales esta noticia. Aumenta el enojo de los productores, dice la noticia de Brasil, ¿no? Decíamos Ámbito, aumenta el enojo de los productores de Salto con el gobierno por la falta de fondos. Tras 3 meses de la tormenta que dejó 50 millones de dólares de daños, los granjeros siguen sin recibir el auxilio económico. Los productores granjeros de Salto siguen a la espera de que se concreten los aportes económicos que el gobierno anunció tras el temporal del 18 de julio que dejó al sector con pérdidas estimadas 50 millones de dólares. El coordinador del SECOED Salto, Aquiles Mainar, dijo que el sector quedó muy golpeado y remarcó la necesidad urgente de que esos fondos lleguen al territorio. El temporal de fuertes vientos que azotó Salto en la madrugada del 18 de julio llevó al Ministerio de Ganadería a declarar la emergencia granjera para el departamento 2 días después en una sesión de la Junagra. Según el relevamiento oficial, el fenómeno afectó a unos 300 productores, 85% de ellos inscriptos en la dirección de la granja. En ese momento el ministro Frati había recorrido la zona en 2 días, en los días posteriores junto al intendente, y remarcó la importancia de una cobertura. Según relató Mainardi, el propio ministro visitó Salto hace pocos días para oficializar ante los productores los aportes del Fondo de Fomento de la Granja. A la medida en que los recursos empiezan a hacerse efectivos en el territorio, seguramente iremos viendo más de las capacidades que ha tenido alguno de los productores que puedan empezar a reconstruir parte de lo que se rompió con esta tormenta, dijo el coordinador del SECOED, quien remarcó la urgencia de restablecer la estructura productiva. Mainardi reconoció que pese al esfuerzo de algunos productores de reconstruir por cuenta propia, el panorama en el territorio sigue mostrando estructuras caídas, dice la información. Una ayuda que admite el propio ministerio no alcanza a cubrir todos los pedidos, si eso también es cierto. El coordinador fue claro al señalar que el propio Frate había anticipado en una reunión previa con el comité que los recursos disponibles no eran suficientes para construir todo lo que se había roto el pasado 18 de julio. Comentarle algunos otros temas. Radiografía del crédito. El agro se quedó con uno de cada tres dólares prestados en los bancos. El sector agropecuario concretó más de 4.029 millones de créditos bancarios en dólares, equivalente al 31,7% del total de los préstamos en moneda estadounidense, de acuerdo con el último informe de entidades financieras del Banco Central. El comercio se ubicó en un segundo lugar con 2.690 millones de dólares, que representaron el 21,2%, mientras que la industria recibió 2.262 millones, equivalente al 17,8%. De esa manera, estos tres sectores concentran la mayor parte del financiamiento bancario denominado en moneda estadounidense. ¿Qué más dice? El Ministerio de Economía evalúa suspender el IMSS a los autos eléctricos tras el récord de ventas. Las importaciones aceleran la llegada de unidades mientras el gobierno calibra el costo político y fiscal de aplicar el gravado. El mercado automotor se encamina a cerrar 2026 con un récord de ventas, impulsado en buena medida por la carrera de consumidores y empresas para adelantar las compras de vehículos eléctricos antes de que empiece a regir el impuesto específico interino sobre los modelos de alta gama y media. En ese contexto, el Ministerio de Economía evalúa establecer una venta muy corta de tiempo con tasa cero, lo que en los hechos postergaría la entrada en vigencia del decreto firmado en julio, según confirmaron fuentes oficiales. Según el informe, por ahora no hubo un planteo formal del sector privado en ese sentido, aunque sí conversaciones informales. El decreto del Poder Ejecutivo establece que a partir de enero los vehículos eléctricos puros con valor de importación de hasta 19.000 dólares mantendrán la exoneración actual. Por encima de ese monto se crean dos franjas, vehículos entre 19.001 y 27.000 pagarán 5% de IMSS y los que superen ese valor un 9%. Según estimaciones actualizadas, el Ministerio de Economía, cerca de 10.000 autos quedarán alcanzados por este cambio, con una proyección recaudación proyectada de 17.300.000 dólares anuales. ¿Qué más dice? La llegada de León XIV costará a la Iglesia Católica hasta ahora unos 3 millones de dólares, según los números. El dinero electrónico se dispara en las operaciones, donde crecieron un 43% en el primer semestre. Comentarle también, el niño puede impulsar las exportaciones, pero Uruguay enfrenta una fuerte competencia internacional. La producción local podría mejorar en varios rubros, aunque la mayor oferta de los principales competidores amenaza con limitar los precios y los márgenes. ¿Qué dice el Telégrafo en esta mañana? Suman centro de formación en neuropediatría en el hospital. El hospital, dice el Telégrafo, Escuela del Litoral, conformó un centro de formación docente asociado vinculado a la formación de neuropediatras. Esto permite a los médicos de la región acceder a esa formación sin tener que trasladarse. Paysandú celebró el Día del Patrimonio. Paysandú vivió este fin de semana una nueva celebración con amplia agenda de actividades que invitó a recorrer edificios históricos, museos, instituciones, espacios culturales. Varias propuestas pudieron desarrollarse y el público se acercó a conocer y reencontrarse con parte de la historia sandullera. ¿Qué más dice? Fiscalización efectiva en corredor estudiantil. Dice que desde hoy lunes la Dirección de Tránsito de la Intendencia comenzará a aplicar sanciones por exceso de velocidad y estacionamiento en doble fila en el corredor estudiantil de la calle Florida, luego de 4 semanas de controles preventivos y adaptación de los conductores a las nuevas condiciones. El director de tránsito, Gastón Berreta, indicó que culminó así la etapa inicial de implementación del corredor, durante la cual se instaló una cartelera horizontal y vertical y se realizaron controles de velocidad con carácter informativo, sin aplicar multas. Desde hoy, en cambio, los controles pasan a tener carácter efectivo y las infracciones constatadas serán sancionadas, dice. Por la zona circulan cotidianamente alrededor de 3.500 estudiantes. Nos vamos en este caso a lo que dice San José ahora. Un incendio destruyó por completo una finca de madera en Libertad y dejó a sus moradores en shock, dice San José ahora, en referencia Aquí hay una finca de madera ubicada en la ciudad de Libertad, sufrió pérdidas totales tras un incendio registrado durante la tarde de ayer. Una mujer debió ser asistida, en donde, bueno, lamentablemente la vivienda se consumió por su totalidad. Ciudad del Plata inauguró su primera cancha de césped sintético. Está en la zona de Monte Grande, dice la información en este caso. Dice que el nuevo espacio será utilizado por el Club Monte Grande y centros educativos del barrio. El viernes que fue inaugurada la primera cancha de césped sintético del municipio de Ciudad del Plata, ubicada en las calles Robles entre Los Plátanos y Los Pinos. El proyecto fue presentado como resultado de la articulación entre el Gobierno Nacional, la Intendencia de San José, el municipio de Ciudad del Plata y distintas instituciones. Permitieron concretar la obra. La cancha será utilizada por el Club Monte Grande, que reúne unas 90 familias, y por las instituciones educativas de la zona, dice la información también. Comentarle algún otro título en esta mañana. Volcó un camión con 57 vacunos en la ruta 23 San José. Varios animales quedaron sueltos en la vía pública. Un camión que transportaba ganado volcó días pasados en el kilómetro 121 de la ruta 23, dejando varios animales sueltos. El siniestro ocurrió en la tarde del viernes, cuando un camión que circulaba en dirección norte-sur llevaba una zorra azul con remolque, perdió el dominio y volcó sobre la banquina. El conductor no sufrió lesiones visibles y fue diagnosticado como un politraumatismo. Lo cierto es que la ruta en su momento quedó cortada y los animales, algunos desperdigados por la zona. Hacemos una pausa y después de la pausa le cuento algún título del ámbito internacional.
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0: sea, en esta mañana lo que dice el portal Lo Globo, el Partido de la Libertad es el partido que ha elegido el mayor número de gobernadores y senadores. Repasa cómo quedó el Congreso, hablando un poco de lo que es las elecciones en Brasil. Flavio Bolsonaro y Lula competirán en la segunda ronda el próximo 25 de octubre. El candidato del Partido Liberal lideró desde el inicio el recuento, con casi el 100% de los votos escrutados obtuvo el 47%, Lula obtuvo el 45%, y aparece el mapa donde, bueno, de la forma de cómo votó Brasil. Los fondos que siguen el mercado bursátil brasileño experimentaron un fuerte crecimiento en el extranjero tras la victoria de Bolsonaro. Los inversores prevén ahora una mayor probabilidad de cambios en la política económica en la segunda ronda. Brasil quiere un cambio, dijo Flavio Bolsonaro tras clasificarse para la segunda ronda contra Lula. ¿Qué dijo Lula? Lula afirmó que el resultado fue inesperado, calificó la segunda ronda como una prolongación, aseguró que derrotará a Flavio Bolsonaro, hablando de la sorpresa que él mismo dijo se había llevado con los resultados. Es más, en algún momento llegó a afirmar que ganaría en primera vuelta. El presidente convoca a una reunión con sus aliados para planificar la segunda vuelta en las votaciones. Dice la información, bueno, hablando de lo que es Brasil y lo que deja la elección de este domingo. ¿Qué dice Clarín? Bueno, también va por el camino de repasar qué dejó Brasil. Brasil hacia el balotaje, un voto castigo que sorprendió a Lula y llegó desde su base más tradicional, desde su base hasta el votante más tradicional. Sorpresa en Brasil, Flavio Bolsonaro superó por menos 2 puntos a Lula y habrá balotaje. El candidato opositor sacó más de la esperada en las encuestas. Prevaleció el descontento contra el gobierno del actual presidente que busca su reelección. La segunda vuelta será el 25 de octubre. El Partido Liberal ganó 20 de los 54 bancas en juego para el Senado. ¿Qué otros títulos repasa Clarín? Dice, podríamos hacerlo de nuevo, está hablando de Argentina, el secretario del Tesoro de Estados Unidos dispuesto a respaldar otra vez con dólares al gobierno de Milei. Inseguridad en la provincia deja fuera de las cifras oficiales del delito más de 100.000 robos y hurtos denunciados, dice también. Sicarios en Palermo, ¿quién era el narco uruguayo asesinado frente a su esposa? Tenía 31 años. ¿Qué más agrega Clarín sobre las elecciones en Brasil? La abstención en Brasil superó el 21% y fue récord en ese país. Más de 33 millones de brasileños no votaron, hablando de lo que dejó la elección. La libertad avanza en Brasil, así reaccionó Javier Milei tras las ventajas electorales logradas por Flavio Bolsonaro. El juez que encarceló a Lula da Silva arrasó en las urnas y se convirtió en gobernador de Paraná. Los Bolsonaro se amplían en el Congreso, entró la esposa del expresidente y también entraron dos hermanos del candidato a presidente. ¿Qué dice? ¿Qué más dice en este caso Clarín? Argentina aplastó el sábado a Burkina Faso en un partido que fue un papelón desde la organización, que el equipo Burkina Faso no llegaba nunca a la Argentina. Bueno, pasa algo parecido con el equipo que es Benín, que estará jugando este martes, donde será el último partido para despedir a Messi. Hay toda una expectativa sobre eso. Dice también, repasa algunos otros temas. Otra crítica de García Cuerva contra el gobierno de Milei. Otro, un duro mensaje del obispo en la misa, ahora en Luján, y por la descalificación y la intolerancia. Tras la multitudinaria peregrinación, el arzobispo de Buenos Aires apuntó también contra la violencia física y verbal y promovió el abrazo a las personas con discapacidad. El mensaje llega a un mes de la visita del Papa León XIV a la Argentina. ¿Qué dice en este caso la portada de lo que es la CNN. Estados Unidos retira todos los bombarderos de la Fuerza Aérea de Reino Unido tras una nueva amenaza, dice la información. Según dice esta medida, según CNN, se produce días después de que el gobierno británico realizara detenciones en relación con un presunto complot iraní para atacar la base militar. Lo cierto es que la base de la Real Fuerza Aérea en Fife es importante para las Fuerzas Armadas estadounidenses, pero se han tomado medidas en este sentido. El presidente español Sánchez convoca elecciones anticipadas en medio de las crecientes protestas por la vivienda. Dice también la CNN, conclusiones claves mientras Brasil se encamina a la segunda vuelta de las elecciones presidenciales que podrían transformar América Latina, dice la portada de la CNN. En este caso, ¿qué dice el Mundo de Madrid? Hablando de las elecciones, Pedro Sánchez adelanta las elecciones generales al 29 de noviembre, llama a las urnas al Partido Popular y Vox en más de 200 escaños y la izquierda en referencia a lo que es el llamado, dice uno de sus opositores, Feijóo, celebró el adelanto, por fin, el adelanto electoral, y promete que no le temblará el pulso para acometer un cambio profundo. El PSOE, con un único objetivo realista, evitar el batacazo, aunque gobiernen el Partido Popular y el Vox, dice la información. Hablando de que el Vox toma impulso en la derecha, Abascal vuelve a recibir 1 millón de votantes de Feijóo. Hablando, como digo, del adelanto de las elecciones en España, que es obviamente toda una novedad. El que dice Reuters va por ahí, el presidente español convocó elecciones anticipadas para el 29 de noviembre. Que agrega Reuters, el gobierno yemení lanza una ofensiva para arrebatar todas las zonas a los hutíes respaldados por Irán. Bolsonaro se enfrenta a Lula en la segunda vuelta de las elecciones presidenciales. El senador brasileño de derecha, Flavio Bolsonaro, superó las expectativas en la primera vuelta de la elección del domingo, obteniendo un ligero ventaja sobre el actual presidente, dice la información. Ucrania busca desesperadamente fondos para la guerra mientras los ataques rusos golpean la economía. Algunos de los títulos a nivel internacional. Una pausa y le cuento algo más de nuestra prensa.
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cuando empieza a clarear, 5 de la mañana, 55 minutos, minutos finales de lo que es Portales Hoy, que dice La Diaria: Flavio, Bolsonaro y Lula avanzan a la segunda vuelta, aunque el derechista quedó mejor perfilado para la contienda final. El oficialismo sufrió duras derrotas legislativas y el panorama se presenta muy complejo para el Partido de los Trabajadores para los comicios definitivos del 25 de octubre, aunque Lula manifestó su confianza en poder retener el gobierno. El MPP afirma que la reelección de Lula en Brasil frenaría la inversión directa de Estados Unidos en la región. ¿Qué más dice en este caso La Diaria? El Partido Colorado mantiene su postura de interpelar a Castillo en la Cámara de Diputados a pesar del preacuerdo en el puerto. El Frente se prepara para su próximo congreso con la expectativa de fortalecer la herramienta política y generar agenda propia. Uruguay llamó a elecciones en Nicaragua, pero no compartió que la situación represente una amenaza para la paz regional, dice también. Menoni dijo que se proyecta una buena temporada turística pese a menor disponibilidad de efectivo de los argentinos. Cierre de gala: Nacional recibe al Montevideo City Torque en un partido que marca el futuro. Peñarol sigue arriba en la anual. Liverpool manda en la clausura. Wanderers, Albion y Danubio consiguieron triunfos fundamentales en la parte baja, hablando de lo que dejó la fecha. Que dice en este caso el diario Salto, el diario Cambio de Salto. Salto comenzó la recuperación vial con algunas calles claves. El intendente Carlos Albizu confirmó el comienzo de una serie de obras de recuperaciones viales en distintos puntos de la ciudad. Marcó un plan que apunta a revertir el deterioro de las calles y avenidas. Los trabajos ya comenzaron en algunas zonas. Albizu explicó que el problema de las calles en Salto no responde únicamente al desgaste superficial del pavimento, sino que existe una debilidad estructural acumulada durante muchos años. Comentarle algún otro título: la intendencia salteña se prepara para nuevas reglas en la circulación, registro en este caso, seguro y edad mínima, hablando de lo que son los monopatines, en consonancia con el Congreso de Intendentes, que avanza la normativa. Según se pudo saber, para los vehículos de movilidad personal se necesitan casco, chaleco reflector, límite de 25 kilómetros, seguro obligatorio y registro mediante un sistema de identificación serán algunas de las exigencias. Salto ya trabaja en su adaptación departamental. En conversaciones con Cambio, el director de tránsito, Alberto Zubi, mencionó que en Salto ya comenzó a funcionar una comisión de trabajo destinada a adaptar la normativa a la realidad departamental. ¿Qué otros títulos? Dice y agrega que meteorólogo advierte por lluvias y tormentas durante 5 días seguidos. El meteorólogo Mario Videgán se refirió a cómo evoluciona el tiempo de cara

0: 1,30 m, hablando del río Uruguay, que recibe aguas de más arriba y que obviamente tiene un impacto en lo que es el río. Algunos de los títulos, algunas de las informaciones de, en este caso, diario Cambio de Salto. Una más sobre el Día del Patrimonio. Interesante disertación en las nubes sobre las raíces indígenas de Salto, la huella guaraní en el nacimiento de su población en el marco de las actividades por el Día del Patrimonio, que este año llevó el lema Raíces Indígenas, Pasado, Presente y Futuro. El escritor y investigador Juan Carlos Palacios ofreció una disertación este domingo en la Tercita, centrada en la presencia indígena, los orígenes de Salto Oriental y particularmente la importante influencia de los guaraníes misioneros en la conformación de la población salteña. Por acá los portales, con Portales al Día, volvemos mañana.
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0: Buen día, ¿cómo andan? Bien, nosotros especial, a Dios gracias, buen día por hoy.
1: Buen día, ¿cómo anda, Jaume?
0: ¿Dónde especial usted?
1: Muy bien, aquí comenzando esta jornada de lunes.
0: Bueno, ¿cómo le fue por los pagos rochenses?
1: La verdad que muy lindo. Primero nos trataron muy bien, como siempre, pero la exposición ha ido creciendo en los últimos, en los años que hemos ido participando. La verdad que cada vez está más grande comercialmente, de presencia de cabañas también, del propio espectáculo que arman. La verdad que muy linda exposición, un clima que además, que el sábado llovía en varias zonas del país, en Rocha se mantuvo, se aguantó, se pudieron desarrollar las actividades como estaban previstas, más allá que estaba nublado y un poco de viento, pero no mucho más que eso. Y la verdad que es muy lindo, con un cierre ayer con las autoridades, con la agropecuaria, que tiene un grupo de jóvenes que la verdad que empujan como locos para que las cosas salgan, y las cosas salen, la verdad. Y bueno, ella dio una muy linda exposición que se desarrolló en Rocha, en la Expo Rocha, en este caso, en la jornada de ayer, que después nos pasaban un poco los números de las ventas, y dentro de todo se vendió un 90% más o menos en todas las razas. Y la verdad que es un poco también, un poco conversamos ayer al final con el presidente de la agropecuaria, y bueno, es un poco también hacia lo que apunta la exposición, ¿no? Poder vender los toros que son ingresos para la agropecuaria, y bueno, dentro de todo esa parte también estuvo bien.
0: Y la barra del diario rural fue grande, ¿o no?
1: Y bueno, estaba el señor Gerardo Gómez como representante ahí liderando la barra, estaba Luis Eduardo, obviamente, cubriendo para Rocha todo lo que estaba sucediendo. Es el doctor Gabriel García Pintos, que anduvo en la Nacional el sábado, así que éramos varios ahí.
0: ¿Apareció Luis o no?
1: ¿Qué Luis?
0: Luis Jaume,
1: ¿no
0: apareció?
1: No, yo ahí no lo vi.
0: ¿La abandonó?
1: No sé, no tendría ningún interés.
0: Yo pensé que la iba a visitar.
1: No, yo no lo vi, ya le digo.
0: Bueno, se dilucidó parte de la incógnita de Brasil.
1: Sí, se dilucidó, creo que para sorpresa para algunos, me parece.
0: Sí, porque daban ventaja mínima a Lula.
1: Seguro, era al revés la cuestión.
0: Era al revés la cosa. Dice un alto porcentaje de que no asistió a votar, ¿no?
1: Bueno, sí, entre 160 millones de brasileños, 160 millones de brasileños, 33 no fueron a votar. Un número importante, pero en sí

0: 120 sí fueron a votar.
1: Bueno, el brasileño, Bolsonaro, Flávio Bolsonaro, ¿es, no?
0: Sí, Flávio.
1: Y Lula Silva, Lula, por una serie de... Está preocupado, Lula.
0: Sí, bueno, no es para menos, ¿no? No, ya le digo, era un poco lo que... La ventaja era al revés. Me imagino que con alguna base de alguien que le pasó una encuesta, imagino que no se tiró a decir, tenía la perspectiva de que ganaba en primera vuelta, ¿no?
1: Sí, la verdad que...
0: Aterrizó. Seguro, ¿no? Pero en serio, aterrizó. La realidad le marcó otra cosa. El Partido Liberal ganó un número importante en ese abanico de senadores, un número importante de senadores. Bueno, el gobernador de San Pablo volvió a ser reelecto y es del ala de Bolsonaro. Bueno, seguramente va a tener que trabajar mucho Lula para revertir esta situación, ¿no?
1: Hay un dato por allí también, que el juez que condenó a Lula fue votado, muy votado también.
0: Sí, salió gobernador de Paraná.
1: Sí. En fin, bueno, dice que aumenta el enojo de los productores en Salto porque no apareció el dinero que supuestamente se le había prometido producto de la catástrofe que sufrieron. Hay que saber uno, si habrán traspapelado los papeles o no hay para... Le parece que Fratillo que no había para todos.
0: No, bueno, más allá de que no había para todos, estamos a 3 meses, ¿no? De la situación prácticamente, 2 meses y medio que se dio.
1: El besito en la frente fue para varios, ¿no?
0: Esperemos que no, pero obviamente que la gente precisa la plata mucho más rápido de lo que responde después el sistema, ¿no?
1: En fin, supuestamente el agro se lleva 1 de cada 3 dólares que prestan los bancos. Es un dato que usted dio hace un ratito ahí. Bueno, la principal...
0: Se lleva bastante.
1: Eddie Messi, que todavía se favoreció los autos eléctricos, ¿no? Hay toda una historia ahí ahora.
0: Y bueno, hay una gran venta de autos eléctricos en este apuro que se le ha dado. Producto de que el IMESI en principio estaría aplicándose a partir de enero del 2027, autos que valen arriba de $19,000, $19,001. Y bueno, el ministerio evalúa, teniendo en cuenta estas circunstancias de mucha demanda, bueno, capaz que postergarlo un poco ese puesto en funcionamiento, es lo que dice Ámbito, ¿no?
1: Hacer una pequeña poda, dice.
0: No, esperar un poquito a aplicar lo que está previsto que se aplique el IMESI a esos autos eléctricos a partir del 19.001, de $19,000 a partir de ahí, a partir de enero quedaba con el 5% de IMESI, pagaban el 5%, cosa que los autos eléctricos hasta ahora estaban exonerados. Bueno, esa medida de que los autos paguen, eléctricos estamos hablando, quedaría sin efecto. Se está analizando esa posibilidad por un tiempo.
1: Bueno.
0: Porque hay mucha demanda.
1: Muy bien, esperamos entonces.
0: Sí, esperamos. Si va a comprar el eléctrico, juegue, capaz que la puede comprar en enero.
1: Muy bien. Dinero electrónico sube.
0: La utilización del dinero electrónico, la no utilización del dinero cash, por decirlo, ¿no?
1: Después dice... El Telégrafo dice que en Paysandú festejaron el día del patrimonio. La gente tomó mucha actividad. El Partido de la Libertad, después vuelve y dice que el Partido de la Libertad supuestamente fue muy votado en Brasil. Es otro titular por allí que usted puso. Y dice, lo inesperado de los resultados, dice que Lula llamó a todos sus... partidarios.
0: Y bueno, ahora tiene que buscar aliados, ¿no? Está claro que tiene que buscar aliados, que hay otros candidatos que anduvieron muchísimo más atrás, pero tiene que buscar aliados para revertir esta situación.
1: Vamos hacia el balotaje.
0: Sí, el 25 de octubre.
1: El juez fue, dice que yo le dije hace un ratito, que condenó a Lula fue muy votado. Sánchez, en España.
0: Pedro Sánchez.
1: Pedro, adelantó las elecciones, ¿no? ¿Qué te parece?
0: Hace tiempo que le venían reclamando que adelantara las elecciones, un gobierno español raro, que no se elige por mayoría, se elige de otra forma distinta que la verdad.
1: ¿Cómo se elige?
0: Es raro, porque en realidad lo eligen, los partidos terminan acordando para que uno gobierne, es distinto a como lo elegimos nosotros, pero es raro como eligen.
1: Bueno, suerte para los españoles.
0: Nicolás.
1: Que la saquen lo mejor posible. Otros dicen difícil para Lula, la titulan otros como la página del Turf. Después dice, el Partido Colorado insiste en querer interpelar a Castillo por todo el problema
0: del puerto. Me parece bien, ¿no? Que no quede ahí, que...
1: A mí me parece bárbaro.
0: Que dé las explicaciones, porque está claro que esta situación larguísima del puerto, para otros gremios, está claro que es un antecedente, ¿no?
1: No, y no es de los mejores.
0: Quedamos tizados, ¿eh?
1: Sí, como Paco Zoom. no está nada linda la cosa.
0: ¿Y sí?
1: Sí. Y la otra, Nacional y el City. Y Peñarol ganó con un gol agónico.
0: Ah, en la hora.
1: En la hora, faltando 3 minutos, volvió a sacar la castaña al fuego. Cuando las cosas venían muy mal. Venían mal en serio.
0: Hace un tiempito que no. Solo gana de... No lo vi el partido, la verdad, pero... Por lo que decían, solo gana más de suerte que de otra cosa. Que veo que a veces en el fútbol, lamentablemente para algunos, hay que tener suerte. Para otros, le gustaría que el otro equipo no tuviera, pero bueno.
1: ¿Qué va?
0: La alegría va por barrio.
1: Sí, señora, es una muy buena medida. Bueno, yo le diría que sin ningún tipo de dudas la noticia de la mañana, y se van a escuchar todo tipo de análisis de aquí para adelante en cuanto a emisora usted se sintonice, es Brasil, ¿no? Lo cual es un impacto muy fuerte en lo que significa Sudamérica.
0: Y bueno, Sudamérica y en particular, hay que esperar el 25 de octubre, ¿no? Pero con un partido de izquierda que gobierne, se quedaríamos solos, ¿no?
1: Seguro, yo lo que le diría a más de algún dirigente uruguayo, porque a veces dice, ¿por qué hablarán? ¿No?
0: Sí, sí. ¿Por qué jugarse la ropa? Ya lo hemos conversado, pero ¿por qué jugarse la ropa con un sector cuando después la cosa sigue, ¿no?
1: Y seguro, y ahora no queda muy bien, ¿no?
0: Y ahora ya está, ahora ya te jugaste la ropa, esto es muy global y todos saben lo que piensa el gobierno uruguayo sobre qué candidato le gustaba de Brasil, o sea, esto es muy chico, ¿no?
1: Seguro, pero pronunciarse así de esa manera...
0: Sí, por eso, jugarse la ropa, a no ser que tengas una factura que pagar, bueno, y la verdad que capaz que hasta irresponsable, porque hay un país que tiene que seguir adelante, ¿no? Más allá de tus gustos, hay que pensar en lo global, no en lo particular, pero bueno, la política es así.
1: Y Brasil, confiar así, ¿no? Bueno, en fin, ¿sabe una cosa? ¿Usted le gustaría empezar con todo esto?
0: ¿No? Vamos empezando, Juanjo, porque si no, en este lunes que hay una cantidad de invitados, que la zafra de toros está de muy buena talante, está dulce. Bueno, no, tenemos una cantidad de remates por delante, una cantidad de gente que va a pasar por el diario para comentar sus actividades, así que si no empezamos, que los no llegamos.
1: Vamos.
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1: Apolonio, ¿qué pasa con el tiempo?
0: Bueno, le digo qué pasa con el tiempo, cielo con alguna nubosidad por aquí por la capital en este comienzo, estamos con 9 grados 8 décimas. En La Valleja bajó la temperatura 1 grado 9 décimas en este comienzo, 7 grados con 8 tiene Durazno, 12 grados con 5 tiene Rivera en este comienzo, está algo nuboso, 12 con 7 tiene Paysandú, 7 grados tiene Melo, a ver, en el caso de Rocha tiene 5 grados 4 décimas. El pronóstico para estos próximos 3 días, Artigas, Alto, Paysandú, para hoy nuboso cubierto, precipitaciones escasas, aisladas, hacia la tarde también, precipitaciones escasas, aisladas, hablando de Artigas, Alto, Paysandú, mínima 11, máxima 23, mañana nuboso, neblinas, probables precipitaciones escasas en la tarde, mínima 9, máxima 23, miércoles cubierto, precipitaciones y tormentas, neblinas, que se mantienen así durante toda la jornada, mínima 13, máxima 25. En lo que refiere a Rivera, Tacuarembó, Cerro Largo, para hoy nuboso cubierto, probables precipitaciones escasas, neblinas, probables precipitaciones escasas hacia la tarde, mínima 7, máxima 21. Mañana martes, nuboso cubierto, neblinas, cubierto en la tarde, mínima 7, máxima 22. Miércoles estará cubierto, precipitaciones, probables tormentas, igual hacia la tarde, mínima 14, máxima 23 grados. Zona este del país, hoy cubierto, nuboso, neblinas, nuboso con neblinas, mínima 5, máxima 19. Martes nuboso, neblinas, para la tarde probables precipitaciones escasas, mínima 7, máxima 21. Miércoles desmejorando, con aumento de nubosidad, precipitaciones escasas, ventos en zonas costeras en la tarde, mínima 10, máxima 20 grados. Zona, en este caso centro-sur, para hoy nuboso, neblinas, periodo cubierto, mínima 5, máxima 21. Mañana martes nuboso, probables precipitaciones escasas, mínima 6, máxima 22. Miércoles desmejorando, con aumento de nubosidad, precipitaciones escasas, ventos en zonas costeras, mínima 10, máxima 20 grados. En lo que refiere a lo que es colonias Soriano, Río Negro, hoy nuboso, periodo de cubierto en la tarde, precipitaciones escasas, mínima 9, máxima 22, nuboso con neblinas, probables precipitaciones escasas en la tarde, mínima 9, máxima 22, y el miércoles desmejorando con aumento de nubosidad, precipitaciones, tormentas aisladas, precipitaciones, ventoso en zonas costeras en la tarde, mínima 11, máxima 20, eso para el miércoles en la zona suroeste. Por último, zona metropolitana, nuboso, algo nuboso para la jornada. Vamos a tener una jornada con una mínima de 9, una máxima de 20. Mañana martes, algo nuboso, cubierto, mínima 10, máxima 19. El miércoles estará desmejorando con aumento de nubosidad y precipitaciones, que se mantiene así durante toda la jornada. Ventos en la tarde del miércoles, mínima 11, máxima 20 grados.
1: Primeros datos de climatología.
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1: Con un cielo bastante despejado acá por Montevideo, preguntémoslo a Silvio, ¿cómo pinta allí en Buenos Aires? Buen día.
7: Hola Horacio, muy buen día. Acá pinta muy linda la mañana, realmente tenemos unos 16 grados de temperatura, cielo despejado y una máxima que va a rondar los 20, 20 y pico de grados hoy, como en el día de ayer, disfrutando ahora sí de una primavera estupenda después de unas lluvias muy importantes del sábado, sobre todo viernes y sábado, con lluvias importantes en vastas regiones productivas aquí.
1: Acá se da la paradoja que vivimos hablando del Niño y el agua que vamos a recibir, pero por ahora falta agua.
7: Bueno, en algunos lugares acá también falta algo de agua, ¿no? Inclusive en aquellos ámbitos de la provincia de Buenos Aires que fueron muy complicados por los excesos hídricos del otoño, del invierno, sobre todo en la cuenca del Salado, donde todavía falta la conclusión de la obra del Plan Maestro del Salado, una obra que lleva muchas décadas y que de un gobierno se la va tirando a otro gobierno en términos de responsabilidad. Y por supuesto cuando se generan cuellos de botella, como ocurrió también en este otoño e invierno últimos, con lluvias importantes, más de lo que estamos acostumbrados a ver, se advierte rápidamente el anegamiento de caminos, campos que quedan prácticamente aislados. Bueno, en esos ámbitos hoy se necesita hasta un golpecito de agua, esperando, como vos decís, con mucha cautela lo del Niño y sus proyecciones, porque acá ahora pasan algunos especialistas de proyección muy fuerte a fuerte, con lo cual está esto de por sí disminuyendo la implicancia que podría llegar a tener un fenómeno muy esperado y muy difundido ya desde hace varios meses. Hay sí mucha preocupación con el Niño en el litoral de la Argentina. Corrientes, entre ríos, en la zona de ríos, de campos bajos, de islas, donde prácticamente hay 1 millón de hectáreas que básicamente son hectáreas ganaderas, y ya empezó hace un tiempito un proceso de salida de productores con hacienda de esos lugares, teniendo en cuenta que después, si el niño se precipita de un día para otro o empieza a profundizarse en poco tiempo, es muy difícil gestionar la logística para salir con la hacienda de esas islas en barcazas, porque no están todas las barcazas posibles como para sacar la enorme cantidad de hacienda que allí hay. Así que allí sí, yo te diría, en las provincias, inclusive de Buenos Aires, ¿no?, en las costas del Paraná, en Entre Ríos, pero fundamentalmente en Corrientes, han ya profundizado algunos procesos de salida de hacienda, porque inclusive ya en este momento hay algunos anegamientos, teniendo en cuenta que sí ha llovido mucho en Paraguay y sobre todo en Brasil.
1: Silvio, ¿cuáles son los principales titulares argentinos con relación a lo acontecido ayer en Brasil?
7: Mirá, desde el oficialismo hay una alegría que se ha manifestado en las redes sociales a través de los distintos funcionarios, inclusive del mismo presidente Javier Milei, que ha hecho campaña efectiva para Bolsonaro directamente, ¿no? Ha habido un alineamiento político muy, pero muy marcado desde el gobierno argentino hacia la figura de Bolsonaro. Y además hay que entender justamente que hay un conflicto, yo diría diplomático, entre Brasil y Argentina por la situación y la relación que tienen Lula y Milei, una relación personal que ha hecho que, por ejemplo, hoy Argentina no tenga embajador en Brasil. El embajador argentino está en Argentina de Brasil, y lo propio el embajador brasileño. Esto vinculado justamente con los entredichos permanentes, yo diría desde el inicio de gestión, que han ocurrido entre el presidente brasileño y el presidente argentino. Argentina, cuando vos hablás, cuando vos analizás lo que ha propuesto el gobierno desde el punto de vista de la alianza, ha desdeñado justamente la comunicación con Ignacio Lula da Silva, más allá de que Brasil para Argentina es un socio más que estratégico, es el principal socio comercial que tiene nuestro país. Aún así, hay mucho ruido en la relación entre Milei y Lula, y esto también se manifestó en la pre-campaña, y ayer obviamente aparecieron festejos, posteos en redes sociales, con mucha alegría de parte de funcionarios del gobierno, apoyando justamente esta primera parte de la elección de Bolsonaro, que lo pone cada vez más cerca del sillón presidencial allí en Brasil. Inclusive ha habido una contracara, porque muchos funcionarios, muchos políticos del sector del peronismo fueron a Brasil puntualmente a acompañar a Lula con mucha expectativa, suponiendo que, como decían las encuestas, Lula podría llegar a resultar vencedor en la primera vuelta electoral, con lo cual, bueno, se vienen con una cara amarga, teniendo en cuenta que había mucha expectativa de parte de ellos en este juego político regional que enmarca el peronismo siempre bajo la tutela de la ideología de Lula también, ¿no?
1: Sí, acá pasó lo mismo, pero la apuesta del gobierno nuestro era Lula también. Por lo menos se manifestaban importantes voceros del partido de gobierno su preferencia por el mismo, lo cual además era alentado porque las encuestas decían que era un pequeño margen de diferencia a favor de Lula y las posibilidades de Bolsonaro eran en la segunda vuelta. Bueno, no se dio así.
7: Sí, sí, efectivamente, acá pasó exactamente lo mismo, ¿no? Pero al revés, en sentido contrario.
1: Un boomerang, pero en fin, bueno, veremos qué es lo que pasa. Indudablemente es un bastante sorpresa todo eso.
7: Sí, inclusive te cuento más, el gobernador de San Pablo, reelecto de Freitas, hizo un posteo directamente citando a Javier Milei, donde termina con un mensaje para el presidente argentino diciendo al final del mensaje, ¿no?, que fue publicado por él mismo en redes sociales, viva la libertad carajo, con un saludo personal para el presidente argentino.
1: Bueno, esperemos que pase el segundo tiempo.
7: Sí, exactamente. Habrá que esperar unas 3 semanas.
1: Más o menos, por ahí. A todo esto, dicen que en los mercados internacionales el Brasil tuvo un mejor comportamiento, se afirmó más. No sé qué pasa en los mercados en Argentina.
7: Mira, en los mercados en Argentina, de cara al exterior, la Argentina viene muy bien, con volúmenes récords desde el punto de vista del negocio con la Unión Europea y, por supuesto, con mucha atracción de lo que significa el negocio agroindustrial y, como yo te venía comentando, cada vez más afirmado el tema de la exportación vinculada a minería y petróleo, ¿no? Esto viene creciendo y aparentemente va a seguir por esa senda en los próximos años, más allá de todo lo que merece ese sector también por años de olvido en términos de infraestructura. Yo creo que lo comentaba el lunes de la semana pasada, para que Vaca Muerta funcione se necesita arena, la arena llega de Entre Ríos, muy cerquita de la ciudad de Buenos Aires, ¿no? De las islas del Ibicuí, donde se genera mucha arena, y salen camiones, pero yo te diría decenas de miles de camiones para la Patagonia Argentina, porque si no eso no funciona, y nos cuentan que las obras de infraestructura que nunca estuvieron a la altura de las necesidades de los pobladores patagónicos, se advierte ahora mucho más esa ausencia de falta de inversión, porque la verdad que las rutas, que son muy muy pocas, tienen una infraestructura abandonada directamente, con cráteres y demás, con lo cual no solo le complica la vida cotidiana a los habitantes de aquella región, sino que además se hace mucho más tortuoso y costoso llegar para darle tracción a todo eso, ¿no? Que es tan importante ahora para la economía nacional. Yo no sé cómo se va a resolver, teniendo en cuenta que además el gobierno argentino ha tomado una postura y la ha ratificado con su accionar en este último tiempo, de no intervenir y de licitar algunas obras, porque ellos dicen que el gobierno, y probablemente sea cierto, el Estado no tiene plata para eso, pero evidentemente algo hay que hacer, algo, si vos querés potenciar todo eso que se viene dando, tenés que invertir también, y allí evidentemente hay una falencia enorme que tiene una incidencia directa en las proyecciones, en el crecimiento y en el estado de costos que tiene esa industria.
1: Uh-huh. ¿La presencia de Milei en Francia es por Vaca Muerta?
7: La presencia de Milei en Francia es por Vaca Muerta y todo el cordón cordillerano, ¿no? De metales raros, del litio y demás, ¿no? Del cobre. Se ha descubierto un yacimiento de cobre en el NOA de la República Argentina, lindante con Chile, que es uno de los más importantes en términos de reserva de toda América Latina, que hay que explotar, y para explotar eso evidentemente hacen falta capitales, y todos los capitales que están invirtiendo para explorar tanto la minería como el petróleo vienen de afuera, no son capitales locales.
1: Bueno, esto indicaría que vienen años positivos si lo saben articular, ¿no?
7: Sí, fundamentalmente eso. Después tenés aquellos pobladores que viven en las regiones, que dice que más allá de que, por ejemplo, en San Juan, en Salta, tracciona mucho todo esto en términos de inversión, no les llega tanto a la comunidad. Yo tengo una mirada, porque lo pude ver, ¿no? En Salta puntualmente, porque hacemos recorridos habituales por muchos campos agropecuarios de la provincia de Salta, y vemos que sí, allí en Salta por lo menos hay un derrame, ¿no? Inclusive a los establecimientos agropecuarios que no pagan mal a sus empleados, tienen dificultades para conseguir trabajadores porque la minería paga mucho mejor, ¿no? Paga mucho mejor, e inclusive muchos trabajadores del sector agroindustrial aprovechan el momento y se van a trabajar a la minería. Si bien es cierto que no son profesionalizados ni capacitados, obviamente reciben capacitación y rápidamente se integran, y ahí sí hay un derrame concreto, porque además tienen que traccionar la construcción para generar viviendas, para generar caminos, etcétera, etcétera. Después está toda la potenciación sobre el tema industrial que vincula justamente automóviles pesados para llegar justamente a lugares bien complejos, con lo cual yo ahí sí veo una atracción. Después no puedo hablar de lo que no conozco. En San Juan, por ejemplo, dicen los sanjuaninos que a ellos en la comunidad no les llega todo ese derrame de una industria que viene trabajando ya hace varias décadas, en San Juan específicamente, ¿no? Lo que te cuentan en Neuquén, donde está Vaca Muerta, es que sí, que inclusive se instalan aproximadamente hay un censo allí, una estadística, más de 80 personas por día en los alrededores de Vaca Muerta, que no queda tan lejos de la capital provincial, donde hay prácticamente pleno empleo y un enorme desarrollo en otras áreas que son obviamente vinculadas indirectamente a esa actividad.
1: ¿Qué provincia es Vaca Muerta?
7: Es Neuquén, lindante con Río Negro. Y no queda muy lejos Añelo, ¿no? Es una localidad muy chiquitita, ahora va creciendo obviamente al compás justamente de estos hallazgos y de estas inversiones, que no queda tan lejos de la capital provincial.
1: Va a ser un impacto durísimo, ¿no? Principalmente siendo tan chicos como son actualmente.
7: Exactamente, porque no tienen la infraestructura ya natural como para recibir la llegada de tanta gente, porque además hay muchos profesionales. En Argentina siempre se ha desarrollado en universidades mucha gente capacitada justamente para trabajar con el petróleo, porque Argentina ha tenido un arraigo petrolero muy importante que se fue apagando por falta de inversiones y porque se fueron secando los pozos también en la Patagonia. Ha habido siempre una inserción de gente que se dedicó a estudiar, que estudia, hay universidades para eso, y que por supuesto tiene esa mano de obra calificada. Pero bueno, ahora el tema es que vos tenés una infraestructura, sobre todo allá en la Patagonia, que por ahí no está a la altura de una inversión como la que estamos viendo en los últimos, yo te diría, 5 años.
1: Uh-huh. Dame un rápido panorama de las haciendas.
7: Mira, lo más importante acá es que hay dos temas. Argentina abrió las puertas del mercado japonés, como ustedes también lo tienen abierto, para la zona de libre de aftosa con vacunación. Esto obviamente es una cuestión vinculado más que nada al impacto de la información y a lo que representa llegar al mercado japonés como para ir a tocar la puerta a otros mercados, por el prestigio que te da llegar a un mercado tan exigente desde el punto de vista sanitario. No creo que sea tan relevante desde el punto de vista comercial, pero es un mercado más. Y el otro aspecto negativo en este caso es el pedido, la solicitud de Irlanda a la Comisión de la Unión Europea para que desliste a la Argentina como proveedor de carne vacuna a ese bloque comercial, que es relevante para nuestro país porque además juega también una cuestión culturalmente histórica. Nosotros tenemos la razón de ser de país exportador de carne por esta vinculación justamente con la Unión Europea, con aquellos países. Se basa Irlanda en un estudio de investigación que en el 2021 y hasta el 2023 hizo el CONICET con la Universidad del Centro de la Provincia de Buenos Aires y la Universidad de Liverpool sobre 27 establecimientos filoteros en las que hicieron estudios de suelo, y en ese estudio de suelo, no de residuo en carne, sino de suelo, detectaron en todos los filot residuos de monensina. La monensina está permitida en la Argentina como un antibiótico y no como promotor de crecimiento, porque obviamente los promotores de crecimiento aquí en nuestro país están prohibidos, pero sabemos que se utilizan en muy bajas proporciones en los núcleos vitamínicos de los establecimientos filoteros, ¿no? Esto me parece que atraviesa no solo a la Argentina, sino a muchos países productores, inclusive de la región. Pero bueno, allí hay una cuestión de interposición por parte, se vale en ese estudio, Irlanda, para presentar ante la Comisión de la Unión Europea para que revise esto. Con lo cual, yo te diría, hay ruido, no sé si hay preocupación. Yo pude hablar con aquellos que están vinculados con el negocio de la exportación. Ellos no lo minimizan, pero dicen, mira, acá no se hizo un estudio de residuo en carne, Argentina lo tiene enlistado, tiene un acuerdo sanitario inclusive con la Unión Europea donde se permiten la utilización de estos antibióticos que en otros ámbitos y en otras proporciones por ahí lo usan como promotores de crecimiento. Con lo cual, no sé qué pueda llegar a ocurrir de aquí en más, pero evidentemente ruido hubo y esto ocurrió también la semana pasada.
1: Silvio, te mando un abrazo.
7: Igualmente para ustedes, un placer.
1: Gracias.
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1: Vayamos a Tacadona. Pablo, buen día.
15: Buen día, Horacio, buen día, Estela, buen día, audiencia de Rural. ¿Cómo anda usted? Lo tienen acorralado los toros, lo tienen acorralado los toros.
1: Andan bastante alegres los toros.
15: Impresionante la cantidad de remates que hay, Horacio, impresionante los remates. Y bueno, te cuento que acá esta semana, rapidito, para no sacarles mucho tiempo, tuvimos, por suerte, dos episodios de lluvia, no muy grandes, pero importantes, Horacio. Uh-huh. Uno que fue el martes de mañana, llovió prácticamente desde la madrugada hasta las 7, 8 de la mañana, llovieron entre 20 y 30 milímetros, donde llovió más. Y después tuvimos el sábado, que arrancó tempranito, a eso de las 5 de la mañana, despacito, suavecito, suavecito, y bueno, le pegó casi hasta las 2 de la tarde, entre 14 y 18 milímetros. La verdad que dos lluviecitas muy, muy, muy aprovechables, muy bien, y bueno, ayer fue un día espectacular, ¿verdad? Un día de sol, mucha humedad temprano, mucha humedad, y bueno, como que la primavera piensa, yo creo que está arrancando. Todavía está frío, Horacio, todavía siguen las noches bastante frescas, y bueno, por ahí tenemos ahí otro episodio de lluvia, aparentemente para el miércoles, y bueno, yo creo que después de ahí, si las temperaturas no bajan demasiado y no tenemos noches tan frías, puede ser que tengamos un arranque de primavera interesante para poder armar los campos, fundamentalmente, que los campos naturales, que son los que están más quedados, porque los cultivos de invierno están muy lindos, Horacio, la verdad que le ha venido muy bien para los cultivos de invierno, hasta el momento vienen muy bien, tanto las colzas, los trigos, las cebadas están muy bien, y bueno, y lo que es pastura, los verdeos, el raigras ha sido un año con poco raigras, le cuesta un poco venir. Bueno, ahora con esto capaz que tenemos suerte y aparecen el mes de octubre, se arman los raigrases, las avenas anduvieron bastante bien. Así que bueno, un poco yo creo que el arranque de primavera, estamos en la puerta, ya casi entrando en la primavera con estas lluviecitas, si bien falta bastante agua, pero bueno, para los campos ha venido realmente lindo estos últimos 8 o 10 días. Los ganados siguen pariendo fuerte, Horacio, fuerte, yo te diría que ya estamos en el último tercio de la aparición, yo creo que ya va a ser el mes de octubre y algún piquito más de noviembre, pero ya prácticamente va a terminar la aparición, y bueno, ya a fin de mes arrancamos de vuelta los muchachos con la zafra, con las inseminaciones y todo lo que es la aparición temprana, sobre todo vaquillonas y lo que es aparición temprana, ¿no? A fin de mes arranca con eso. O sea que esperemos que se armen bien las pasturas para tener una buena primavera, para bueno tener buenas terneradas, que hay muy lindas terneradas, y poder preñar nuevamente lo que va a ser, yo creo que va a ser un entorno récord de vientres, Horacio, porque la gente ha retenido mucho vientre y bueno, apuntando a lo que es la realidad del mercado, que son los precios del ternero, los precios del novillito, la verdad que están a un precio realmente muy, pero muy bueno, y la gente tratando de producir más cantidad de terneros, que es lo que tanto tiempo sostuvo, y bueno, ahora desde hace varios años que venimos con porcentajes realmente importantes de preñez, y bueno, esperemos mantener ese nivel o mejorarlo todavía aún más, para poder fortalecer lo que es la industria frigorífica y la exportación de ganado de pie, que está realmente muy firme, ¿no?
1: Yo te diría que a los codazos la primavera se viene haciendo lugar, que es un poco lo que tú defines, sí. las pariciones sí. Que se entren a firmar y los cultivos tengan su último empujón.

0: fardos.
1: Ellos tenían, hablaban de, como nunca habían tenido una demanda de fardos impresionante.
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1: Hey, Pablo.
3: Nada más, simplemente mandarles un fuerte abrazo y bueno, siga con la zafra que viene muy firme. La verdad que acá fue el remate de San Gregorio el jueves pasado, fue un rematazo, Horacio, impresionante, un mundo de gente, precios realmente extraordinarios, una cabaña que hace muchísimos años viene en la punta del el top del Angus, y este año tuvieron la gran campeona Angus y la gran campeona Paul Hedefor. Entonces digo, fue realmente un remate maravilloso. Bueno, felicitar a toda la familia, a Eduardo, a Chino, al Fede, que se lo merece, a Marcelo, que andan, y a la rusa, que andan todo el día atrás de los bichos, se lo merecen. Un remate realmente impresionante, Horacio. Así que bueno, eso es todo por acá, y bueno, mandarles un fuerte abrazo, un saludo a la audiencia, y nos estaremos reencontrando el próximo lunes, Dios mediante.
1: Abrazo para vos.
3: Saludos.
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6: 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Repasemos la información rápidamente que está publicada en Todo el Campo. Habla de la Expo Minas, que ahí estaba Carlito Sabatini. Santa Lucía arrasó con los premios de la Aberdeen Angus. Marcos Barruti dijo: la realidad de la raza en Uruguay no puede ser mejor. El destino de la ganadería uruguaya es el destino del Angus. Una jornada sabatina bastante más fresca de lo esperado. Y en la pista del Campanero se llevó adelante la jura de la raza Aberdeen Angus, una nueva edición de la Expo Minas, quien tuvieron la oportunidad, la responsabilidad de otorgar los grandes campeones campeones fueron Marcos Barruti y Jorge Barbosa, criadores y asesores de cabañas de los Negros y Colorados, dice. Una fila más que destacada, 80 ejemplares de excelente nivel estuvieron participando, haciendo referencia a lo que fueron los premios, la cabaña Santa Lucía de Santiago Finger y familia, vino con toda la expo y se llevó los principales lauros, consiguió el Copa de Honor, el lote campeón Pedri, el lote reservado campeón, la cabaña limareña El Río acompañó el podio en el segundo, con el segundo mejor toro y el tercer premio en lotes, mientras que la cabaña Sierra Vista de Luis Puch obtuvo el tercer mejor toro. Bueno, está el detalle de lo que fueron los Angus en la expo campanero. También hace referencia a las ventas, donde el Copa de Honor de Santa Lucía se vendió el 50% del mismo en 5.040, llevándolos a totalizar $10.080, el precio máximo que se logró en los Angus. Hablando del segundo mejor toro, Del Río se comercializó en $9.240. Bueno, están un poco los valores que se dieron en el marco de la venta del Angus. También el Hereford estuvo en la pista, triunfos de Valle del Laurel y Doña Elisa, hablando de que Gonzalo Pepe, en este caso, fue quien trabajó en el juzgamiento. Nos encontramos con un nivel genético muy alto y tratamos de ir acomodando, explicando cada uno de nuestros fallos. Bueno, está un poco el detalle. El Copa de Honor fue un ejemplar del Brete 32. De la gente de cabaña Valle Laurel, de Gastambí en Orbis, mientras que el segundo mejor toro de Pérez fue expuesto por la señora cabaña Doña Elisa de Arnoldo Larroz y familia. El tercer mejor fue para Santa Magdalena. Bueno, está el detalle también de lo que fueron los premios, de lo que fueron las ventas también, en referencia al segundo mejor toro que de Doña Elisa se subastó en $5.400. El mínimo para la raza fue 4.560. Bueno, también está el detalle de lo que fueron la venta de los toros. ¿Qué otros títulos repasamos en todo el campo? ¿Cuál podría ser el techo biológico de producción de carne? Creed Feeding sobre praderas de alfalfa acelera el crecimiento del cordero y aumenta la producción de carne por hectárea. Días pasados, dice la columna de Gianni Bianchi, se mostraron resultados de 5 años de investigación sobre Creed Feeding de corderos en campo natural realizado por el grupo Vinos y Lanas de la EMAC cuando esta disciplina era obligatoria para estudiantes de agronomía. Una de las preguntas fue hasta dónde podría mejorar el crecimiento de los corderos aún con alta porción de mellizos con suplementación y sin modificar la base forrajera dominante en el campo natural. La conclusión fue clara: focalizando el alimento podemos producir kilos temprano aprovechando la alta capacidad de crecimiento del cordero, utilizando una cantidad pequeña de insumos externos con solo 18 kilos de suplemento cordero, terminamos los únicos y adelantamos la salida de los mellizos, que alcanzan el 80% del peso piso requerido para un cordero pesado, con una edad de 5 meses. Bueno, esta es la información pública. Hacemos una pausa y después de la pausa le comento algún otro título.
7: Vamos.
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6: Le comento, se dispuso el cese de la emergencia sanitaria por gripe aviar, se advierte que por el comportamiento de la enfermedad, sus formas de transmisión y diseminación, el riesgo de reintroducción del virus permanece siempre presente. La Dirección de Servicios Ganaderos resolvió por resolución 237/2026 el cese de la emergencia sanitaria del virus influenza aviar altamente patógena que se había dado en el departamento de Colonia el pasado 4 de septiembre. Tambos de la Unión de Estados Unidos con vacas contagiadas por enfermedades que infectan a miles de ciervos. Dice que según el Departamento de Agricultura de Estados Unidos, el primer contagio de vacas lecheras de Estados Unidos con gripe aviar fue en marzo de 2024. De acuerdo a esa misma fuente, el total de tambos en que se ha detectado la enfermedad es de 1.466 en varios estados. La buena noticia es que los servicios sanitarios estadounidenses mantienen como bajo el riesgo para la producción en general y cómo asegurar la comercialización y consumo. Sin embargo, la gripe aviar no es la única enfermedad viral que afecta a los estados del país. Ahora las vacas lecheras del condado de Wisconsin sufren la amenaza de un virus que padecen los ciervos del lugar. En este caso, la posibilidad de contagio humano es nula. Funcionarios estatales encontraron en vacas lecheras una enfermedad viral que afecta a miles de ciervos en todo Wisconsin. Es una enfermedad hemorrágica episótica, término para denominar en el mes lo que equivale a una epidemia en humanos, también clasificada como enfermedad hemorrágica de tipo viral transmitida por moscas que se presentan a finales de verano y principios del otoño. La enfermedad, dice, no afecta a los humanos y en general causa infecciones leves o poco aparentes en ganado doméstico y pequeños rumiantes. Bueno, está la información publicada. Algunos de los títulos, algunos de los adelantos de Todo el Campo.
7: Vamos.
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6: 7 de la mañana, 22 minutos, vamos a conversar con la ingeniera Lucía Perdomo, pero en este caso para hablar de ganadera inquieta que tiene remate mañana. Lucía, buen día.
20: Buen día, Estela. ¿Cómo estás? Buen día, Horacio, y buen día a la audiencia.
6: ¿Todo bien?
20: Todo bien.
6: Bueno, en este caso, hablando de la cabaña, Lucía, que tienen remate mañana, que se van a Cerro Largo, como es tradicional, contanos un poco.
20: Sí, ahí está, mañana 6 de octubre, nos vamos para Melo, a Central Ganadera, a hacer nuestro remate, nuestro noveno remate anual. 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
6: Lucía, vienen de una excelente venta que se dio en el Prado, de un reproductor que se vendió el 50%, bueno, en $20,000, el precio global 40,000. La gente que vaya al remate, ¿se va a encontrar con líneas que tengan que ver con este toro?
20: Bueno, por supuesto que hay líneas, o sea, sobre todo de la madre, que hay toros que son también de la misma madre, que nosotros usamos mucho, que es la madre de sorpresa, uh-huh, que es una vaca que hemos lavado y hace años que venimos produciendo buenos terneros, la verdad que, y buenos toros, muy, muy, muy destacados, y se destacan en la oferta, o sea que van a tener la posibilidad de comprar hijos de esa vaca. Y bueno, la verdad que ese toro ha dado que hablar a muchos. Uh-huh. Estamos muy contentos con la producción de ese toro, y además de muy contentos también de la cabaña que lo adquirió, ¿no? Que es importante también, que Loma Azul, que es una, uh-huh, cabaña muy destacada y que tiene un paquete muy importante y un plan genético muy firme desde hace muchos años. Así que contentos. Pero bueno, van a tener hijos de sorpresa en el remate, tanto machos y hembras. Así que si uh-huh, les gusta esa línea de animales, van a poder adquirirla mañana en el remate, ahí en Central Ganadera, en Melo.
6: Uh-huh. Un poco las condiciones del remate, las condiciones financieras sobre todo, Lucía.
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6: Lucía, ¿los toros ya están en Melo?
20: Los toros ya están en Melo, sí, es un viaje largo, y bueno, este año nos los llevamos ya el día viernes para que puedan estar más descansados y eso, porque es realmente un viajón que hacemos desde San José, y ahora están cargando las HS que se trasladan hoy, pero ya todo lo pedí y ya está en Melo.
6: ¿Horario del remate?
20: El horario del remate es las 14 horas, pero vamos a estar a partir de las 12 ya con todo el ganado encerrado, uh-huh, para las mangas, para poder revisar toda la oferta y, por supuesto, terminar de hacer los prepiques hasta las 13:30. Así que todos aquellos que quieran prepicar hasta mañana tienen tiempo. Y bueno, la verdad que compartir un buen almuerzo entre todos siempre es una buena excusa para juntarnos, y ya sea para ir y acompañarnos en el remate, está bueno. Y por supuesto, quienes no puedan ir pueden verlo a través del canal de federicorodríguez.com, que va a ser transmitido vía streaming, así que también nos pueden acompañar desde ahí. Uh-huh. También nos va a acompañar, como siempre, Baquiano, que sorteamos un lector, que siempre es importante, además de los parches Estrotec, que son los parches de detección de celos, que son tan útiles cuando hacemos el entorio o inseminación para ir detectando qué animales están en celo. Uh-huh. La verdad que vamos a, como siempre, juntarnos con la familia y juntarnos con los amigos ahí mañana, el 6 de octubre, en Central Ganadera.
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6: No sé si te queda algo, Lucía, si no, te agradecemos los minutos.
20: No, solamente invitarlos nuevamente a que mañana nos acompañen vía presencial o por supuesto vía streaming, pero bueno, que cualquier cosa y cualquier duda que tengan pueden.
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10: Virginia Maylos, buen día. ¿Cómo te va?
11: Buen día, Horacio. ¿Cómo estás?
10: Yo ando bien. ¿Y vos?
11: Todo bien, por suerte.
10: ¿Dónde estás en este momento?
11: En Yung.
10: En Yung. ¿Cómo está el tiempo por Yung?
11: Está nublado, el cielo todo encapotado, pero capaz que despeja.
10: Capaz que despeja, porque se vienen los toros de San Juan y Santander.
11: Mañana, sí, mañana estamos con el remate número 114 de los Cerros San Juan y Santander.
10: ¿Ya te preparó el libreto de tu padre, no?
11: Todos los años.
10: No te equivoques, mirá que después nos reta los dos.
11: Para nada.
10: Contame, contame un poco la oferta.
11: Bueno, ya de memoria, ¿no? Son toros, Hereford y Angus negros y colorados, son 50 toros. Después se van a ofrecer 200 vientres, son terneras haciendo el año, también Angus, negras y coloradas, y Hereford. Y después vamos a estar ofreciendo unos 5 cuartos de milla, que son hembras y machos domados. Así que, bueno, la oferta bien completita.
10: Contame, Virginia, ¿cuándo van para ir para el local de Tacuarembó?
11: La idea es mañana, que vaya todo. Este remate va a ser todo presencial. También va a

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6: Siete cincuenta y un minutos de esta mañana, nos vamos a conversar con Enrique Albanel, se viene el remate del yunque. Enrique, buen día.
7: Buen día, Estela, buen día, Horacio. Acá estamos en la previa, ¿Qué? Pintando los toros, así que a full.
6: Bueno, Enrique, ¿cómo amanece ahí en la zona de Fraile Muerto?
7: La verdad que espectacular, ya ayer fue un día muy, muy bueno, como decía Horacio, está a los codos la primavera. Bueno, ayer fue un día que empezamos a regir la primavera y hoy pinta un día muy lindo, así que muy contentos con esa parte.
6: Bueno, Enrique, una oferta voluminosa para mañana para el remate del yunque.
7: Sí, como es característico, vamos con 120 toros Aberdeen Angus, todos de pedigree, genotipados, con muy buenos datos objetivos, 20 toros Brangus de pedigree, todos dos años también, mayorías colorado. en lo que es vientre, 40 paquillonas de 2 años pedrigue, mayoría preñada, alguna parida, y completa la oferta 300 vientres SA, mayoría paquillonas preñadas, negras y coloradas, así que la oferta está, llega muy bien, está todo muy bien, flete gratis para todos, y bueno, acá estamos en los últimos detalles, Estela.
6: Uh-huh. Contanos dónde es el remate para aquel que de repente nunca fue y quiere llegar hasta ahí.
7: El remate es en el local propio nuestro, en Fraile Muerto, es a 3 kilómetros de Fraile Muerto, por la ruta 44. La oferta va a estar pronta a partir de las 10 de la mañana en el local. A las 12 se hace un almuerzo y a las 2 arranca el remate con la firma Mega Agro y Pepo Matos, de colaborador. Remata José Icardi, bueno, el financier Scotia Bank, y bueno, los esperamos a todos por Fraile Muerto, que va a ser una linda actividad, Angus.
6: Uh-huh. Aquí, las preofertas están abiertas. Aquel que quiera preofertar, ¿cómo hace?
7: Mirá, estamos, sí, con toda la información en nuestra web del Yunque, la web de Agro, la app del Yunque. Las preofertas están abiertas desde el viernes, se ha movido bastante, así que el que quiera entrar a ver los datos, los videos de la oferta y empezar a mover el tema de preofertas, puede hacerlo hasta mañana inclusive, así que bueno, están todas las herramientas para empezar a operar.
6: Uh-huh. Así que los toros están prontos desde las 10, dijiste.
7: Sí, a las 10 está todo encerrado, ahí en el local, a las

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1: Es la hora 7:55.
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1: Buen día, Litoral, de lunes 5 de octubre de 2026. Buenos días, Marcelo.
2: Buenos días, Ernesto.
1: Buenos días, Lucas.
2: Lucas.
1: Ha pasado el fin de semana del patrimonio por el Uruguay y también por nuestra ciudad.
2: Intenso,
1: Intenso y extenso.
2: Sí.
1: Mucho movimiento. Y mucha gente en la calle ayer, domingo.
2: Mucha
1: gente en la calle, sobre todo en la tarde. Así que esperemos que hayan pasado un buen fin de semana del patrimonio. Esta mañana, según el INUMET, el cielo se encuentra nuboso, la temperatura es de 11.2 grados centígrados, la sensación térmica es un poquito más baja, el viento se presenta calmo, la presión 1018.3 hectopascales, la humedad 89% y la visibilidad 10 kilómetros. Para la mañana, el cielo se presentará algo nuboso y nuboso con periodos de cubierto y vientos del noreste de 10 a 30 kilómetros en la hora. Para la tarde, algo nuboso y nuboso con periodos de cubierto, precipitaciones escasas y aisladas, neblinas. Vientos del sector norte al sector este de 10 a 30 kilómetros en la hora con rachas de hasta 40. La temperatura mínima prevista para hoy ha sido de 9 grados y la máxima que prevé el INUMET es de 22. Para mañana igual, la mínima será de 9 y la máxima de 22. El miércoles la mínima será de 11 y la máxima de 20, con previsión de lluvias para la tarde-noche. El jueves la mínima de 12 y la máxima de 22. El viernes la mínima de 13 y la máxima de 21. Para el sábado será similar la mínima y la máxima. Y el domingo la mínima de 11 y la máxima de 20, según pronostica el Instituto de Meteorología para esta zona. Hoy es el Día Mundial del Hábitat, el Día Mundial del Hábitat, 5 de octubre. Es el Día Mundial de los Docentes, es el Día Mundial de la Arquitectura, el Día Internacional de la Educación Vial, el Día Internacional de los Inquilinos, el Día Mundial de la Meningitis, el Día Internacional de la Biblioteca Escolar, y qué lástima que no está Fabricio, es el Día Mundial de James Bond.
2: Opa. Hay varios, pero son pocos, que han quedado en la historia, ¿no?
1: Sí.
2: Sean Connery es uno de ellos.
1: Es el primero.
2: Es el primero.
1: En el santoral de la Iglesia Católica, ayer fue el Día de San Francisco de Asís, el Día Internacional de los Animales, porque San Francisco fue su protector. En el santoral se recuerda a San Plácido y Mauro, discípulos de San Benito, y a Santa Faustina Kowalska. Un día como hoy, pero del año 2021, la compañía Microsoft lanza Windows 11, la última versión de su popular sistema operativo. En 2014, una avería en el suministro de oxígeno en el hospital Robert Rey Cabral de la ciudad de Santo Domingo, en la República de Santo Domingo, provoca la muerte a 11 personas. En 2013, un vehículo de ruedas gigantes conocido como Monster Jam pierde el control en un espectáculo extremo de aeroshow en el Parque El Rejón, en la ciudad de Chihuahua, México, arrollando una gran cantidad de espectadores. Mueren 9 personas, de las cuales 4 eran niños. En 1991, Linus Torvalds anuncia por primera vez en el sitio com.os.minix el sistema operativo Linux que él mismo había desarrollado. En 1988 se celebran votaciones en Chile, en la que el pueblo rechaza la continuidad y permanencia en el poder del dictador Augusto Pinochet hasta 1997. El 5 de octubre de 1969 se emite el primer capítulo de la serie de televisión Monty Python's Flying Circus en la cadena BBC del Reino Unido, serie cargada de crítica social, creada y protagonizada por el grupo humorístico inglés Monty Python. En 1962 se publica el primer sencillo de la banda británica de rock The Beatles, título Love Me Do, lo cual será el punto de partida

0: para el ascenso imparable del grupo, 1962.
1: Finalizaría ya por 1970.
0: 69-70. Sí, ahí está. En 1933, el 5 de octubre, el partido nazi establece el control absoluto de la prensa en Alemania. En 1793, el gobierno de Francia establece de manera oficial la abolición del cristianismo. Eran las épocas de la Revolución Francesa. En 1789, una multitud de ciudadanos de París y alrededores marchan hacia el Palacio de Versalles para protestar ante el rey por la falta de alimentos. En 1582, en los países de España, Italia, Polonia y Portugal, se pasa del día 5 de octubre al viernes 15 de octubre. Fue como consecuencia de la implementación del calendario gregoriano, que sustituía el calendario que había elaborado Julio César, al que le sobraban 10 días. Y por una decisión del Papa, se reducen los 10 días de emplumazo. Se pasó del viernes, del día 5 al 15, y se perdieron 10 días. No sin manifestaciones y muchas molestias. Pero ese es el calendario que tenemos hasta hoy, el calendario gregoriano impuesto por el Papa Gregorio. 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
0: 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Vamos, Lucas.
2: Empezamos la mañana conociendo los titulares de las noticias más destacadas en Buen Día Litoral.
0: Transportistas de carga manifiestan en la ruta. Reclaman por precio del gasoil y guía electrónica de carga.
1: Secretario de Presidencia destacó gestión del gobierno en el conflicto portuario.
0: Lista de los sindicatos arrasaron en las elecciones de la ANEP y consiguieron los dos representantes en el CODICEN.
1: 65% de los uruguayos no se siente representado por diputados y senadores, según encuesta del Latino Barómetro.
0: Sanguinetti cuestionó la designación de Marcos Carámbula como embajador en Palestina. Yo lo veo mal.
1: El dinero electrónico se dispara. Las operaciones crecieron 43% en el primer semestre.
0: Bolsonaro da la sorpresa frente a Lula en la primera vuelta y toma ventaja hacia el balotaje en Brasil.
1: Pedro Sánchez adelanta las elecciones en España, fecha confirmada y motivos del anuncio.
2: Profundicemos sobre las noticias. Vamos al desarrollo.
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0: Transportistas de carga manifiestan en la ruta. Reclaman por precio del gasoil y por la guía electrónica de cargas.
1: Transportistas y sectores vinculados al agro realizaron una movilización nacional por la situación del sector, el costo del combustible y la implementación de la guía electrónica de carga.
0: La concentración principal será en el puerto de Montevideo a las 11 de hoy, para ir en caravana al Palacio Legislativo, donde en sus alrededores instalarán un campamento y realizarán una vigilia.
1: La movilización también tendrá presencia en nuestro departamento, así en Chunk habrá una concentración sobre Ruta 3.
0: Mientras aquí en Fraiventos y Mercedes se prevén manifestaciones en Ruta 2 y 24.
1: Por lo que podría registrarse enlentecimiento de tránsito.
0: Uno de los principales reclamos está relacionado con el precio del gasoil,
1: que desde el 1 de octubre aumentó 7%,
0: pasando de 58,68 pesos a 62,68 pesos. 1,79 por litro.
1: La implementación de la guía electrónica de carga, impulsada por el Ministerio de Transporte y Obras Públicas para digitalizar la documentación y mejorar la trazabilidad de cargas, es otro reclamo.
0: La ministra de Transporte y Obras Públicas, Lucía Echeverri, ha defendido la implementación del sistema y señaló que no se trata de un impuesto ni tendrá costo para los transportistas.
1: El gobierno acordó con el sector una implementación progresiva mientras continúan las instancias de diálogo y ajustes al sistema.
0: Los organizadores convocan a transportistas, productores y ciudadanos a acompañar la movilización y señalan que el aumento de los costos del transporte termina repercutiendo en toda la economía.
1: Secretario de Presidencia destacó gestión del gobierno en el conflicto portuario.
0: Alejandro Sánchez, secretario de la Presidencia de la República, dijo que el gobierno manejó de buena manera el conflicto en el puerto y que están abiertos a estudiar propuestas de nuevas terminales.
1: Estamos generando las condiciones de mediar para que en una empresa, la terminal de contenedores, la más importante del puerto, haya un acuerdo que va a implicar 5 años de garantía.
0: Para los trabajadores, para la empresa y para todas las cosas, para el comercio uruguayo, dijo Sánchez en rueda de prensa.
1: Agregó que hubo un proceso donde se estuvo negociando el convenio colectivo y luego quedaban 3 puntos que los colocó el Ministerio de Trabajo.
0: ¿Qué logró identificar dentro del conjunto de temas, dónde estaban los más sensibles para poder lograr el último empuje?
1: Con respecto a la posibilidad de nuevas terminales en el puerto, Sánchez no cerró la puerta.
0: Nosotros tenemos varias iniciativas privadas que se están tramitando y se están estudiando.
1: El Uruguay tiene un marco jurídico determinado y se están estudiando.
0: Una vez que haya un informe técnico de las iniciativas, podemos dar una opinión.
1: En principio, hoy el Uruguay ha recibido distintas propuestas de terminales y lo que tiene que hacer es analizar los servicios técnicos.
0: Listas de los sindicatos arrasaron en las elecciones de la ANEP y consiguieron los 2 representantes en su Consejo Directivo Central.
1: Los docentes eligieron el sábado a sus 2 representantes en el Consejo Directivo Central de la Administración Nacional de Educación Pública.
0: El lema impulsado por la Coordinadora de Sindicatos de Enseñanza del Uruguay arrasó en la votación y Pablo Macedo y Limer Santos serán los nuevos representantes.
1: El lema de los sindicatos cuadruplicó a su competidora.
0: Del total de los 45.660 votantes, las listas asociadas al lema en defensa de la educación pública se llevaron 27.768 votos.
1: La lista con más votos fue la lista 11 que encabezaba Macedo y la siguió la 22 de Santos.
0: Por su parte, las listas del lema Compromiso Docente Futuro Educativo recibieron 7.109 adhesiones.
1: Los ganadores integrarán el Consejo durante los próximos 5 años.
0: Aunque bajaron los votos en blanco, de 10.570 a 6.163, se duplicaron los votos anulados con respecto a los 5 años anteriores.
1: En 2021 habían sido 2.039 y este sábado fueron 4.613.
0: En parte es el reflejo de una campaña que circuló entre grupos de docentes y que promovió la introducción de una papeleta específica para anular el voto.
1: 65% de los uruguayos no se siente representado por diputados y senadores, según encuesta del Latinobarómetro.
0: Las encuestas del Latinobarómetro cumplen 30 años de monitorear la democracia en 18 países de la región.
1: De la información generada por medio de encuestas, surge que Uruguay se produce una disminución del apoyo a la democracia.
0: ¿Qué pasó? Del 70% en 2024 al 64% en 2025 y 2026, cayendo 6 puntos.
1: El 45% de los encuestados en Uruguay dijo que no le importaría que un gobierno no democrático llegara al poder si resuelve los problemas.
0: En Paraguay, la cifra es la más alta, con el 71%.
1: Mientras que en Argentina se reporta el algoritmo más bajo, solo el 28% no le importaría un gobierno no democrático si resuelve los problemas.
0: Otro aspecto que se destaca es que la mayoría de los encuestados en Latinoamérica no se siente representado por el Parlamento, más concretamente el 76%.
1: El país que más se siente representado por el Parlamento es El Salvador, con el 35%.
0: En el caso de Uruguay, el 65% no se siente representado por diputados y senadores.
1: Dentro de las instituciones, los partidos políticos son los que menos confianza inspiran en Uruguay con el 23%.
0: Seguido por las redes sociales con el 24%.
1: Los sindicatos con el 30%.
0: Y el presidente con el 35%.
1: Las instituciones que tienen más confianza son la policía con el 60%.
0: Las Fuerzas Armadas con el 57%.
1: La Corte Electoral con un 52%.
0: Y la Iglesia con el 42%.
1: Con respecto al Estado, el 75% no confía que el dinero que paga por impuestos sea bien gastado.
0: En relación a la seguridad, el 50% opina que se está perdiendo la batalla contra el crimen organizado y el narcotráfico.
1: Y al 59% le preocupa ser víctima de algún delito.
0: Sanguinetti cuestionó la designación de Marcos Carámbula como embajador en Palestina. Yo lo veo mal.
1: El expresidente de la República, Julio María Sanguinetti, cuestionó el anuncio que hizo el gobierno sobre la próxima designación de Marcos Carámbula como embajador de Uruguay en Palestina a partir de 2027, según dijo el jueves el canciller Mario Lubetki.
0: Yo lo veo mal, creo que no tiene ningún sentido en estos momentos darle esa visibilidad al tema, dijo Sanguinetti, y agregó un comentario sobre algo que considera una situación extraña.
1: Hoy estamos en una situación tan extraña que la región más retrógrada, la única religión que se mantiene en el año 1000, con la mujer subordinada, con el concepto de esclavitud, es hoy la bandera de la izquierda.
0: Es algo que cuesta mucho entender, la contradicción profunda que hay en todo esto, dijo el dos veces presidente de la República.
1: Yo veo banderitas palestinas por mujeres cuando bajo esa civilización, esa cultura y esa religión estarían subordinadas casi a la esclavitud, apuntó.
0: Y sobre la designación en sí de Carámbula, agregó.
1: No entiendo mucho esto que quiere decir. Me tomó mucho de sorpresa.
0: Veremos qué explicación se da, algo que permite ver un poco mejor el panorama político.
1: Canciller Lubetkin dijo que se decidió nombrar a Carámbula, ex intendente de Canelones y mentor político del presidente Orsi, para poner una figura política de primerísimo nivel.
0: A disposición de eventuales negociaciones e intentos internacionales por resolver el conflicto del Medio Oriente y llevar paz entre Israel y Palestina.
1: El dinero electrónico se dispara. Las operaciones crecieron 43% en el primer semestre.
0: El uso del dinero electrónico profundizó su crecimiento durante el primer semestre de este año, con casi 112 millones de operaciones y un aumento interanual del 43%.
1: Mientras el monto movilizado avanzó un 23% en términos reales y confirmó el creciente peso de estos instrumentos.
0: El último reporte informativo del sistema de pagos minoristas del Banco Central del Uruguay entre enero y junio se realizaron 111.7 millones de transacciones mediante dinero electrónico por un monto de 136.266 millones de pesos corrientes, considerando exclusivamente las operaciones realizadas dentro del Uruguay.
1: El desempeño estuvo impulsado especialmente por el dinero electrónico general, cuyas transacciones aumentaron 69% frente al primer semestre de 2025,
0: convirtiéndose en la modalidad de mayor dinamismo dentro de este segmento.
1: Al cierre de junio, había 5.950.077 instrumentos de dinero electrónico emitidos,
0: un 7% más que en diciembre de 2025.
1: De ese total, el 59% correspondía a dinero electrónico general.
0: El 29% a dinero electrónico mixto.
1: Y el 12% restante a instrumentos destinados a alimentación.
0: La expansión también estuvo marcada por el mayor uso del dinero electrónico para adquirir beneficios, bienes y servicios.
1: Este tipo de operaciones, incluidos los débitos automáticos, aumentó 46% interanual durante los primeros 6 meses del año.
0: Los retiros de efectivo realizados mediante estos instrumentos mostraron un comportamiento considerablemente más moderado, con un incremento de apenas 3% en la cantidad de operaciones.
1: La diferencia fue también visible al analizar el dinero movilizado.
0: En términos reales, el monto de la compra de bienes y servicios realizadas mediante el dinero electrónico aumentó un 35%.
1: Mientras que el valor correspondiente a los retiros de efectivo cayó 1.7%.
0: El avance se produjo en un semestre en que los medios electrónicos continuaron ganando protagonismo en el sistema de pagos.
1: El indicador IPET se ubicó en 81.9, lo que implica que el 81.9% de los montos operados fueron gestionados mediante medios electrónicos.
0: En el conjunto del sistema, el valor de los pagos minoristas

0: alcanzó durante el semestre un nivel equivalente a 7 veces el Producto Interno Bruto.
1: Aumentó 1% interanual en términos reales.
0: Las transferencias concentraron el 86% del valor total, mientras los cheques representan el 8% de la tarjeta y las tarjetas de pago el 4%.
1: Otros temas. Bolsonaro da la sorpresa frente a Lula en la primera vuelta y toma ventaja hacia el balotaje en Brasil.
0: Flavio Bolsonaro se impuso en la primera vuelta sobre Luis Ignacio Lula da Silva, quedando perfilado como favorito para el balotaje del próximo 25 de octubre.
1: Aunque no alcanzó la mayoría absoluta para cerrar la contienda en primera ronda, el resultado coloca al Partido Liberal a un paso de desalojar al Partido de los Trabajadores del Poder.
0: Mientras la mayoría de las encuestas anticipaba una ventaja para Lula da Silva en la primera vuelta, el resultado fue distinto.
1: Bolsonaro alcanzó el 47,21% de los votos frente al 45,05% del mandatario que busca reelegirse.
0: A esa diferencia se suma que los estudios de opinión señalan que los sufragios de los tres candidatos que intentaron romper la polarización, Augusto Curi, Renán Santos y Ronaldo Caiado, con un total del 7%, fluirían en su mayoría hacia Bolsonaro.
1: En la estrategia del Partido de los Trabajadores, Lula aspiraba a llegar a la segunda vuelta con una ventaja que le diera margen de maniobra.
0: Los resultados, sin embargo, lo dejó en desventaja. Ni siquiera
1: las proyecciones más optimistas de la oposición anticipaban un desenlace tan adverso en la primera ronda.
0: La fortaleza que exhibió la candidatura de Flavio Bolsonaro en el sureste sorprendió y reconfiguró el tablero electoral rumbo a la segunda vuelta.
1: A sus 45 años, el hijo mayor de Jair Bolsonaro, hoy preso por intentar un golpe de Estado, busca devolver a Brasil la senda de su padre.
0: Brasil necesita un cambio. No puede soportar más sufrimiento. Tantos impuestos altos, tantas mujeres muertas, tanta persecución política, declaró Bolsonaro al votar en la ciudad de Río de Janeiro.
1: En un país donde la inseguridad domina las preocupaciones ciudadanas, Bolsonaro propone una doctrina inspirada en la tolerancia cero.
0: Catalogar a las bandas criminales como narcoterroristas. Construir prisiones federales de máxima seguridad bajo el modelo del Salvador.
1: Eliminar beneficios penitenciarios para delitos graves.
0: Y reducir la edad de imputabilidad penal a los 16 años.
1: La idea de declarar narcoterroristas a cárteles como el Comando Vermelho abre la puerta a que Brasil se incorpore al escudo de las Américas.
0: La coalición impulsada por Washington contra el crimen organizado.
1: En paralelo, este acercamiento a la Casa Blanca facilitaría el objetivo de Trump de limitar la presencia de China en la explotación de tierras raras.
0: En el frente económico, con un déficit fiscal cercano al 9% del Producto Interno Bruto y una deuda que supera el 80% y absorbe cada vez más recursos por intereses,
1: Bolsonaro promete un tijerazo para restaurar la disciplina en las cuentas públicas.
0: Su equipo plantea una nueva regla fiscal en reemplazo del marco de Lula.
1: La reducción de al menos 10 ministerios, el freno a los subsidios
0: y una revisión a la baja de la reforma tributaria para evitar que el IVA roce el récord del 30%.
1: En la otra vereda, Luis Ignacio Lula da Silva busca un inédito cuarto mandato a los 80 años.
0: Tras más de 4 décadas en el escenario político del Brasil.
1: Para retener el Palacio de Planalto.
0: El líder del Partido de los Trabajadores intentará convencer a los brasileños de que su continuidad garantiza soberanía, estabilidad y defensa irrestricta de las instituciones.
1: Los electores deberán elegir entre fortalecer el régimen democrático y la barbarie, entre el positivismo y el negacionismo.
0: Sostuvo al votar en São Bernardo do Campo, en el cinturón industrial paulista.
1: En campaña, Lula levantó la bandera soberanista al exigir a Trump que no se entrometa en los asuntos internos de Brasil.
0: Y acusar a su rival, Bolsonaro, de someterse a los designios de Washington.
1: Una victoria del mandatario mantendría al gigante sudamericano como uno de los pocos gobiernos de izquierda que sobreviven en la región junto a México y Uruguay.
0: Si bien la economía se mantiene en terreno positivo, el desempleo en mínimos históricos y la inflación controlada,
1: el elevado endeudamiento de los hogares junto a tasas de intereses de dos dígitos que encarecen el servicio de las deudas y un abultado déficit fiscal que presagia un ajuste en el gasto público han instalado una percepción de crisis que juega en contra de la continuidad de Lula.
0: Para amortiguar ese malestar, Lula da Silva recurrió a medidas directas sobre su bastión electoral.
1: Aumentó en 15% los pagos de la familia para familias vulnerables.
0: Reajuste que entrará en vigor el próximo 19 de octubre, apenas una semana antes de la segunda vuelta.
1: Promovió renegociaciones de deudas bancarias con quitas de hasta 90% para personas y pequeñas empresas.
0: Y prohibió las apuestas deportivas en línea por su impacto en las finanzas familiares.
1: Una batería de medidas que no alcanzó para frenar el embate inicial de Bolsonaro en las urnas y que deja a la oposición en clara ventaja rumbo al balotaje.
0: Pedro Sánchez adelantó elecciones generales en España. Fecha confirmada y motivos del anuncio.
1: El presidente del gobierno español, el socialista Pedro Sánchez, anunció hoy la disolución del Parlamento y el adelanto de las elecciones generales al domingo 29 de noviembre.
0: Sánchez tomó esta decisión tras la derrota parlamentaria de dos decretos sobre vivienda y presentados al Congreso por su gobierno el pasado viernes.
1: Y la movilización social producida por el desahucio en Madrid de una mujer de 87 años de la casa donde vivía.
0: En una comparecencia en el Palacio de la Moncloa, Pedro Sánchez defendió el trabajo de su gobierno durante la legislatura y convocó a los españoles a decidir si quieren que España se sume a la ola ultraderechista, que según él involuciona y recorta derechos, o desean que el país siga siendo un baluarte de la apertura y de la justicia social y responsabilidad medioambiental.
1: Sánchez informó ayer al rey del adelanto electoral, aseguró que su gobierno había tomado medidas valientes durante estos años para reforzar el estado de bienestar.
0: Sin sacrificarlo a un aumento del gasto militar del 5% como exige Estados Unidos y la OTAN, también para construir un mundo mejor frente a tiranos, tecnooligarcas y genocidas.
1: Reconoció, sin embargo, errores y dijo que el Ejecutivo no ha podido cumplir con todo lo que se había propuesto.
0: Por lo que decidió convocar elecciones anticipadas para dotarse de una mayoría más amplia y progresista para doblegar a las élites, conquistar nuevos avances sociales y seguir transformando España.
1: El jefe del Ejecutivo abrió el viernes un periodo de análisis y reflexión para decidir si adelantaba o no los comicios.
0: Después de que el Congreso, la Cámara de los Diputados, rechazara esos dos decretos sobre alquiler de vivienda, un sector que sufre precios elevados desde hace varios años.
1: Votaron en contra de los decretos de la oposición de derecha, además de los independentistas catalanes de Junts,
0: que fueron claves en el resultado final para el rechazo de las medidas propuestas por el gobierno para paliar la carestía del alquiler.
1: El debate parlamentario y la votación posterior de las medidas se produjo en un ambiente de protesta social creciente, de grandes manifestaciones y acampadas en ciudades.
0: La principal de ellas en Madrid, para reclamar el derecho a una vivienda digna y a un precio asequible, y para que se impida el desahucio de los inquilinos que se encuentran en situación personal de precariedad y socioeconómica. El desahucio es el lanzamiento, el desalojo.
1: Sánchez había repetido hasta ahora que las elecciones serían en 2027, cuando terminaba la legislatura,
0: que comenzó en el año 2023, a pesar de las dificultades políticas.
1: El gobierno, formado por una coalición de socialistas y Sumar, izquierda, carece de mayoría parlamentaria y cada vez tenía más complicado sacar adelante las leyes por falta de apoyos parlamentarios, sobre todo de Junts.
0: A ello se añaden las investigaciones sobre corrupción que salpican al partido de gobierno, el Partido Socialista Obrero Español, y los casos judiciales que afectan a los familiares directos del presidente Pedro Sánchez.
1: Este lunes, Sánchez aseguró que en los tres últimos años ha tenido que lidiar con la peor oposición de la historia democrática española.
0: En referencia a los conservadores, Partido Popular y al extremo Vox, sin ningún sentido de Estado, a los que acusó de cuestionar hasta incluso la legitimidad del sistema electoral.
1: También le reprochó bloquear medidas y votar en contra de políticas que eran buenas para el país.
0: Y de usar su poder autonómico, regional y municipal para boicotear políticas buenas para la gente de a pie.
1: Por el contrario, agradeció el apoyo de otras fuerzas parlamentarias que han sabido ver más allá de sus diferencias para construir acuerdos en beneficio de la mayoría social.
0: Bien, este ha sido el resumen de noticias que hemos preparado para ustedes esta mañana. Vamos a un pequeñísimo corte para volver presentando la entrevista central de esta mañana.
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2: 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Continuamos. 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Una figura destacada, alguien que tiene algo importante que decir. Compartimos ahora la entrevista central de esta mañana.
0: Y la entrevista central de esta mañana es con Fernando da Silva, que es representante del grupo que está promoviendo una reforma constitucional para nuestro país en el próximo turno electoral de 2029. Señor da Silva, buenos días. Gracias por acompañarnos. Está muteado, me dice el control. Si puede abrir el micrófono.
8: Hola, muy buenos días.
0: Buenos días. Hola.
8: Hola, muy buenos días. ¿Ahora se escucha?
0: Sí, ahora lo escuchamos perfecto.
8: Bueno, muchas gracias por la invitación y a los oyentes por estar del otro lado.
0: Usted está integrando el grupo y de hecho es uno de los referentes de un grupo que promueve una reforma constitucional para el próximo turno electoral de 2029. ¿Nos cuenta en qué consiste la iniciativa y qué es lo que están realizando?
8: Bueno, la idea es, mirá, el sábado estuve en una reunión en Salto y una de las personas nos preguntó que esto es un impuesto a los políticos, y yo no le llamaría un impuesto, sino le llamaría una actualización de salarios. Ese es uno de los puntos que se llama Fondo Solidario de Austeridad Republicana. Este es uno de los 32 puntos que se están tratando, porque los puntos los está eligiendo la misma gente cuando entra a la web o a la página oficial, y bueno, cada uno promueve su idea de cómo le parece que bueno, cada uno propone su idea y se está discutiendo por la web. Y en el Fondo de Solidario Austeridad, por ejemplo, no sé si ustedes se acuerdan del Fondo COVID en el año 2020.
0: Sí.
8: Bueno, el Fondo COVID, que me pareció muy buena idea, llevada adelante por el presidente Luis Lacalle, estábamos en un momento de emergencia. Y bueno, este es otro momento por otra emergencia, pero emergencia al fin. Y en aquel momento me acuerdo que a los salarios altos se les hacía una quita para atender esos temas de emergencia.
0: Bien, ustedes proponen una reducción de los salarios de los funcionarios públicos, de jerarquía.
8: Sí, de todo el sistema político. Bien. Solamente del sistema político. Ojo que a ningún privado se le va a tocar un peso, ¿verdad? Bien. Y es para atender necesidades de emergencia que entendemos que nuestro país está atravesando.
0: Bien. ¿Y qué más proponen?
8: Bueno, por ejemplo, a ver, algún otro punto. Capaz que me gustaría explayar un poquito con el tema este del Fondo de Austeridad, si a ustedes les parece.
0: Sí, cómo no. Nosotros queremos saber en qué consiste la reforma constitucional que ustedes proponen, así que expláyese tranquilo.
8: Bien. hoy en día escuchamos todo el tiempo a los a todo el gobierno y al sistema político decir que nos falta dinero para medicamentos en salud pública, que nos falta dinero para atender determinado problema. Hoy 120.000 jubilados están cobrando la jubilación mínima, que serían 21.800 pesos. Creo que recordarán todos ustedes el otro día un senador decir que 700, el salario no le alcanzaba para terminar el mes y que debía esperar a fin de año para que con los aguinaldos ser un y ahí redondear el año. Bueno, los jubilados no solamente cobran 21.800, que tampoco tienen aguinaldo como para redondear el año. 21.800 que cualquiera se daría cuenta que está dificilísimo pagar un alquiler y pagarse los gastos. Su canasta ni básica, no, es dificilísimo mantener. Serían 120.000 jubilados. Estuvimos haciendo los números de quitándoles, si quieren de repente también les voy a explicar cómo iría, cómo recaudaríamos ese dinero. A todos los salarios que exceden 120.000 pesos, se les quitaría el 50% de la diferencia. Por ejemplo, alguien que cobra 200 sería el 50% de 120, ahí tiene otra franja en el a partir de 180. Por ende, es el 50% entre 120 y 180, que serían 30.000, y el otro 50% de lo que sería 20.000 pesos más, que sería de 180 a 200. O sea, 10.000 pesos más 30.000 pesos, sería 40.000, que se le descontaría a ese salario de 200. Pero de esa forma se recaudarían, porque nosotros hicimos todo un estudio pormenorizado de todos los entes públicos. Convengamos que hay directores que ganan salarios nominales de 600, de 500, de 700.000 pesos. Bueno, toda esa gente estaría colaborando con este fondo y se recaudaría 194 millones y medio, donde irían para tres puntos específicos, que es donde nosotros entendemos que estaría la emergencia. Como por ejemplo, hay 40.000 niños que no acceden a las tres comidas diarias. Esos 120.000 jubilados que cobran 21.880. Y hay un impuesto, que es el IMEBA, para los pequeños productores. Hasta 500 hectáreas se le anularía el impuesto y hasta 1.250 hectáreas sería la mitad que deberían de pagar del IMEBA. Ahí estaría gran parte del fondo, porque hasta sobrarían unos 20 millones de dólares, que lo dejamos por la duda que alguno de los gastos se exceda un poquito. Pero ahí más o menos espero que la audiencia pueda ver, entender, y ustedes también, por dónde iba ese punto, que es el que más me representa, ¿no? Entiendo que los salarios de todo el sistema político están un poco sobrevalorados. No sé si ustedes saben, y la audiencia también, el presidente de acá, y no importa el partido político, nuestro presidente gana 3 veces más que el presidente de Brasil y 9 veces más que el presidente de Argentina, que Milei, o los diputados de Uruguay, que ganan 2 veces más que los diputados de España. A nuestro entender, para nuestro país, que tenemos muy pocos habitantes y por ende, al ser pocos habitantes, tenemos pocas personas produciendo, es muy difícil mantener ese costo. Y bueno, de ahí entendemos que este punto es necesario, entre otros, para empezar a reacondicionar la economía del país.
0: Bien, el único problema que ustedes detectan es el salario de los políticos.
8: No. En este punto sí, pero por ejemplo se está manejando también Este punto es un proyecto, todavía no está dentro de los 32 que sí están aprobados. Sería la condena perpetua para violadores de niños y el sicariato, con más de no me acuerdo cuántas muertes, pero el sicariato y violadores de niños.
0: Bien.
1: Son
8: sí, el tema de inseguridad está durazo también.
1: Justamente escuchaba así una de las propuestas. Es un tema muy complejo y que viene creciendo ya desde hace muchos años. De hecho, bueno, hacer un medio del interior, en este caso, también hemos visto en los últimos tiempos cómo el delito se ha extendido, ¿no? Ha salido de lo que es Montevideo y la zona metropolitana.
8: Bueno, también creo que el narcotráfico se ha expandido mucho más en todo el país y es más fácil, tal vez, o parece más fácil controlar en el interior que en Montevideo, pero se ha vuelto nacional. El problema está duro mismo. Y hay ciudades del interior que sus habitantes prometen y dan por cierto de que son peores que muchas ciudades de Montevideo.
1: ¿Y cómo se controla un tema así? ¿O cómo se empieza a combatir?
8: Y bueno, lo que pasa es que creo que podría ser, por ejemplo, uno de los caminos, una reforma constitucional, porque ya vimos que desde la dictadura hasta hoy el sistema político no ha atendido o no ha sabido o no tiene las armas. O bueno, yo creo que ahí ha fracasado, sin importar el gobierno, sino todo el sistema político. Ese es un tema que se le está complicando mucho y bueno, habrá que ver por qué, pero de ahí, del sistema político, ya queda bien claro que no podemos esperar esa solución.
1: Uh-huh. O sea, reforma del sistema y también el tema de los, por ejemplo, de lo que son, a ver, los recursos con los cuales cuenta la policía y demás, ¿eso también tiene que mejorar o no pasa tanto por ahí?
8: Sí, tendrá que mejorar, pero lo que sí seguro tiene que mejorar es leyes claras y respetar la Constitución.
1: No está pasando.
8: Todos sabemos que hay leyes que una persona que no respete la Constitución debería ir a la cárcel. Y bueno, dudo que hay muchos puntos de los cuales la gente debería pagar con cárcel. No sé si no tengo de repente un dato específico, pero en lo que va del año he escuchado más de uno de violadores de niños que le dan 24 meses y muchas veces de esos 24 meses con prisión domiciliaria. Entonces lo que debe pasar por la cabeza de ese anormal, no pasa nada. El mensaje que le estamos dando a la ciudadanía no es el mejor.
1: ¿Qué pasa con el sistema carcelario, por ejemplo? Allí hay un tema que se viene arrastrando desde hace muchísimo tiempo. Prácticamente ningún gobierno lo ha podido resolver.
8: Ojo que parece que se nos ve a nosotros como un partido político que queremos proponer cosas para como proponen, vamos a proponer determinadas cosas para que nos voten. Nosotros lo que queremos llevar adelante es una reforma que se llama Reforma Constitucional 2029. Somos apolíticos y esto se vota aparte de cualquier partido político y la reforma nunca va a promover un partido en especial. Uh-huh. Y es dificilísimo poder contemplar muchos temas dentro de una reforma porque, como todos ustedes saben, la gente está más propensa a no firmarte o no firmar para cuando es el momento de las firmas o votar cuando es el momento de votar porque de repente si tiene 10 temas en la reforma y hay uno que no le gusta, ya no, yo no te lo voto porque mirá, ustedes quieren promover tal cosa y los otros 9 están de acuerdo, pero si ese está en desacuerdo, seguramente la gente no vote. Y si lo cargamos muchos de propuestas, es más tendencioso a fracasar. Por eso tenemos que tener mucho cuidado y elegir bien. Y bueno. Pero como las propuestas salen de la gente, muchas cosas se nos escapan de qué es lo que tenemos que proponer y lo que no.
0: Bien. Con respecto a los políticos, en un mundo donde hay tanto cuestionamiento al accionar, ¿ustedes solo plantean una reducción de sus salarios?
8: Bueno, queremos reformar la Constitución y blindarla para que sí se respete la Constitución. Eso es una de las cosas. Mucho más no podemos hacer. Esperamos que de parte del gobierno, lo que le pertenece al gobierno, que se haga cargo el gobierno. Nosotros no somos gobierno. Proponemos algunos cambios que creo que son sustanciales, necesarios y de emergencia como para atender, pero después habrá un gobierno que vaya a seguir adelante con su plan de gobierno. No podemos ponernos en el plan de que somos el gobierno y que vamos a solucionar nada. Y también otra de las cosas que siempre pienso, que a veces la ciudadanía ve a un político X o a un referente de un partido político como el Mesías, como que esa persona ahora se va a presentar y ese nos va a salvar. Y de repente no pasa, porque aunque tenga buenas intenciones o no, esa persona sola no va a poder con el sistema político así tal como está hoy. Tenga buenas intenciones o no la tenga. El sistema es lo que lo absorbe y no le permite llevar adelante todo lo que él quisiera hacer. Hoy Bukele puede hacer llevar adelante su plan de gobierno porque tiene, creo que a él lo votaron el 85%.
0: El 75% de los salvadoreños.
8: Por eso. Entonces, seguramente para él es más fácil tomar decisiones, y bueno, como todo, si se puede equivocar o errar, pero sí puede hacer o llevar adelante las iniciativas que él sienta pertinentes.
0: Pero él ha logrado una democracia de partido único en El Salvador prácticamente,
8: sí,
0: ¿no?
8: Sí. Bueno,
0: y el concepto de democracia que hemos conocido hasta ahora era otro. Pero el 75% de la población apoyó en una reelección reñida con la Constitución, porque supuestamente la Constitución de El Salvador no preveía la reelección presidencial, pero la gente lo quiso, y lo votó. Y hoy gobierna, sí,
8: igualmente,
0: con resultados con resultados bastante auspiciosos según lo que se ve y lo que se opina dentro de El Salvador.
8: Bueno, a eso voy. Habría que volver a preguntarle a los salvadoreños si lo prefieren así o lo prefieren de otra forma, y creo que más del 75% hoy estarían de acuerdo con seguir como están.
0: Bueno, ¿ustedes qué proponen para Uruguay?
8: Bueno, quitarle a los... Otra de las cosas que de repente nos entendemos que está mal es lo que ha salido últimamente a los medios con algunos casos de ediles. No puede ser que en Montevideo un edil, que la injerencia de un edil no es tan relevante, que tenga 9 personas a cargo, 4 pases en comisión y 5 secretarios. No estoy hablando de solamente el dinero, sino que son 4 pases en comisión, son 4 personas que están faltando en su ente de su trabajo, donde cobran el salario de su trabajo, y ya lo dijo el edil, y más de un edil, el despacho es de 2x2 y que hay lugar para una persona sola y que se tiene que ir para la casa. Igual es algo que todos lo sabemos que es así. Ahora lo dijo un edil, lo hizo público, pero entendemos que esa no es la, la metodología. Si ellos no tienen un salario, porque entiendo que ganan 260 mil pesos, pero que son para gastos en secretaría, que lo dividen entre cinco, porque así obvian la parte del IRPF, bueno, esas jugarretas que hacen. Pero lo que sí también entendemos que está mal es la cantidad de personas que tienen a cargo, y esas personas están faltando en sus respectivos trabajos y a la vez faltando en todas partes, porque dicho por ellos, se van a la casa.
0: Bien, ¿usted va a dar una charla hoy en Fraiventos?
8: Hoy tengo una charla, sí, en Fraiventos, y mañana en Yung.
0: No.
8: Y ayer estuvimos en Salto, ayer no, el sábado de noche, en Salto, que todavía estoy en Salto. Y después tuve una entrevista en Minas, preciosa entrevista también.
1: Es hoy 19 horas en el centro de choferes.
8: Hoy 19 horas, que me gustaría que se arrimen ustedes y bueno, y los oyentes, y que puedan saber de primera mano en qué consiste todo esto.
0: Bueno, hoy a las 19 horas en el Centro de Protección de Choferes. Entonces, la convocatoria, usted va a presentar las bases de la reforma constitucional que proponen para 2029.
8: Exacto. Y también nos va a acompañar Fernando Dotti, el doctor Fernando Dotti, que es fundador de la reforma 2029.
0: Bien, sí, sabíamos que él está trabajando con ustedes en este tema. La doctora Mercedes Vigil también.
8: Sí, Eduardo Aveña, unos cuantos. Sí, sí.
0: Bien. Así que
8: casi que un vocero de la reforma.
0: Bien, sí, perfecto. Así que esta tarde a las 19 horas en el Centro de Protección de Choferes, Fernando da Silva presentará las bases de la reforma constitucional que proponen para 2029. ¿Es así?
8: Exacto.
0: Bien.
8: Bueno, nos esperamos.
0: Perfecto.
1: Muy bien.
0: A Fernando da Silva, muchísimas gracias por su participación esta mañana con nosotros. Lo veremos esta tarde en el Centro de Protección de Choferes. Éxitos en su iniciativa.
8: Bueno, muchísimas gracias por la invitación y a los oyentes por estar del otro lado.
0: Volveremos a hablar en otra oportunidad para ver cómo avanza esta patriada que ustedes se han propuesto.
8: Bueno, vamos arriba.
1: Chau, muchas gracias.
0: Adiós. Vamos a la pausa.

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2: Es la hora 8, 53 minutos.
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1: Vamos a presentar la mesa de intercambio de hoy.
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1: Y quien lo dice hoy es la, hasta por el momento, es la doctora Mercedes Long, diputada por el departamento de Río Negro. Diputada, buenos días.
3: Muy buenos días a toda la audiencia. Por suerte no llueve, por lo menos acá en la capital, si bien está medio queriéndose nublar, pero bueno, se ha aguantado el agua.
4: Sí, aquí también, hermosa jornada, linda jornada para arrancar la semana.
3: Por suerte.
1: Diputada, ha salido una encuesta, antes de ir a los temas suyos, le quiero, no sé si vio la encuesta del Latino Barómetro.
3: Algo vi, no al detalle, pero algo vi, sí. Por arriba la vi.
1: Porque hay un 65% de los uruguayos que manifiesta desconfianza con la democracia. Es decir, plantea que si hubiera otro régimen capaz de resolverle los problemas, quizás lo acompañaría. Y llama la atención cómo bajó ese porcentaje, que era del 74% en 2020, ha bajado ahora al 65%. Uruguay sigue estando entre los países que en América Latina tiene mejores índices de respeto y de visión hacia favorable a la democracia. Pero también llama la atención cómo se ha ido deteriorando ese índice, sobre todo en los últimos 40 años. Arrancamos en el 93% en el año 1985. Y además llama la atención cómo la confianza en el sistema político se va deteriorando y mantienen índices de confianza altos la policía, las fuerzas armadas, la corte electoral y la iglesia.
3: ¿Mm? Y la religión. Sí, yo creo que los políticos muchas veces se encargan de que esto pase, ¿no? Ya sea por malas declaraciones, ya sea por malas actitudes, ya sea por cosas ilegales. A ver, no nos vayamos muy lejos. En los últimos años ha sido vergonzoso en el sentido de que hemos tenido un vicepresidente que tuvo que renunciar por corrupción. Hemos tenido, bueno, varios, ¿no? Carrera que sigue todavía en juicio, creo que todavía no le ha salido la sentencia efectiva. ¿Se acuerdan cuando los casinos, Bengoa creo que era el apellido? En fin, de todos lados, ¿no? Pero el que más se ha destacado en esto, vamos a decir las cosas como son, a mi entender, en estos últimos años, ha sido referentes o cargos del Frente Amplio, ¿no? En todo sentido, hasta en violencia doméstica. Mirá que ha habido varios alcaldes que han tenido que renunciar a sus cargos por violencia de género, violencia doméstica. Entonces, digo, eso también hace que la gente, vaya generando desconfianza, etcétera, ¿no? Por otro lado, creo que hay como una onda u ola de que los expertos dicen que eso se da cuando quieren que venga una dictadura o se prepara una dictadura. Y es eso de que los políticos no sirven para nada, del sueldo de los políticos, de que son unos ñoquis, y no es así. No es así. El tema tal vez es que muchas veces la gente no sabe el trabajo exacto que hacen. En el caso, por ejemplo, de los diputados se da, en el caso de los senadores, por supuesto que hay. A ver, no comparto las declaraciones de Sergio Botana, una gansada, pero bueno, hay de todo en la viña del Señor, ¿no? Pero no podemos poner todos en la misma bolsa, porque yo no me considero un ñoqui, yo no me considero, a ver, son buenos sueldos, sí, son buenos sueldos, pero tal vez uno en su trabajo particular puede ganar más. Entonces, para la gente, obviamente, la gente que está ganando chirolas es horrible, pero si vos gastás realmente el sueldo en lo que tenés que gastarlo, mirá que no es tanto el sueldo, ¿eh? al precio de los combustibles, que vas y venís a Montevideo, que tratás de recorrer el departamento, que tratás de estar, en fin, la comida afuera, mantención, todo, todo, todo. Si tenés que hacerlo, mirá que se te va sus buenos pesos, ¿no? Por supuesto, repito que son buenos sueldos. Pero bueno, esas son las reglas del juego, yo no las inventé. ¿Me explico? Yo no las inventé. Están así las reglas del juego. Y pero eso hace que la gente, toda esa bataola de todo y de los ñoquis y de que esto y que lo otro, la gente a veces no sabe, repito, el rol que cumple, por ejemplo, un legislativo, y le parece que no haces nada porque no llevas empresas al departamento a generar fuente de trabajo. A ver, tratamos de hacer lo imposible. Uno, a ver, se desvela pensando, porque somos obviamente rionegrenses y por algo estamos acá. Y en lo personal, no es ni por el dinero, ni por la fama. Estoy y he tratado de estar donde estoy para hacer algo por mi departamento. Como cuando fui alcalde, o sea, a ver, yo ni siquiera en la campaña política manifesté todo lo que había hecho estando de alcalde. Porque me pareció que me gustaba que me votaran por mí, por Mercedes Lón. ¿Me explico? No así otra gente. O sea, hubo el actual alcalde, hizo toda la campaña en base a lo que se había hecho en el municipio. Y de todas las obras que se habían hecho en el municipio, no sé si un par habrá sido idea de ella. ¿Me explico? Entonces digo, a ver, no lo quise hacer, podría haberlo hecho, no lo quise hacer. Y capaz que eso me jugó en contra, bueno, capaz que sí. Pero digo, repito, no podemos poner a todos en la misma bolsa, ¿está? Uno trata de hacer lo que puede, pero el que tiene sartén por el mango es el ejecutivo. Uno puede proponer, puede trabajar en las comisiones. Ahora estamos con la diputada Ibarguren viendo a ver qué se puede hacer sobre salud mental. Vamos a hacer una reunión donde estén todos los principales que pueden intervenir en esto. Hay ideas, pero digo, uno propone, repito, pero depende del ejecutivo, que es el que da el presupuesto, que es el que acepta o no, que... A ver, si no, no lo podemos hacer. Y tampoco podés hacer leyes, como ha pasado, que se votan y después no hay presupuesto para reglamentarlas. Entonces, a ver, ¿de qué tiene sentido hacer espacios adolescentes? Que me parece bárbaro, pero después no podés cumplir porque no tenés colegas ni no tenés el equipo, no tenés psicólogos, no tenés como para formar un verdadero espacio adolescente. Entonces seguimos con leyes que al final, llegado el momento, no tenés los recursos correspondientes para llevarlas a cabo. Y bueno, y los recursos, bárbaro, nosotros podemos votar o no, estar de acuerdo o no, con un presupuesto, con una rendición de cuentas, pero el que la manda, el que pone los artículos, etcétera, es el Ejecutivo. Y bueno, y entonces digo, la gente muchas veces desconoce cuál es el rol de cada uno. Y por eso vienen muchas confusiones, ¿no? Y por eso críticas y por eso un montón de cosas que me parece que... Yo no soy de contestar en las redes, no soy de meter lío, pero digo, en el buen sentido de la palabra, ¿no? Sí soy de pelearla, pero digo, a veces no vale la pena contestar porque hay cada cosa que te ponen en las redes y a veces de mi propio partido. Y bueno, y muchas veces, repito, es desconocimiento.
4: ¿Crees que por eso entonces se da más que nada esa tendencia del 65% de los uruguayos que no se siente representado por diputados y senadores, más que nada por un tema de desconocimiento y no por quizás algunas acciones que se han sucedido, bueno, algunas puntuales, se entiende que no son la mayoría, pero algunas...
3: No, yo te dije que era también culpa de los políticos.
4: Sí, sí, por eso.
3: El desconocimiento y culpa de los políticos, de muchos políticos que no hacen bien las cosas, ¿está? Siempre se dice que el dulce carea los dientes. Uh-huh. Y es así. Entonces, muchos políticos, pero no podemos ir todos en la misma bolsa, por eso te repito. No podemos ir todos en la misma bolsa, porque la mayoría quieren hacer las cosas bien. La mayoría de los que estamos queremos hacer las cosas bien. El tema es que, bueno, siempre salimos por esos pocos, ¿tá? Que o meten la mano en la lata, o no respetan la Constitución, o no respetan la reglamentación. Ahora, nadie se mete, por ejemplo, con la designación ahora de el doctor Carámbulas en Palestina de embajador, y que va a ganar por lejos, creo, más de lo que podemos ganar nosotros. Y sin embargo nadie dice nada. Y no tiene carrera diplomática.
1: Perdón, el doctor Sanguinetti se expresó al respecto ayer en los medios.
3: Ah, bueno, no vi las declaraciones, perdón. Pero digo, esas cosas la gente... Y es desconocimiento también. Y la gente no habla de eso. Habla de otras cosas que de repente son más insignificantes. Pero repito, los políticos tienen la culpa. A veces hacen declaraciones, a veces actitudes, y repito, Lorenzo estuvo preso, ¿se acuerdan que fue ministro de Economía? Caloia, creo que si no me equivoco el apellido, el del Banco Central, también estuvo en la vuelta y estuvo procesado. O sea, han habido muchos, ¿no? Porque por el caso Marcet, que tanta propaganda hacen, al final de cuentas no se hizo nada ilegal. Y creo que todo lo armó H, y me hago cargo de lo que digo, ¿tá? Todo lo armó H, y creo que las macanas que se mandaron macanas como reuniones en secreto, como obviar alguna documentación, eso fue para defender a H. Y al final, H para mí le había tendido en una camita. Esa es la realidad, porque el pasaporte a Marcel se lo tenía que haber dado sí o sí. Y eso fue por cambios en las reglas del juego que lo hizo Mujica. Mujica cambió la reglamentación. Él, con la justicia uruguaya, no tenía nada pendiente. Y no tenía nada pendiente porque, qué casualidad, Darviña Viera había perdido las pruebas. ¿Está? Entonces no tendría que haber seguido preso. Pero como Darviña Viera había perdido las pruebas, ¿está? Que recordemos en qué lista fue también, de qué partido, ¿está? Marcet quedó libre. Y no tenía nada pendiente con la justicia uruguaya. Y por corrupción en Paraguay, no largaron enseguida la búsqueda de Interpol, la búsqueda internacional. Entonces, cuando hubo que darle el pasaporte, no había ninguna contraindicación para dárselo. Pero además, H obvió mensaje, mira qué casualidad, en ese momento de Maciel, del Ministerio del Interior, que le decía qué pasó al final con Marcet, que es un narco pesado, no sé de cuál. Eso lo vio. Nunca parece que lo vio a ese mensaje, no lo declaró. Entonces digo, a ver, 2 + 2 = 4. Y nos han pegado mal por lo de Marcet, porque les sirve, porque les conviene. Pero nadie se acuerda que Moravito se fue por la puerta grande, nadie se acuerda que la mujer de Bonomi traía a González Valencia para que hiciera las reuniones con Moravito en la cárcel central. Todas esas cosas pasaron al olvido. Diputada, y lo de Darviña Viera, repito, pasó al olvido. Diputada, entonces digo, la gente también, la comunicación es importante, el Frente Amplio comunica lo que quiere comunicar muy bien, aunque sean mentiras, aunque sean falsedades, siempre le dan la vuelta a la mentira, a la noticia, perdón, y bueno, y es así.
1: Pero hoy es todo el sistema el que está en jaque, de acuerdo al Latino Barómetro, y de acuerdo a cómo la gente percibe la actuación de los políticos. Creo que hay que mirar la elección de Brasil ayer en esa clave. Las encuestas orientaron el resultado hacia un lugar y la gente fue hacia otro lugar al momento de la elección, con una diferencia que no impide que el próximo 25 de octubre en ese país haya segunda vuelta, pero ciertamente en resultado distinto al que se pronosticaban por los estudios de opinión pública antes. Pero esto es común a todos los países de Latinoamérica en los que los gobiernos no han logrado rivalidar su continuidad. De modo que el problema es bastante más profundo. Que lo que el Latino Barómetro demuestra es la desconformidad de la gente con los sistemas políticos de sus países, que no logran resolverle sus problemas.
3: Bueno, pero por eso te digo, yo creo que es un combo de situaciones. Y ojo, está viniendo la onda de que están quedando afuera todos los gobiernos de izquierda. Porque los gobiernos de izquierda venden humo.
1: Están quedando afuera todos los oficialismos, doctora.
3: Bueno, oficialismos, pero qué casualidad.
1: Bueno, hace 25 años los oficialismos eran otros y cambiaron hacia los autodenominados gobiernos progresistas. Bueno, hoy ese ciclo aparentemente se cierra por la misma razón que se inició. La gente no percibe que le resuelvan sus problemas.
3: Probablemente, porque tenemos estados muy burocráticos, estados que se agrandan cada vez más. Porque, ¿qué pasa? Vamos a suponer, es como en el departamento de Río Negro, vamos a nuestro departamento. No hay empleo, no hay fuentes laborales. Entonces la gente, ¿por qué se anotan filas, cientos para entrar a la intendencia? Y porque lo ven como que es la única fuente laboral del pueblo para entrar. Entonces, si vos querés decir, bueno, vamos a tratar de disminuir el desempleo y vamos a tomar más gente, por más que los sueldos sean más bajos en la intendencia, es lo que pasa. Un 70% aproximadamente de lo que ingresa la intendencia de Río Negro se va en sueldos. ¿Y qué obras es? te queda poco margen para hacer obras. Entonces no podés hacer lo que tenés que hacer. Y eso me parece que pasa también a nivel del gobierno nacional. Y va a pasar cada vez más, porque si las empresas en vez de aterrizar acá se van, y si estamos volando para abajo, y si las corremos, como me parece que las corremos, porque la verdad sea dicha, hasta las que iban a venir a aterrizar como en Cerro Largo la gran producción de suinos que a gran escala que iban a poner se fueron a Paraguay, en la medida en que no aterricen empresas, quiero ver de dónde va a salir la mano de obra. Porque es muy lindo en teoría. El comunismo, que sí, que no, que los capitales, que no sé qué cuánto, que más impuestos. ¿Y quién va a dar trabajo si no vienen empresas y no aterrizan empresas al país? ¿Quién? ¿El gobierno? Ya estamos pagando disparate de sueldo solamente. Entonces digo, no, un país no puede sobrevivir, ¿tá? Cuando es tan grande los recursos humanos que tiene el Estado, tantos empleados tiene, porque llega un momento en que somos los menos los que pagamos impuestos, los menos los que producimos, pues, sin ser empleados públicos, para bancar todo eso. Entonces, bueno, doctora, es imposible que sobreviva un país.
1: Vamos a darle la palabra a su colega, la diputada Ibarburen.
3: Bueno,
1: vino hace un ratito y la está escuchando atentamente. Diputada Ibarburen, buenos días.
5: Buenos días, buen día, Mercedes. Disculpen que llegué un poquito tarde, estaba atendiendo una llamada y entré con la conversación iniciada, así que estaba escuchando, pero tratando de adivinar de dónde venía la cosa. Me imagino que de los casos...
1: antes de empezar a hablar del tema y esperándole un poco a usted, nosotros esta mañana dimos la noticia de que el Latino Barómetro mostró cómo en el Uruguay el 65% de los ciudadanos, si se le presenta un régimen distinto al democrático que le resuelva los problemas, está dispuesto a aceptarlo. Ya no todo el mundo cree en la democracia. Eso bajó al 65% cuando era el 74% en el 2020 y era el 93% en el 85%. Es decir, Uruguay sigue estando bien posicionado en el esquema latinoamericano comparado con otros países. Hay países que están mejor que Uruguay, Argentina está mejor, El Salvador está mejor, pero Uruguay sigue estando entre los países con mejores índices, aunque llama la atención cuánto ha bajado y cómo de alguna manera es deporte nacional pegarle a los políticos como responsables de todos los males que vive el país. Por ahí empezamos con la diputada Ibarburen a hablar del tema.
5: Bien, sí, conozco esa información, inclusive esos índices que son anuales o cada dos años que se hacen. Digo, si uno mira en perspectiva, eso viene siendo un problema. Ahora hace un ratito tú lo decías, el tema de cómo en realidad prácticamente en toda América Latina han ganado la oposición, viene ese ciclo de cambio, ¿no? Cada vez que hay elección pierden los oficialismos, sean cuales sean.
1: Y en 2020 en Uruguay pasó.
5: Sí,
1: el oficialismo perdió,
5: pero inclusive estando digamos, cuando Uruguay tenía como venía, digamos, renovando el oficialismo, ya en América Latina se venía dando en muchos de los países este fenómeno de cambio. Obviamente eso responde a, yo creo que son muchas variables. Por supuesto que algunas de esas variables tienen que ver con casos que yo ahí coincido con Mercedes, que no son la mayoría, sino que son algunos casos aislados donde hay corrupción, donde hay prácticas que no son las reglamentarias para cumplir los roles dentro de la política. Y muchas veces esos fenómenos, después se generaliza un poco el descreimiento, ¿verdad? Cuando en realidad muchas veces no es la mayoría. Pero obviamente es un fenómeno importante que hay que estar atento y hay que analizar en profundidad los porqué, ¿no? De la sociedad en su conjunto de alguna manera empieza a cuestionar a la democracia como sistema de funcionamiento en sociedad. Es riesgoso, obviamente, pero yo creo que no tiene un solo factor. O sea, no es... por como consecuencia de lo que sucede a nivel político, sino que tiene otros componentes que tienen que ver con el para dónde está yendo la sociedad en general en la información, ¿no? La gente está muy conectada y eso está muy bien, ¿verdad? Pero también hay mucho consumo de información que no siempre es de una fuente fidedigna, ¿no? Entonces hay ahí también, por lo menos esa es mi manera de ver, yo creo que de que hay muchas veces sistemas, este sistema, digamos, en donde el mundo es cada vez más injusto, porque es la realidad, ¿verdad? Si miramos a lo largo del tiempo, tenemos mayores concentraciones de riqueza en cada vez menores personas, y hablo en el mundo en general, ¿no? En donde en realidad hay un grupo de privilegiados que de alguna manera cada vez acumula mayor capital, producto del trabajo de mucha gente en condiciones tremendas, ¿no? A veces de explotación y de faltas de derechos de todo tipo en distintas partes del mundo. Por suerte Uruguay no es un país que tenga esas condiciones, o por lo menos es muy marginal, donde es un país en donde los derechos y los derechos a nivel laboral son muy importantes, y eso también hace de que muchas veces esas condiciones, por lo que decía Mercedes en cuanto al tema de las inversiones, ¿no? Uruguay es un país que tiene una solidez y unas garantías que son importantes, tiene altos costos, y muchas veces esos costos tienen que ver con el respeto de los derechos laborales. Porque está bien, una empresa se va a Paraguay, pero en Paraguay sabemos que muchas veces esa mano de obra está en una situación, digamos, del punto de vista de los derechos de los trabajadores, prácticamente inexistentes, ¿no? Entonces, me parece que hay que como mirar el conjunto. Yo entiendo que es importante la inversión, y creo que nuestro país, y en particular a través del proyecto de competitividad que está siendo analizado en el Parlamento, en diputados, tiende a, de alguna manera, facilitar un montón de trámites, sobre todo un montón de cuestiones administrativas para poder mejorar la competitividad, porque es uno de los grandes problemas que tenemos. Lo tenemos por la escala que tenemos, obviamente, los tenemos por también un montón de burocracia que es real, ¿no? Que no la vamos a desconocer, porque todo, además, el que más, el que viene, la ha sufrido. Entonces, bueno, yo creo que son muchos de los temas, ¿no?, que se ponen sobre la mesa con esto, pero en particular me parece que el fenómeno del descreimiento, por decirlo de alguna manera, es multifactorial, no es un reflejo directo de lo que pasa con el sistema político, por lo menos en mi manera de ver. Creo que tiene varios componentes y hay que leer eso. Me parece importante leer de forma leer y pensar, ¿no?, qué es lo que se puede hacer desde todo el sistema político, porque cuando hablamos de la aprobación o no de distintos del gobierno, todos caemos, no solamente el gobierno, sino también la oposición.
1: Los partidos políticos son los que menos confianza inspiran en el Uruguay, según la encuesta. El 23% de los ciudadanos les inspira confianza los partidos políticos en general. Seguido de las redes sociales, 24%. Solo el 24% tiene confianza en lo que se emite en las redes sociales. El 30% los sindicatos. Y el 35% el presidente de la República. Al contrario, el 75% no confía que el dinero que paga por los impuestos sea bien gastado. Y en relación a la seguridad, el 50% opina que se está perdiendo la batalla contra el crimen organizado, el narcotráfico, y el 59% le preocupa ser la próxima víctima de algún delito.
5: 59.
1: De la población en general del país.
3: Eso es real. A ver, el ministro Negro, mirá que a Carlos Negro lo conozco desde hace una vida, él fue fiscal en Yun, y conozco a la familia, y le tengo mucho aprecio. Pero digo, no podés entrar a una gestión diciendo que ya está perdido la lucha contra el narcotráfico. Eso, capaz que fue un error, no es lo que pensaba, pero digo, es lo real, fue las manifestaciones que hizo. Y yo creo que la gente, por eso digo, tiene derecho a tener ese descreimiento, porque en definitiva, por H o por B, como dice Silvia, multifactorial, y es así, pero digo, pero no le resolvemos los problemas a la gente, no se los resolvemos, esa es la realidad. Que se falla a todo nivel y se fallará a todo nivel, pero no le estamos resolviendo los problemas a la gente. Entonces, un ciudadano de a pie, ¿está? Desconocimiento que no ve desde adentro, como podemos ver nosotros un montón de cosas, porque estamos en esto, ¿está? Y que ve que no le soluciona el problema de seguridad, que la educación, a mi criterio, y hemos bajado en el nivel educativo realmente, entonces capaz que tiene menos chance el que va a una escuela pública del que va a un liceo privado, un colegio privado, porque aprende más, porque en fin, si es bilingüe ya tiene un idioma, porque ya sale con contactos de repente para un mejor trabajo, etcétera, etcétera. Y son realidades. Es lamentable, pero son realidades. Yo toda la vida fui a educación pública. Yo hice, mi padre era gran defensor de lo público. Yo fui a escuela pública, liceo público, hice mi carrera en la UDELAR. Pero yo reconozco que hoy la situación cambió. Lamentablemente es así. Cambió la situación. El
5: pero
3: mundo
5: Mercedes,
3: cambió.
5: Perdóname, bueno, que te interrumpa, sí. Porque cambió en sí. Que porque cambió para mejor. ¿Por qué vos decís que cambió para peor? Porque hoy por
3: porque
5: hoy
3: el
5: acceso a la educación no universitaria es mucho más amplio que el que había cuando vos fuiste a la universidad o cuando yo fui a la universidad. Se ha ampliado, sí, la posibilidad de que la gente que no puede pagar o que no tiene condiciones pueda ir a la universidad. Y que vos decís,
3: pero
5: la educación,
3: Silvia,
5: está peor, ¿basándote en qué? Bueno, pero a ver, yo necesito
3: que
5: discutir con argumentos, porque decir, está peor la educación. Los últimos que ha habido, es más, el famoso PISA, que es uno de los índices, no dice que la educación en el Uruguay esté peor. ¿En qué te basas,
3: bueno,
5: para decir?
3: Mejoramos en algunos puntos y bajamos en otros.
5: ¿En qué, por
3: en
5: ejemplo?
3: En matemática mejoramos, por ejemplo.
5: Pero ¿por qué?
3: Y fue por la ¿qué?
5: No, pero ¿por qué decís que la educación está peor?
3: Porque para mí el nivel de cuando nosotros estudiamos, ¿tá? Hoy es más bajo. Es la realidad.
5: Pero
3: no,
5: ¿basándote en qué, Mercedes? ¿Basándote en qué?
3: Pero en mi época no. ¿Por qué es la realidad de lo que ves de los chiquilines, Silvia? La mayoría salen de la escuela y le preguntás cosas básicas y no las saben. No las saben. ¿Está? No las saben. A veces salen sin saber dividir. Porque tienen la computadora. Y todo muy lindo, pero se quedan sin energía eléctrica y no saben hacer una cuenta. Y es una realidad. Y hacer un.
5: Pero es una percepción, es una percepción personal en lo que te estás basando, qué sé yo, no sé.
3: Y bueno, percepción personal es lo que vos ves de los chiquilines que salen. A veces no saben ni las fechas patria. Y es la realidad. Y si no, hace una encuesta sencilla.
5: No, pero justamente, si vos mirás los índices, mirás la información que hay en la NEP, mirás para atrás, mirás los índices, las gráficas, todo, yo no pienso que la educación esté peor.
3: Bueno,
5: ha cambiado las formas de enseñar, sí, ha cambiado las formas de aprender, sí, pero en realidad, del punto de vista de la cobertura, porque un país no se queda con casos aislados, un país que mira el conjunto.
3: Ya, te digo la verdad, Silvia, lo veías hasta en el programa que tenía este cómico, como es este de preguntas y respuestas que hacían de niños, ahora caigo, algo así, que hacían de niños, ¿está? Bueno, ahí vos te dabas cuenta. Les preguntaban a qué escuela iba, a qué colegio iba. No sabían ni las capitales de los departamentos.
5: Tenemos gurises que están compitiendo a nivel internacional. Y bueno, está, pero si vamos a ir a los casos aislados, tenemos gurises que están compitiendo a nivel internacional en ciencia, en robótica. Entonces digo, pues si nos vamos a poner vamos a contar las buenas y las malas.
3: Digo, hay de todo, como siempre hubo, y hay superdotados y hay muy inteligentes. Y yo no digo que no haya, pero la generalidad, ¿está? De los alumnos, la generalidad, y te digo porque vos hablas con los docentes, hablas con gente, la generalidad de los alumnos, y bueno, el nivel ha bajado, tal vez porque, bueno, necesiten otro tipo, otra forma de transmitir la educación, no lo sé, pero ha bajado, y no podemos estar en un país que cada gobierno que entre cambie planes de estudio, sin hacer una evaluación tampoco de si anduvo bien en algo o no anduvo bien en algo,
1: sin embargo,
3: porque esa también es otra realidad.
1: Diputada, sin embargo... también hay que tener en cuenta que el sábado se realizaron las elecciones de los docentes, del sistema docente, para elegir los representantes que los van a representar en el consejo. Valga la redundancia, en el Consejo Directivo Central de la ANEP, y ganaron por amplia mayoría y sin ninguna capacidad de discusión, porque fue pristino el resultado. Ganaron los delegados de los sindicatos. Esos sindicatos que tienen el 30% del respaldo de la población, según el Latino Barómetro, fueron los que triunfaron en la elección de los representantes para el gobierno de la educación pública. Entonces, parece medio contradictorio. Porque
3: lo que pasa es que hay, perdóname que te corte, Ernesto, hay profesiones o lugares en que vos mirás y la gran mayoría son de determinado partido. La gran mayoría. Por ejemplo, carreras como, bueno, en la educación, carreras como medicina, carreras, a ver, vos empezás a rascar, yo de mis colegas, la mayoría son pro gobierno actual. La gran mayoría. Hay profesiones que están copados.
1: Bueno, pero
5: estamos hablando de sindicatos, ¿no?
1: Claro, pero yo me refiero.
3: Y los sindicatos, Silvia, a ver, en el Uruguay, la mayoría de los sindicatos, ¿por quién está dominado?
1: Pero no todos los que.
5: Son sindicatos.
1: Pero no todos los que votaron pertenecen a un mismo partido político.
3: Yo creo que acá. Pero te estoy diciendo que hay profesiones. Si me permiten, creo que acá. Los que están en la profesión, en la mayoría de los que están en la profesión, son partidarios de determinado partido, del Frente Amplio. Hay carreras que están en la mayoría.
1: En las generaciones de nuestras puede ser, en las generaciones de ustedes puede ser. Seguramente no está pasando lo mismo en generaciones más nuevas. Pero quizás lo que hay que pensar es que muchos docentes que no están alineados políticamente con el pensamiento de los integrantes del sindicato, también los acompañaron ayer.
3: Y bueno, puede ser, sí, hay de
5: porque
3: todo.
5: Porque se sienten representados.
3: Hay gente que consideró que era una mejor propuesta. Por eso estamos en democracia y se vota, obviamente. Pero digo, ojo, que hay profesiones, sigo insistiendo, en que la mayoría son de determinado partido. Y vamos a decir las cosas como son. En el Uruguay los sindicatos, la mayoría están gobernados por gente alineada con este gobierno. La gran mayoría. Yo me pregunto a veces, si hubiesen sido otro gobierno, por ejemplo, el de la calle Pou, con un montón de cosas que han pasado, como por ejemplo, que COFE no le llevaron las propuestas, no tenía ni idea de algunas cosas que habían presentado en la rendición de cuentas, a ver, en otro gobierno, si no hubiesen hecho brutos paros.
1: Silvia.
3: Esa es mi gran pregunta y dejo la incógnita ahí, a ver si no hubiesen hecho paros.
1: Vamos a
3: han pasado
1: a Silvia,
3: un montón
1: doctora.
3: De cosas... ¿Me entendés?
5: A ver, yo creo que los sindicatos son sindicatos, me parece que son los que representan justamente al conjunto de los trabajadores y ahí hay de todo, siempre hubo de todo y no tiene que ver con obviamente sí, los gobiernos de izquierda siempre fueron más afines al movimiento obrero, al movimiento estudiantil, históricamente, pero eso no, los sindicatos son independientes del partido político, eso sin duda, ¿verdad? Yo creo que más allá de la afinidad ideológica que puede existir, son absolutamente independientes, ¿no? Dentro de yo insisto, ¿no?, con el tema educativo, obviamente hay falencias y hay cosas para mejorar, sin duda, pero en la rendición de cuentas que se presentó este año de parte de la ANEP, realmente los índices que se presentaron, tanto en reinserción al sistema educativo, en grado de aprobación uno de los índices tan importantes que era el poder terminar el egreso, ¿no?, la continuidad educativa, los egresos, y son todos índices que vienen mejorando. El alcance, la cantidad de gurises involucrados, el tiempo extendido, el tema de las becas, el tema de los comedores, o sea, hay un montón de aspectos, porque la educación no es solo educación, no es solamente con el nivel que salen los gurises de un nivel educativo, sino también es una política social importante que tiene otros componentes que tienen que ver, como por ejemplo, el seguimiento que se le hace a esos gurises, a esa familia, las necesidades alimenticias. O sea, hay una serie de aspectos, ¿verdad?, que no es solamente el estrictamente educativo. Entonces, a mí me parece que cuando nosotros, y acá vuelvo un poquito a lo anterior, ¿no?, cuando Mercedes decía, el Estado no da soluciones. Bueno, el Estado uruguayo es uno de los estados que es uno de los estados que tiene mayor, digamos, alcance en cuanto a políticas sociales a la población, ¿no? Nosotros, si miramos, porque si estamos hablando del Latino Barómetro, estamos comparándonos con otros países, porque en definitiva lo que hace es comparaciones, ¿no? Digo, análisis internos y comparaciones con el resto de los países. Bueno, Uruguay tiene una cobertura prácticamente del 100% de la salud, tiene una cobertura de la educación muy importante, tiene derechos laborales muy fuertes, que no son de ahora, estamos hablando de todo un proceso. Uruguay tiene uno de los países de estado de bienestar de la región más altos, que nos faltan, que tenemos que seguir avanzando, que falta crecimiento, que falta inversión, que falta más dinero para poder seguir cubriendo las políticas públicas, por supuesto que sí, pero no podemos decir que el sistema político no le resuelve los problemas a la gente. O sea, no le resolverá todos los problemas, pero los problemas básicos que tienen que ver con la educación, con la salud, con el trabajo, ¿no? Sí se los resuelve. Mucha de la gente los tiene resueltos, ¿verdad? La seguridad, por supuesto que hay un problema enorme de seguridad. Y no es solamente un problema del país, es un problema regional, ¿no? Y sabemos lo que está haciendo el narcotráfico y el crimen organizado a nivel global y en particular en esta región. Una región de las más violentas del mundo, de las más violentas del mundo, Latinoamérica. Porque está así catalogado, está así comparado con otros países. Entonces, yo creo que son el Estado uruguayo es un Estado potente, es un Estado que le brinda solución a la gente. ¿Soluciona el 100% de los problemas? Por supuesto que no. Llega a todo, y no a todo, pero sí a casi todo. Entonces, a mí me parece que nosotros podremos compararnos con otros países, sí, pero tenemos un país tenemos un sistema y una democracia, una trayectoria de esta democracia y un sistema de partidos políticos que tenemos que cuidar entre todos, porque es muy potente, que ha evolucionado y que ha mejorado mucho su alcance, ¿no? Que tiene desperfectos, por supuesto que los tiene, y que tiene cosas para mejorar, por supuesto que las tiene, pero tenemos que ser cuidadosos donde nos metemos, ¿no? Porque a mí me parece que las alternativas a un sistema democrático, creo que ningún uruguayo, si se hiciera esa pregunta, sería bueno que se hiciera esa pregunta también, ¿no? Decir, bueno, alternativas al sistema democrático. Porque digo,
6: sin lugar a dudas,
5: ¿de qué hablamos cuando hablamos de alternativas al sistema democrático?
1: Perdón, el Latino Barómetro parte de la base de que es el sistema democrático la alternativa. Esto viene hace 30 años, está festejando la 30ª edición, en el 86 fue la primera, y justamente fue como consecuencia de la recuperación democrática de América Latina. El Latino Barómetro apuesta a la democracia como el único régimen de gobierno que posible entre nosotros, entre nuestros países. Lo aclaro porque el Latino Barómetro no plantea otra opción.
5: Claro, pero por eso digo, sería bueno saber, porque ¿qué se está pensando cuando uno dice el sistema democrático no resuelve, el sistema de partidos políticos no resuelve? Bueno, ¿en qué se está pensando?
6: Yo me baso en lo que la gente común piensa, y en cierta medida es así, Silvia. En cierta medida yo creo que hay muchas necesidades básicas. Porque no nos podemos comparar con los que están peor. No podemos bajar el nivel. Tenemos que tratar de... Y hoy por hoy hay departamentos como el nuestro que no hay fuentes laborales. Y no hay fuentes laborales. Y somos un país caro porque tenemos un montón de impuestos. Un montón de impuestos. ¿Y por qué tenemos ese montón de impuestos? Y porque cada vez tenemos un Estado más grande y cada vez somos menos los que trabajamos y aportamos. Porque esa es la realidad. Entre los que están en situación de calle, entre todos los que tienen ayuda del MIDES, entre todo eso lo tiene que bancar los sueldos de los empleados públicos, mismo los sueldos nuestros, todos los blancos los paga ¿quién? El que aporta, el que trabaja y aporta. Y lamentablemente, cada vez en estos años, al final somos menos los que estamos aportando y más
5: Mercedes, los que necesitan
6: asistencialismo.
5: Esa
6: es mi visión, pero, mi visión.
5: Pero el último dato, pero está bien.
6: Lo mejor que nos puede pasar. Para que termine, Silvia. Por eso hay que cuidarla. Y yo creo que no la estamos cuidando cuando no cumplimos con la Constitución. No la estamos cuidando cuando no respetamos lo que el pueblo votó en un plebiscito. Bien. No la estamos cuidando cuando no respetamos, como la ministra Lustenberg, una decisión de la justicia.
1: Silvia.
6: Con respecto a una colega que tuvo un problema, ¿tá? Como tal todos sabemos. Doctor. Entonces digo, esas cosas van mellando en la democracia y van mellando en la credibilidad de la gente. Hoy escuchaba que a uno que le apuñaló 5 puñaladas le dio a otro en un estacionamiento, no sé qué, le dieron 6 meses de no sé qué vigilada. A ver, yo creo que ni 6 meses preso y lo largan. Entonces digo, esas cosas que están dentro de la ley, sí, pero obviamente que estarán dentro de la ley, si no, no hubiese pasado. Pero digo, la gente, el que lo ve de afuera, dice, ¿en qué estamos viviendo?
1: Doctora,
6: entonces
1: sí.
6: Después
1: doctora
6: esto
1: Mercedes,
6: genera
1: ese
6: caldo de cultivo para que aparezca un Bukele y todo el mundo lo vote. Porque es así. Aparece un Bukele y a El Salvador le cambió la vida. ¿Qué habrá preso, como lo dice el que habrá preso y que no está bueno, y que son presos inocentes, y que bueno, hay que ver su caso y lo van liberando, o no, o está mal? Pero a preguntarle al salvadoreño. Todos lo siguen apoyando, porque no podían salir de la casa, porque no sabían si salían y si podían volver vivos, y hoy pueden salir y disfrutar, porque está controlada la situación y está floreciendo nuevamente Salvador. Entonces digo, ese es el riesgo que corremos cuando no cuidamos la democracia y cuando no hacemos lo que tenemos que hacer. Y uno que paga impuestos siente que para todos los impuestos que pagamos no tenemos lo básico que queremos tener.
1: Doctor,
6: y hay gente que está sin techo y hay gente que está en asentamientos viviendo en condiciones
1: espantosas. Doctora Mercedes, ¿está? Vamos a dejar a la doctora Silvia.
6: Sí, perdón.
5: Te emocionás, Mercedes.
1: Sí.
5: Bueno,
6: no, pero
5: tocaste muchos temas ahí mezclados, ¿no? El sistema
6: justicia,
5: el Poder Judicial es un poder independiente, ¿no? Digo, si estamos cuestionando el Poder Judicial, me parece que
6: no,
5: ya
6: no,
5: es como...
6: Yo
5: bueno,
6: digo,
5: pero si me está diciendo...
6: Pueblo, Silvia, y te corto para esto nada más. Yo me pongo en el lugar de Juan Pueblo.
5: Sí, pero todos nos ponemos en el lugar de... Es nuestro lugar, todos nos ponemos en el lugar de Juan Pueblo, pero no podemos... Cuando uno habla de los procesos, de las condenas, de los delitos, de la figura por la que se llega a un determinado procesamiento, que tiene ya establecido determinadas años de condena o de prisión o de medidas alternativas, eso es la justicia. O sea, a mí me parece que no podemos mezclar todo en una misma bolsa como si fuera todo lo mismo. Una de las cosas que se le reconocen a Uruguay justamente en cuanto a la calidad democrática es la separación de poderes. O sea, es bastante poco frecuente en países de la región, estoy hablando, porque no nos vamos a comparar con países de Europa, porque no es comparable, ¿verdad? En donde los poderes son realmente independientes, se mantienen los poderes independientes en este país, y eso es una de las cuestiones básicas.
6: Sacar a la fiscal de corte.
5: ¿Eh?
6: ¿Por qué quieren sacar a la fiscal de corte?
5: Pero nadie quiere sacar a la fiscal de corte, Mercedes. La fiscal de corte es una fiscal subrogante y lo que hay que hacer es llegar a un acuerdo político para nombrar a un fiscal de corte o una fiscal de corte definitiva. La fiscal de corte es subrogante.
1: Perdón,
5: y bueno, pero eso es,
1: según algunos juristas de distintos pensamientos políticos, si se quiere, la ley de la fiscalía establece que el mecanismo de instalación del fiscal de corte, cuando no hay acuerdo político, asume el fiscal de mayor antigüedad. Ella es la fiscal de corte. Se la puede cambiar,
5: pero
1: es la fiscal.
5: Pero no es la fiscal.
1: No es la fiscal que el acuerdo político le dio veña, pero es la fiscal que la ley establece que debe ocupar el cargo.
5: Sí, pero lo contrario. Pero bueno, como ella está diciendo que la quieren sacar, o sea, hay gente que está de acuerdo, hay gente que no está de acuerdo, pero nadie. Por ahora, vos escuchaste al propio Yamandú Orsi respaldando a la fiscal de corte, diciendo que la fiscal es Mónica Ferrero. O sea que lo que no hay es un acuerdo para votar
1: que
5: al definitivo.
1: Que es un apoyo institucional, sí, importante, porque la máxima magistratura del país respalda el trabajo del fiscal general de la Nación. Eso es un respaldo institucional, independientemente de cómo se maneje políticamente.
5: Pero por supuesto, entonces digo,
6: pero yo digo, Casiani dijo que aceptaban, podíamos considerar el allanamiento nocturno siempre y cuando fuera ligado, el senador Casiani, fuera ligado al cambio de fiscal de corte. ¿Por qué están tan preocupados?
1: Doctora, la deja hablar a la doctora Silvia,
6: sí,
1: por
6: sí,
1: favor.
6: Sí, perdón.
5: No, lo otro que vos decís del tema de los que cada vez aportamos menos. Bueno, la cifra del BPS de altas del año 2025 fue las altas más hasta ahora, mayor registro de altas en el BPS en los últimos años. ¿Está? O sea que en el BPS... yo no me acuerdo las cifras de memoria, pero es un número que ha sido el de mayor registro en los últimos años, la cantidad de personas de alta en el BPS. Entonces, no es verdad que la gente, cada vez seamos menos los que estamos pagando los impuestos o estamos pagando lo que hay que pagar en conceptos de distintos, digamos, obligaciones que tienen las personas que trabajan. Entonces, digo, me parece que tenemos que, digamos, está bien opinar todo, pero digo, vayamos con las cifras y con las realidades. ¿Verdad?
6: ¿Cuánto respecto a la población, Silvia?
5: Pero es la mayor, la cifra más alta en los últimos años, Mercedes. O
6: sea, sí, pero ¿cuánto
5: y la población nuestra, la población nuestra no ha cambiado tanto tampoco, ¿no? Como para que eso sea una variable importante en cuanto al crecimiento de la población. Entonces, digo, y además una población que está cada vez más, o sea, más a mi favor ahí, porque en realidad la pirámide de nuestra población está siendo cada vez de menos personas activas, cada vez más personas mayores y menos personas de menores de 18 años. Entonces, digo, yo entiendo que hay muchas cosas que resolver, sí, por supuesto, hay cosas que mejorar, sí, pero no podemos decir que cada vez son menos los que pagan los impuestos y cada vez... Porque eso no es real. La gente está, o sea, la informalidad laboral ha ido mejorando y ha ido evolucionando positivamente. En nuestro departamento hay un índice de desempleo altísimo, sí, pero fue más alto, ¿no? Porque en el 2024 estábamos cerca del 15%. Entonces también, digo, es un tema que venimos, que se viene dando... Porque en la pandemia aumentaron en todo el país, después nos agarró a nosotros el tema de la diferencia cambiaria y ahí ese porcentaje se disparó y en realidad ahora viene siendo cifras similares a la prepandemia. Hace mucho tiempo que este departamento tiene altos índices de desempleo y sí, es una preocupación y es una preocupación del gobierno nacional y una alta preocupación del gobierno departamental y se están buscando alternativas. De hecho, ha desembarcado nuestro departamento inversiones muy importantes que no han resuelto, por supuesto, todos los problemas de trabajo, pero que sí se está mirando este departamento como un lugar para que, sobre todo lo que es la inversión pública, siga desembarcando. Y de hecho acá ha habido importante inversión en temas de OSE, tanto en Yung como en algunas otras localidades, el tema del Ministerio de Transporte y Obras Públicas, y en Yung ha habido obviamente sigue habiendo, mirá, hace unos días me reuní con el sector citrícola, que otra vez tiene ¿cómo se llama? La cosecha muy por debajo de los jornales que necesitan para un subsidio de desempleo. Bueno, o sea, hay problemas, sí, hay problemas.
6: Y pero que el desempleo se le daba 6 meses de seguro de desempleo y ahora este gobierno le bajó 4. Lo que lo sostenía hasta por lo menos la próxima semana.
5: Seguro de desempleo especial porque no llegan a
6: los jornales. Especial, pero era por 6 meses, ahora le van a dar por 4.
5: Y pues todavía no se sabe ahora qué va a pasar porque todavía ni siquiera se empezó a esta temporada todavía no se presentó el subsidio.
6: Bueno, pero lo he planteado, ya dijeron que era por 4, por eso te digo.
5: Bueno, no sé, yo todavía no hablé con el Ministerio de Trabajo al respecto, pero de todas maneras lo que voy es que no es me parece a mí que metemos todo en una misma bolsa, ¿no? Me parece que tenemos que ir despejando, porque no es lo mismo las condenas del Poder Judicial, no es lo mismo los temas de inseguridad, no es lo mismo. Me parece que tenemos que tener bien claro qué rol juega cada quien, no sé, por lo menos de mi manera de pensar, no es todo lo mismo, no está todo dentro de una misma bolsa. Creo que hay muchas cosas muy buenas que tenemos en nuestro país, en nuestro sistema democrático, en nuestro sistema de partidos políticos. Insisto que tenemos que ser cuidadosos y tenemos que trabajar para que la gente tenga pueda depositar su confianza y sus expectativas para de vida, digamos, y de futuro en los partidos políticos, que hoy es lo que nos ha venido funcionando durante mucho tiempo y que me parece que es la mejor opción, porque se habla de El Salvador. Sí, no es solamente que algún inocente esté preso, es que nadie tiene, los derechos están totalmente no existen derechos de los prisioneros, no hay juicios adecuados, no, o sea, meten preso a la gente sin ningún tipo de garantía desde el punto de vista de los derechos humanos. ¿Eso es lo que nosotros queremos? Yo me parece, Silvia, que este país no es lo,
6: ojo,
5: que quiere.
6: Yo no dije que estaba de acuerdo.
5: Bueno,
6: de
5: pero decís que está, bueno.
6: Lo que dije es que el descreimiento después llega a que venga un Bukele y que cambie cosas y la gente esté conforme. Porque Bukele no se sabe lo que va a pasar, si se va a transformar en dictador o no. Hoy por hoy es electo en elecciones libres y democráticas, con veedores, y que no hay ninguna contraindicación ni nada raro en las elecciones, ¿no? O sea que hoy por hoy la gente lo aprueba. Con todo lo que vos estás diciendo, hoy por hoy la gente lo aprueba. Entonces, ojo con eso. No estoy de acuerdo, pero dije que ojo con no respetar la Constitución, con generar caos, con no respetar un montón de cosas, pero, que acá se están dando.
1: Doctora,
6: ¿pero
1: qué, Silvia, cosas doctor, están doctora dando? Mercedes, ya el presidente Bukele ya no respetó la Constitución de El Salvador cuando logró que la Corte Suprema de El Salvador reinterpretara la Constitución y le permitiera la reelección. Que no está en el texto constitucional del Salvador.
6: Pero repito que no estoy de acuerdo.
1: No, está bien, yo le aclaro.
6: Pero la gente lo aprobó. La gente no le importó eso. Y la gente lo vuelve a votar en las elecciones.
1: Eso es cierto.
6: Cuando tiene la oportunidad de no votarlo.
1: Eso es cierto.
6: O sea que la gente no le importó que pasara eso. Porque está viviendo mejor. Y eso es lo grave.
5: Sí,
6: y eso es
5: gente.
6: Lo que a veces puede pasar si se generan caos y si la gente empieza con ese descreimiento de la democracia.
1: Ustedes han generado que muchos...
6: O de los políticos, más bien, o de los políticos.
1: Ustedes
6: entonces
1: han...
6: va a venir uno, tácate, un Bukele, ¿está? Y va a pasar eso.
1: Doctora Silvia,
6: y donde,
1: doctora
6: donde vengan,
1: Mercedes.
6: Y si la gente tenga más seguridad en los barrios, etcétera, etcétera, y bueno, terminan votándolo de vuelta. Ese es el riesgo que se corre.
1: Doctora Mercedes,
6: sí.
1: Ustedes han logrado que los oyentes participen.
5: Bueno,
6: qué suerte.
4: Y eso es muy bueno.
1: No tenemos tiempo de compartir todas las opiniones, pero le agradecemos a María Rosa, que por ejemplo dice, en uno de los escritos, dice, señora, los derechos humanos de las víctimas no es válido que no existan para usted, solo los derechos humanos de los presos. Alejandro, en un largo escrito, solo vamos a leer el final. La región es de las más violentas en el mundo, gracias a la izquierda que emprendió la lucha política para terminar con dicha violencia. Gracias, pero no gracias. Y Susana, que dice, se refirió a los dichos de la doctora Long, que dice, estoy de acuerdo con todo lo que afirma, ha bajado el nivel de exigencia en la educación. Susana es docente jubilada. Cada vez se bajan más los conocimientos necesarios ni para pasar de grado. De 12 años en adelante me gustaría saber qué saben de la Constitución. Simplemente pregúntenle qué es. Y la señora Marta escribe, pero como nos ha pedido que ni siquiera la nombremos, no la vamos a nombrar.
5: Ya la nombraste.
1: No la vamos a nombrar.
4: Muy bien.
1: El resumen...
4: Ahí va. De todas maneras, el desafío está, ¿no? De tratar de revertir ese 65% de la población, de ese descreimiento, más allá de que quizás los métodos no son compartidos, el desafío está.
1: A Evangelina, ¿no? Saluda a la doctora Long y la saluda a usted.
5: Bueno, muchas gracias. Para a modo de resumen, yo creo que a mí me parece que por un lado, y lo he dicho siempre, ¿no? Yo creo que hay en cómo está planteado hoy las formas de comunicación, por decirlo, ¿no? Las formas de comunicación que por suerte tenemos estamos más en red, estamos más comunicados entre todos, la gente opina, la gente tiene, digamos, tiene el mundo en sus manos, porque hay que decir la verdad, tiene a través de los celulares, hay todo un mundo que, en el cual nos podemos informar, nos podemos divertir, contactar, en fin, ¿no? Tiene muchísimas utilidades y eso está muy bien. Y a mí me parece muy importante que la gente se informe, se nutra, se comunique y está muy bien. Ahora, también es verdad que esto genera como una cuestión de una de una necesidad de inmediatez de un montón de cosas, ¿no? Todo ese fenómeno que todos reconocemos en distintas áreas, porque les pasa también en los medios de comunicación. Hoy por hoy, cualquier cosa que suceda hoy, mañana ya no es noticia, ¿no? Digo, en todo el mundo está como mucho más acelerado, todo se quiere para allá, para ayer. Y eso también pasa en la política.

0: hemos estado en el Parlamento, que trabajamos en comisiones, sabemos que hay proyectos de ley que tienen muchos años dentro de las comisiones y que no se destraban y que no avanzan y que, ¿no? Y eso es como hasta desesperante muchas veces, ¿no? Hasta desesperante porque, digo, es como que... Pero me parece que hay que como de alguna manera lograr, y ahí creo que es el gran desafío, ¿no? ¿Cómo logramos que la población también esté, que comprenda cómo es el funcionamiento del sistema político, por lo menos, por ejemplo, a nivel parlamentario, cómo funciona, cómo es, acercarse, que le sirva este mecanismo también del celular y de toda la mano para también poder ver cómo está funcionando, por ejemplo, a nivel parlamento, que es el que nos representa a todos, ¿no? Que es donde están los representantes, ¿no?
1: Pero esa información no debería llegar también.
0: Pero esa información está a la mano, está acá.
1: Pero más allá de que esté a la mano, pero también se debería de alguna manera tratar de despertar ese interés por parte de la población, de alguna forma, no sé, acercarlo de alguna forma, trabajar con las escuelas, con los liceos, no sé, porque está bien. Está a un clic de distancia, eso es una realidad. Pero ¿cómo despertamos el interés de la gente? ¿Para qué haga ese clic? Para que diga, a ver, a mí me interesa saber cómo funciona esto, para desasnarme en un montón de aspectos.
0: Pero eso está todo a la mano, Marcelo. Así como la gente le gusta a un autor, le gusta a un cantante y busca verlas, esto está todo a la mano.
1: Por
0: o sea,
1: eso,
0: pero yo digo, toda la gente que le interesa ahí la política, que tiene interés, que le interesa... Bueno, puede ver todas las sesiones del Parlamento, por ejemplo. Puede leerse todas las versiones taquigráficas de lo que sucede. Puede mirar todos los proyectos que se están tratando, está toda la información está en las redes, en las redes del Parlamento, en las redes, están obviamente en las redes de los parlamentarios, pero digo, me parece importante que también utilicemos todo este mundo que hay a la mano para informarnos y para un poco a la hora de tener que tomar nuestras decisiones, también estar informados y no solamente a veces, digamos, movernos por cuestiones capaz que más de tipo emocionales o más de, ¿no? Yo creo que Uruguay es un país que políticamente tiene, o sea, si vos lo comparás, ¿no?, con otros, por algo también el interés que hay en la política y se dice, bueno, sí, a ver cuánta gente iría a votar si no fueran obligatorias las elecciones, ¿no? Eso también es una de las cosas que a veces se pone sobre la mesa, ¿no? Porque digo, la participación de la ciudadanía es importante porque las elecciones son... Pero yo creo que eso también ha generado que la gente se meta en el tema, ¿no? Se informe. Y hoy por hoy hay mucho más acceso a la información. Así que a mí me parece importante que la gente también participe. Y también que la gente participe con propuestas. Que no sea solo la crítica, ¿no? Uh-huh. Que también sea una crítica constructiva, ¿no? De ver por dónde se pueden ir, por dónde se pueden mejorar, por dónde... Y nosotros como tenemos una enorme responsabilidad y en esta legislatura, con Mercedes y con, bueno, todos los legisladores que estamos en esta legislatura, creo que tenemos una enorme responsabilidad también de hacer de la política un lugar de confianza para las personas, ¿no? De confianza, de esperanza, de donde la gente deposite sus expectativas. Cada una con sus diferencias, como por supuesto las tenemos, pero me parece que es muy importante el rol de los legisladores en este caso para también que la población sienta que porque salta una cosa, salta otra, ¿no? Son como cosas aisladas. Digo, a mí me ha llamado la atención cuestiones que se ponen a veces sobre la mesa que son cosas que suceden hace 20 años, 30 años y que son como redescubiertas, ¿no? Redescubiertas. Qué sé yo.
2: Se ponen arriba de la mesa, tienen mordiente porque la gente lo sigue y se mantienen en el tiempo. Eso es cierto, ha pasado a lo largo de los 40 años, situaciones de muy larga data que tampoco se resolvieron hace 20 años, que estuvieron en el tapete y vuelven a aparecer porque alguien las trajo y tienen seguimiento. Eso es verdad, eso pasa.
0: Eso pasa. Sí. Eso me refería sobre todo al tema de los ediles y la remuneración de los ediles, sacando el tema, para no meterme en el tema de pero digo, es un tema de que ahora vino con toda la fuerza a consecuencia de un caso en particular, pero digo que la situación de que los ediles son honorarios es de toda la vida. ¿No? Entonces, creo que ahí la discusión es si tienen que serlo o no.
2: Pero que dejaron de serlo es de los últimos años.
0: Bueno, de hace unos cuantos.
1: Y

0: yo le diría 30.
1: Hace unos cuantos, por eso.
0: 31, que dejaron de serlo. En Río Negro, por lo menos. En otros departamentos desconozco. Doctora Mercedes, ¿su conclusión?
2: Bueno, mi conclusión, tratando de ser breve, es que tenemos que cuidar la democracia, que es el mejor este sistema de gobierno, y que a veces uno siente de que hay gente, no todos obviamente, como dice Silvia, unos pocos, pero parece que están abocados a lesionarla, por decirlo de alguna manera. El Partido Nacional ha puesto todas las fichas en conservar la democracia y en defenderla. A las pruebas me remito, cuando pasó lo de Sendic bajamos la pelota al piso, ahora con lo de Orsi bajamos la pelota al piso. Siempre tratamos, siempre por la democracia, por la democracia. No sé si hubiese sido al revés y eso sería así. Y es lo que siento y lo tengo que expresar. Ahora, hay muchos problemas para arreglar. Ahora, no puede ser que no podamos ser capaces de resolver, como dicen, cosas que vienen de 30 años atrás. ¿Tá? Y a eso me refiero, con que la gente se cansa. ¿Tá? Y no todos los políticos somos malos, obviamente que no. A ver, yo respeto muchísimo a Silvia, sé que es sumamente honesta y que quiere hacer las cosas lo mejor posible, con otros objetivos, ¿tá? Con otra mirada. Sí, no tenemos la misma mirada. Pero hay un montón de cosas que mirá, en el tema salud habíamos hecho los mismos pasos prácticamente sin saber que... Y bueno, vamos a trabajar juntas. O sea, hay un montón de cosas que podemos reunirnos, como el tema tratar de hacer algo por la drogadicción en nuestro departamento. Y estoy convencida de que vamos a lograr cosas y tal vez programas pilotos en nuestro departamento. Tengo esa esperanza y sé que si nos ponemos a trabajar lo logramos y que podemos llegar a acuerdos, ni que hablar. Ahora... hay malos políticos en todos los partidos, ni que hablar. Pero mi resumen sería, vamos a tratar en lo posible de dejarnos de pavadas, resolverle las cosas a la gente, el diario vivir de la gente. Hay gente que no tiene techo, hay gente que está alquilando una pieza a precio oro y tiene que salir al exterior, ir a la casa madre, por decirlo de alguna manera, en el terreno, al baño. O sea, y que encima a veces tienen el desalojo de esa pieza y no tienen a dónde ir. Y no le podemos dar una solución, porque si va al refugio los niños van en el INAU. Son madres, muchas jefas de hogar. Y no le estamos dando la solución. En Yum, por ejemplo, hasta le donaron el terreno. Y no podemos conseguir algo de material para que se hagan algo para vivir. Y para que estén tranquilas y no tengan que pagar un alquiler. O sea, son necesidades básicas que no están satisfechas. Entonces, a esto me refiero cuando tenemos que aunar esfuerzos y solucionar problemas, la seguridad. A ver, no podemos decir que está la batalla perdida. Y no podemos generar cortinas de humo, de los blindados que al final no se podía, pero sí sacaban los otros y no salió ni uno. Creo que el primero se rompió y ya no salió ninguno más. Entonces, la gente espera otra cosa, espera soluciones. Hay que estar en los zapatos de la gente. Miren, a mí una vez me robaron en Yun. Y me arrastraron porque no largaba la cartera, la loca no quería largar la cartera. Y yo después, pasaron pero meses, que yo donde me agarrara la noche en otro lado, yo no volvía a mi casa. O mis hijas salían y me decían, mamá, estás pronta, te pasamos a buscar. Andábamos en vehículos diferentes, pero llegábamos juntas, pues yo tenía terror de volver a mi casa. Imagínense en un barrio donde hay balacera todos los días, donde hasta en la plaza pública no podés salir porque matan a uno al lado. Imaginen esos niños, la cantidad de niños heridos o muertos, seres inocentes. Entonces digo, hay que ponerse también de ese lado. Y nosotros los políticos tenemos que tratar de dejar el alma en la cancha, honestamente trabajando en pro de solucionar esos problemas. Bien. ¿Tá? Y cuidando, repito, la democracia. Bien. Porque si no va a venir un Bukele.
0: Gracias, doctora.
2: Ese es el riesgo que corremos con todo esto.
0: Muchas gracias, doctora. Gracias. Simplemente recordarles que según el Latino Barómetro, las dos tienen el gran desafío de que el 76% de los uruguayos no se siente representado por el Parlamento, según la encuesta. Esto es tanto para los diputados como para los senadores y también para los ediles.
2: Y ojo con el trabajo, que la gente tiene que saber qué trabajo hacemos nosotros.
0: Bien.
2: Y por eso
0: ese es el desafío.
2: Perdón,
0: doctora, ese es el desafío de ustedes, es lo que estoy diciendo.
2: Sí.
0: Tratar de lograr que se revierta esa oposición que los uruguayos expresan. Por eso es importante que se conozca lo que se hace. También es cierto, los parlamentarios no son ejecutivos y no pueden resolver los problemas directamente.
2: Y otra cosa, terminando, que me preocupa, es que también desde el Vamos hay que enseñar en las escuelas lo que es una fecha patria, lo que es la independencia, que se sientan orgullosos del Uruguay que tenemos, y eso muchas veces no se está dando. Porque yo lo que veo que últimamente se toca el himno, la mitad del himno, ni siquiera el himno completo en los actos, que me llama la atención. Y se hace el acto central, y donde no hay acto central, muchas veces no van ni las escuelas a los actos. Es la plaza con, en el caso de Jun, la alcalde, pocos que vamos, algún edil, y para somos cuatro.
0: Doctora, se nos va la hora.
2: ¿Está? Bueno, buena jornada.
1: Bueno, muchas gracias.
0: Hasta luego.
2: Nos vemos. Chao, chao.
0: Gracias por su participación esta mañana con nosotros. Vamos al estado del tiempo, volvemos para el cierre.
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5: Muchas gracias. Muy buenos días para todos. Lunes 5 de octubre de 2026. Que se presenta esta mañana aquí en la región con tiempo fresco, con cielo nuboso, la visibilidad 15 kilómetros, viento en superficie soplando del sector sur-sureste a 8 kilómetros por hora, la temperatura al abrigo meteorológico 16 grados, la humedad relativa del aire 77% y la presión atmosférica reducida a nivel medio del mar 1019 hectopascales decimal 5. Una semana que se va a caracterizar, la semana que iniciamos hoy, por ser inestable en su mayor parte, sobre todo a partir del miércoles. Hoy y mañana aparecen como los mejores días de la semana para el resto de esta jornada y específicamente para esta región del país, departamentos de Colonia, Soriano y Río Negro, fresco a templado el tiempo el resto de esta jornada, con nubosidad variable, algo nuboso, nuboso y periodos de cielo cubierto. La nubosidad, abundante nubosidad, va a ser la protagonista de esta semana. Hoy, reitero, fresco a templado, cielo con nubosidad variable, viento del norte rotando al noreste, o sea, va a estar del cuadrante norte prácticamente toda la jornada, suave y moderado. La temperatura poco cambio, con una máxima estimada para esta tarde en 22 grados. Las perspectivas para mañana martes, frío, fresco y templado, otra vez con nubosidad variable. El viento se posiciona mañana del este, suave y moderado, con algunas rachas algo fuertes, particularmente en la mañana y especialmente en áreas costeras. Poco cambio en la temperatura, con una mínima estimada para mañana en 9 grados y una máxima en 22 grados. Las condiciones cambian ya el miércoles, la tendencia para el próximo miércoles 7 de octubre, frío a fresco y templado, desmejorando ya desde la mañana con más aumento de nubosidad, cielo ya nuboso a cubierto prácticamente y la posibilidad ya en la mañana y sobre el mediodía concretamente de algunas tormentas y precipitaciones. Tormentas y precipitaciones que se van a extender a buena parte de la tarde también del próximo miércoles 7 de octubre. Poco cambio en la temperatura, 11 grados la mínima, la máxima en el entorno de los 20 grados. Se mantiene viento del este y noreste suave y moderado con algunas rachas algo fuertes. Una nueva masa de aire húmedo e inestable comienza a ingresar al país y bueno, nos va a tener sobre todo con mucha nubosidad esta semana y ya la posibilidad concretamente hacia el miércoles de la generación de algunas tormentas y precipitaciones. Por hoy es todo, será si Dios quiere, hasta mañana.
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0: Y así nos estamos retirando hasta mañana, martes 6 de octubre de 2026, cuando a partir de las 8 de la mañana les digamos a todos ustedes de aquí, buen día litoral de martes.

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4: Es la hora 10:19.

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0: Es la hora 10:30 minutos.
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2: Es la hora 11.
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0: Es la hora 11:12 minutos.
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2: Es la hora 11:30 minutos.
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0: Es la hora 11:42.
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2: Éxito total en una nueva edición de la Fiesta del Patrimonio aquí en la ciudad de Freiventos. 3 días de fiesta, espectáculos artísticos, feria gastronómica y artesanal, viernes, sábado y domingo. Modo de conclusión y evaluación primaria, estuvimos dialogando con el intendente de Río Negro, el arquitecto Guillermo Lebrato.
3: La verdad que en un entorno maravilloso, Marce, estamos viviendo 3 días de patrimonio, creo que estamos logrando lo que nos habíamos trazado de unir el binomio, Río Negro patrimonio, Freiventos patrimonio mundial, y el disfrute de la familia, la gente en un escenario natural, espectacular, y bueno, con muchísimas actividades, y que a pesar del tiempo supimos disfrutarlo, supo disfrutarlo la gente. Estamos con la ciudad movilizada a nivel de comercios, a nivel, digamos, de feria, de artesanos, y la verdad que, bueno, esa modalidad también nos gusta, nos agrada, y la verdad que felices con este movimiento espectacular que está viviendo Río Negro.
4: Bueno, lo hablábamos con Uben temprano en el comienzo de la transmisión, lo que no se dio un poco el día viernes y sábado con el tema del clima, hoy espectacular.
3: No, espectacular, la verdad, bueno, estaba pronosticado, de verdad que no se le erró nada con respecto a los días, el clima, el sábado lluvioso, pero bueno, fuimos ingeniosos también en el tema de inventarnos o reinventar un poco la agenda, no detener ni paralizar ninguna actividad planificada, y bueno, y prepararnos para esta gran noche, esta celebración, digamos, final con un show artístico espectacular. Pero más allá de eso, también el tema del movimiento, ¿no? El movimiento que hoy bien vos decías de la familia, que la gente pueda tener un espacio organizado, de disfrute, con múltiple oferta. Y creo que nos hace muy bien. Sigo insistiendo con ese concepto. Nos hace muy bien encontrarnos en los espacios de convivencia. Freiventos tiene una particularidad, que es el tener lugares espectaculares. Somos muy buenos anfitriones. Somos gente amable, somos gente honesta, que de alguna manera laburamos para que estas cosas también sucedan. Y bueno, y beneficiar a través del gobierno departamental a un montón de compatriotas que la pelean día a día, como son los feriantes, como son los artesanos, como son los comercios. Esto ha movilizado, seguramente a partir de la semana, el lunes, empezaremos a medir el impacto de todo esto, porque también nosotros gobernar es medir y tener los resultados concretos de lo que ha beneficiado esta fiesta. Y bueno, porque seguramente también va a haber una edición 3 del patrimonio.
4: En una evaluación primaria, ¿qué conclusiones?
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0: recreativa del uso de cannabis como una forma más, queda horrible decirlo, saludable, porque son todas drogas, pero capaz que menos nociva que la pasta base. Se habilita un consumo recreativo. ¿Cómo conjugar algo que se libera para consumo recreativo y después empezar con todos estos tipos de cuidados? Porque el mensaje para muchas personas puede ser contradictorio. En los hechos, el consumo de marihuana ha aumentado y uno ve las filas en las farmacias para la compra de marihuana. Entonces, ¿cómo conjugar algo que es de uso recreativo, que se permitió su consumo, ahora con estas apreciaciones de que hay que tener cuidado para conducir, que hay que tener cuidado para trabajar, porque en definitiva son drogas que tienen su efecto a nivel del sistema nervioso central? Entonces, ¿cómo conjugar ese mensaje que a primera instancia para muchos puede ser contradictorio?
1: Lo primero, comentaste varias cosas en la introducción.
0: Sí, era la manera de llevar a esta situación.
1: Sobre la situación del desarrollo del consumo en el país y cómo viene eso avanzando a lo largo del tiempo, yo les traje ahora una publicación que es una evaluación de mediano plazo que recoge la película de este proceso. Entonces nos permite ver, por ejemplo, si esto que estabas comentando de que el consumo de marihuana ha aumentado es efectivamente así, si siempre fue igual, si el comportamiento de la población es el mismo respecto a la sustancia y respecto al...
0: Capaz que sigue igual porque en realidad ahora se hace más visible porque es permitido.
1: En realidad lo que pasó es que desde que se mide esto en inicios de este siglo, empieza a aumentar el consumo y en estas últimas mediciones está moderado.
2: O sea que el pico fue en el 2024.
1: No.
2: ¿No? ¿Cuándo fue? El pico que se da y después se empieza a moderar, ¿cuándo
1: mirá,
2: se
1: si,
2: da?
1: Si vos lo ves, básicamente hay tres indicadores que se miden. Esto se puede revisar y la información está disponible, pero hay tres indicadores. La prevalencia de vida, que quiere decir las personas que alguna vez en su vida experimentaron con cannabis o que son usuarios de cannabis. Esa es una proporción de que casi uno de cada tres adultos de Uruguay alguna vez en su vida probó cannabis, ¿no? Esa es una... se viene moderando eso, pero bueno, es un dato que sirve como para dar un contexto general. El dato que a nosotros nos

0: Ahora, el IRCA y variedades también, los usuarios dicen que pegan más. O sea, han sumado también variedades.
1: Claro. Sí, sobre esto primero, perdón que no logro cerrar una idea, pero
0: somos muy curiosos
1: pero está bueno porque además para eso son estas instancias y estas campañas nos disparan este tipo de discusiones que en realidad es lo que tenemos que de verdad provocar. Pero en esto que decías vos, hay que diferenciar naturalización o desestigmatización del usuario de aumento de consumo, ¿no? Eso puede ser un poco contraintuitivo en línea de lo que planteabas primero, ¿no? De cómo se combina esto de, por un lado, regular y permitir un acceso legal y dejar atrás el esquema de la prohibición para producir y acceder. Y por otro lado, advertir sobre los riesgos.
2: Claro, porque hay baja percepción de riesgo.
1: Bueno, también ahí es interesante ir a los datos, ¿no? La percepción de riesgo respecto del cannabis se ha ido como adecuando a, por ejemplo, la población ya sabe que, y eso lo pueden ver, está reflejado ahí el indicador, la población está entendiendo que el consumo repetido de cannabis de alto THC tiene más riesgos para la salud que el consumo esporádico, ¿no? O el consumo episódico, o sea, cada tanto, ¿no? Experimental. Y eso es interesante, porque, por un lado, mi comentario era que, ¿cómo se combinan las dos cosas? Y bueno, la gestión de riesgo, la estrategia de gestión de riesgos y de reducción de daños implica eso, implica, lo primero es decirle a la población, si usted quiere abstenerse absolutamente de cualquier riesgo, lo que tiene que hacer es evitar completamente el consumo.
3: Hay un grupo.
1: Si lo va a hacer, hágalo bajo determinadas condiciones y conozca los riesgos que eso tiene.
3: Bueno, ese es el tema. Hay un grupo etario que son los menores de 18 años, que hablamos de chiquilines de tan solo 15 años, que están en un proceso de desarrollo. ¿Cómo se llega a ellos? ¿Cómo el IRCA llega a esa población que en realidad no va a la farmacia porque no se puede inscribir para consumir? Hay un mercado negro en lo cual ellos siguen accediendo y hay mucha gente que no quiere ir a las farmacias a que estén sus datos, que también siguen el mercado negro.
1: Ahí hay... lo primero es la claridad completa, ¿no? Los menores de 18 años no tienen acceso permitido en Uruguay y la regulación los excluye de cualquiera de las tres vías que se generaron, ya sea para la compra en farmacia, para cultivar en sus casas o para acceder como socios a través de un club canábico. Lo segundo es que, y conecto con algo que decías al principio en la introducción, la edad de inicio es un factor fundamental para poder evaluar. ¿Por qué? Porque en esto de las personas expuestas a riesgos incrementales, diferenciados, digamos, como puede ser la población adolescente y más joven, es claro que en esa etapa de desarrollo todavía en proceso incompleto, el efecto, el riesgo potencial es superior. Y por lo tanto, el retraso de la edad de inicio es un elemento de protección cuando lo miramos desde la perspectiva de gestión de riesgos. En Uruguay, un dato muy interesante es que en las últimas dos mediciones que venimos haciendo, la edad de inicio no solamente consolida un aumento, la edad de inicio en promedio en Uruguay es de 20, algo por encima de los 20 años, sino que se ha mantenido en las últimas mediciones. Y eso desde el punto de vista de este dato protector es positivo. Eso no quiere decir que no haya adolescentes que no estén accediendo y usando cannabis, sino que... El promedio de las personas, la edad de inicio de consumo de cannabis, de experimentación, ha aumentado. En la población adolescente, nosotros, para poder llegar, por un lado, es fundamental este tipo de campañas ambientales de una orientación más universal, que colocan el tema en los distintos medios. Nosotros, esto que hoy estuvimos conversando de lo que disparamos a través de medios audiovisuales, pero pues ahí... segmentado distintos mensajes para digital, vía pública, ¿no? En el caso de la población más joven, hay uno de los spots que está orientado ahí, pero hay otros mensajes que están diseñados que van por otros canales, ¿no? Me interesa en eso hacer el destaque de que cuando venimos viendo la evolución del consumo, en el caso de la población adolescente, que se mide a través de la encuesta de estudiantes de enseñanza media, se ve que se empezó a estabilizar antes que lo que pudimos ver en la población adulta. Y en esta última medición hay una reducción de la proporción de adolescentes que usan cannabis.

0: que esperar nuevas mediciones para ver si estamos hablando de una tendencia a la baja o si corresponde a una estabilización en la proporción de adolescentes que toman contacto con esta sustancia.
1: ¿Cómo es el control en los clubes canábicos? Porque ellos manejan variantes que obviamente que no se venden en la farmacia, que están alterados genéticamente, son semillas que traen, ¿no? Desde lo que escucho, ¿no? De otros países. ¿Cómo se controla? Porque el habitual consumidor de cannabis muchas veces son habituales compradores de los clubes canábicos, que son mucho más fuertes quizás que la variedad que venden en las farmacias. ¿Cómo se lo controla?
0: Ahí hay que diferenciar claramente. El canal de las farmacias es el canal comercial, ¿no? La gente todavía, hay una proporción de gente que cree que el cannabis lo produce el Estado o lo produce el IRCA, ¿no? El IRCA lo que hace es regular un sistema. Exacto. Con fuerte control público, sí, en los distintos eslabones, pero son empresas privadas que ganaron licitaciones para desarrollar su producción. Sí. El IRCA lo que hace en ese canal específicamente, junto con el Ministerio de Salud Pública, es establecer las condiciones para el tipo de variedades. Por ejemplo, hoy por hoy no hay ninguna de las variedades que se ofrezcan en la farmacia que supere una concentración de 20% de THC. Entre otro conjunto de controles de calidad, controles de seguridad.
1: ¿Qué es eso lo que lo hace, si es fuerte o no, si pega o no, ¿no? El THC?
0: Sí, el cannabis tiene cientos y cientos de componentes. En general se mira el THC porque es el principal componente de efecto estupefaciente, pero hay otros componentes que hacen al efecto, ¿no? En el canal de las farmacias están fijadas esas restricciones porque es el canal comercial. Bien. Productos fabricados por empresas que están habilitadas por el MSP, con productos registrados, ¿no? Esa complejidad. En el canal no comercial, clubes canábicos y autocultivadores, lo que prima ahí es una lógica de autoabastecimiento, ¿no? Que es diferente. Por eso es que el IRCA no limita lo que planta una persona en su casa.
1: Pero los clubes, ¿qué pueden vender?
0: Le pueden vender solamente a las personas que son socias, dispensar el cannabis que producen. Los clubes pueden tener hasta 45 miembros y lo que pueden entregarles es flores secas en estado natural que sean producidas exclusivamente en ese club. El cannabis de los clubes no se canaliza a las farmacias ni por otra vía. Solamente los clubes para los miembros que están ahí. Y ahí sí, los responsables de los clubes, que son asociaciones civiles sin fines de lucro, registradas ante el Ministerio de Educación y Cultura también, definen qué cultivar, de qué manera, bajo qué procedimientos, con qué controles, y por lo tanto, eso es lo que le entregan a sus afiliados.
2: ¿Se habló en algún momento de la posibilidad del turismo canábico? Aunque evidentemente que los extranjeros, si no están registrados, si no tienen documentación, no pueden ir a comprar a la farmacia, pero como sabemos, el mercado negro igual existe, posiblemente capaz que también asociado a algún club, no lo sé. ¿Cómo se controla eso?
0: Ahí hay dos cosas. Lo primero es que sí, muy probablemente un usuario de cannabis que visita nuestro país y quiere acceder a cannabis en Uruguay,
1: accede.
0: Por un canal o por otro, va a acceder.
2: Exacto.
0: La diferencia es que no puede hacerlo en la farmacia por el sistema de controles que hay. Y porque, bueno, por ejemplo, los clubes canábicos también tienen controles, tienen que registrar las entregas en el portal donde el IRCA exige que registren toda su actividad. No pueden tener cartelería, no pueden tener actividad a la calle, un conjunto de restricciones. Y en el cultivo doméstico es una dinámica doméstica, ¿no? De producción para autoabastecimiento en tu casa. Pero, como decías, desde el mercado negro o desde desbordes del mercado que los académicos que siguen este tema denominan mercado gris, ¿no? Que es no es estrictamente narcotráfico, no hay una actividad violenta, no hay crimen organizado, pero hay un desborde hacia actividades comerciales, como por ejemplo el abastecimiento de los extranjeros. Perfectamente esa situación se puede llegar a dar. Lo que nosotros creemos es que como país estamos en un momento en el que, a la luz de los resultados y de la evolución de este proceso, tiene sentido que los extranjeros que nos visitan, por la razón que sea, ya sea trabajo, estudio, que nos visitan vacaciones también, obviamente, ¿no? Que nos visitan transitoriamente, puedan acceder al cannabis con el nivel de protección o de una manera razonablemente parecida a lo que pasa hoy con un extranjero que vive en Uruguay o que obtuvo la residencia permanente.
3: Tengo que ir cerrando la nota. Para eso se necesita modificar la ley, ¿no?
0: La ley es una de las alternativas. Sí. Otra de las alternativas es modificar el esquema de los registros a través de un decreto del Poder Ejecutivo.
3: ¿Y el registro en la farmacia debería eliminarse también?
0: Mi opinión personal es que sí, que correspondería a largo plazo, digamos, el hacer ese ajuste. Para eso sí se necesita cambiar la ley, porque los registros están creados por ley. Hoy por hoy, el debate no está, el debate más operativo, más de los cambios de inmediato de la política pública, no está centrado ahí porque es una discusión que va por el canal parlamentario.
1: ¿Pero por qué debería eliminarse el registro, a su entender?
0: Mi opinión es que no tiene sentido que para, en esto de establecer criterios regulatorios para drogas que tienen efectos, consecuencias a nivel personal, familiar, de salud, de entorno y comunitario, que son diferentes, digamos, tratarlas de manera tan diferente. Un ejemplo concreto es la comparación con el alcohol. El alcohol tiene una prevalencia de uso más alta, tiene más riesgos y más daño social documentado que el cannabis, y sin embargo a los usuarios adultos del país o que nos visitan, no les pedimos que se registren, no les pedimos que cumplan con un conjunto de requisitos como si les pedimos a los usuarios de cannabis. Entonces, desde ese punto de vista, transcurrido ya unos cuantos años desde que iniciamos este proceso, parece tener sentido dar esa discusión.
3: Gracias por la visita. Gracias, un placer recibirlo, Martín Rodríguez. Bueno, y nos vamos.
2: Un viejo psiquiatra decía que las adicciones es una patología del vínculo. Es como nosotros mismos vinculamos con una...
1: Ay, pero te vas a empezar a drogar para fumarnos.
2: No, es como te vinculás con el alcohol, con lo que quieras.
3: Que tengan un buen comienzo de semana. Nos reencontramos mañana.

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signo de Leo. Por lo tanto, todos a brillar, a estar con nosotros, a sentir que podemos, a darle vitalidad a esta energía. Y además, la luna está en conjunción con Marte. Y va a estar también en conjunción con Júpiter. Entonces, hoy hay que aprovechar. 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Como te decía, la luna está en el signo de Leo y en este tránsito la luna va a contactar con Marte, que es lo que está sucediendo ahora, y dentro de unas horas va a estar contactando con Júpiter. Por lo tanto, hoy todo es expresión, belleza, tiene esta cosa mágica, Leo, ¿no? Tiene esta cosa de contactar con lo que nos gusta, disfrutar de los placeres de la vida, estar con los seres que nos gustan, que queremos, los hijos, los nietos, los amores, todo lo que nos da placer, eso es fundamental. Y hoy se da esta cuestión de la luna está ahí, entonces nuestras emociones tienen la necesidad de sentirse bien. Entonces, empezamos con Aries, que hoy tenés que brillar, estar bien, sentir que valía la pena todo, porque en definitiva es así. Hoy es un día para enamorarte y para enamorar. Tu carta es el 5 de espadas. Hay que estar atento hoy. ¿Por qué? Porque creo que vas a tener que poner algún límite. ¿Qué puede pasar? Hay dos cosas que pueden pasar hoy, por eso te sale esta carta. Es una energía muy desbordante la que recibís hoy, porque recordemos que vos estás con la visita de Saturno y con la visita de Neptuno y la visita de Quirón, que está retrogradando en tu signo. Y se junta con estos tres planetas que están en Leo, en trígono, ¿no? En una asociación beneficiosa, pongamos. Es más amable el trígono que la cuadratura. La cuadratura también se asocian, pero de maneras diferentes. Pero el trígono de fuego que se da hoy, que beneficia muchísimo a Aries, a Leo y a Sagitario, a vos puntualmente, Aries, hace que tu Saturno y tu Neptuno en tránsito se contacten con Marte, Luna y Júpiter. Entonces creo que hoy es un día explosivo para vos. Y seguramente si hay algo que a vos te gusta, lo vas a querer defender a capa y espada. Y yo creo que eso pasa. Defender lo que te gusta y realmente de poner límites claros en las cosas que no tenés ganas de aguantar. Vamos con Tauro. Momento de conectar con lo territorial. Casa, familia, hogar, espacios personales. Pero también puede ser que haya alguna noticia, alguna cosa que tiene que ver con tu familia. Pero también hay una defensa. Recordemos que la luna con Marte es nuestro guerrero, es nuestro guardia de seguridad, es nuestro policía, así como al lado de nosotros. ¿Viste? Hay alguien que nos está protegiendo permanentemente. Bueno, este es el momento. Y así como a Aries le toca proteger el amor, a Tauro le toca proteger el hogar. Entonces hay algo puntual protegiendo tus espacios personales. Tu carta es el 7 de varas. Me encanta porque las cartas son tan maravillosas. Por eso las amo tanto. 7 de varas es: no permitas que nadie te quiera bajar de allá arriba donde vos estás. De ninguna manera, Tauro. O sea, vos estás ocupando un lugar que nadie puede quererte bajar. El 7 de varas
era una cosa así de decir, te tenés que defender, y te tenés que defender de los que quedaron abajo y te tenés que defender también de los que están arriba. El 7 de varas es una carta donde uno se encuentra un poco solo, porque realmente está como en el medio, ¿viste? Pero vos ponés límites, y límites claros. Vamos con Géminis, habla, negocia, decí. Es la oportunidad de comunicar, y además sabemos que Mercurio, tu regente, está en Escorpio. Una combinación, la luna en Leo y Mercurio en Escorpio hace que hoy digas lo que se te ocurra, ¿viste? Hoy vas a estar, pero otra que sin filtro, hoy vas a decir lo que quieras, lo que se te ocurra, pero también vas a ser el mediador entre algunos asuntos, ¿eh? Me parece que sí. Tu carta, el 7 de copas, opa, bueno, lo que decís tiene que ser como es, no podés ni agregar ni sacar nada, que sea justo lo que es, sin agregar, sin sacar, ¿viste? Es justo, es como lo adecuado, lo justo, lo conveniente. No exageres en el hablar, no exageres en el decir, no condimentes lo que la información, es justa la información. Vamos entonces ahora con Cáncer, momento de conectar con lo económico, resoluciones económicas pero maravillosas. Es un tránsito divino en tu economía, el tránsito de estos días, o sea que disfrútalo. Tu carta, caballero de copas. Caballero de copas es alguien que viene con el corazón en la mano, sobre todo con mucha honestidad, hablarte de amor, a decirte lo que siente, a conectar con lo que necesitas. Creo que este es un gran momento y un momento donde vos tenés que abrir también el corazón. También tenés que estar dispuesto a escuchar. Me parece que estar dispuesto a escuchar sería, creo que, una buena opción. ¿Viste? Es como, bueno, estoy dispuesto a escuchar, estoy dispuesto a ver qué pasa. Esto creo que es muy interesante en este momento. Vamos entonces con Leo, que la luna te está visitando, te permite brillar y te permite también, de alguna manera, expresar tus emociones. Marte en tu signo y Júpiter en tu signo son planetas recontra fuerte, mega explosivos, y ahí la luna lo que es como te hace de catalizador de estas energías y vas a poder hablar verdaderamente de lo que estás sintiendo. Yo creo que es un gran momento.

mi alrededor, veo cómo puedo avanzar, por qué camino. Se dan cuenta que desde la primera carta esta, todas hablan de alerta, de cuidado, de defensa, porque realmente la conjunción entre la Luna y Marte genera esta energía, ¿no? De estar alerta. Y la carta del 7 de espadas es está alerta porque lo que está a tu alrededor de repente está medio complejo, y lo que está complejo lo vas a poder ver, y lo que vas a poder ver lo vas a poder capitalizar. Virgo, momento súper importante para destacar o para observar las cosas que están sucediendo a tu alrededor. Tenés que convertirte en un observador pasivo absoluto, tipo yo me retiro, que pase lo que pase, yo lo voy a mirar de lejos. Mirá de lejos lo que pasa, mirá de lejos esto como diciendo, bueno, yo acá voy a tomar distancia, no me voy a quedar expuesto, no me voy a quedar expuesto, creo que eso sería lo ideal. No me voy a exponer, no voy a decidir por otras cosas que me están pasando. Voy a mirar, voy a observar y después voy a esperar que la luna me visite para ver si tomo alguna decisión. Pero si no, no tomes decisiones. Tu carta es la estrella. Estás totalmente informado. La estrella da claridad mental. A pesar de la confusión que puede traer el cielo o el escenario que se está brindando, creo que vos estás totalmente conectado. Entonces, ¿sabes qué? Te imagino como con una antena Wi-Fi maravillosa, mucha conexión, mucho como registro en tu cuerpo, pero igual de todas maneras poniéndote límite a, bueno, yo no voy a salir, yo no me voy a mostrar, no voy a salir, no me voy a exponer. Creo que ese sería uno de los momentos mejores, en definitiva, para vos, que debes tener cuidado. Y lo importante de hoy es que debemos, sobre todo, observarnos todos, observarnos cómo nos sentimos con este impulso, cómo nos sentimos con este brío, con esta fuerza, con esta energía. La luna al lado de Marte genera como una cosa como de revolución, ¿viste? Entonces hay que prestar muchísima más atención. Esa es la realidad.

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0: García, Gonzalo García, director de Dedicar. ¿Cómo estás, Gonzalo?
1: Muy bien, muy bien. Bueno, muchas gracias por recibirme aquí en el programa.
0: Para mí un placer. Estamos en octubre, Gonzalo, y hay... Yo tengo como título Promo Derechos Totales e Inmediatos.
1: Sí, es una...
0: Que a mí siempre me llama la atención eso, ¿eh?
1: Sí.
0: Porque derechos... Sí, pensé que yo me voy desasnando contigo, voy aprendiendo. Pero Promo Derechos Totales e Inmediatos. Escúchalo porque te va a interesar, porque estamos a esa altura del año donde hay que tomar decisiones, ¿no?
1: Sí, y además es una linda forma de cerrar este año, en este caso cubierto, por ejemplo, con algo tan importante como la compañía nuestra o nuestros seres queridos. Y por otro lado, ya arrancar el 2027, obviamente ya asegurados en ese tema. Pero, ¿por qué está bueno esto de decir esto de la promoción de derechos totales e inmediatos? Y un poquito es hablar de cómo es el funcionamiento también del servicio de compañía en general. Porque a veces uno tiene la percepción errónea de que el servicio de compañía uno lo contrata cuando ya está atravesando un quebranto de salud, o peor aún, cuando ya está internado. Y en realidad es todo lo contrario. Es como, pensémoslo en un servicio preventivo, a lo que puede ser en cualquier forma de seguro, ¿no? Está feo, es feo comparar de repente personas con autos, pero obviamente hablamos de lo mismo. Uno se asegura el automóvil antes de que le ocurra algo, porque claro, ya después no tendría solución. Esto es lo mismo. Uno, lo que se asegura en este caso es algo más importante que un auto, que es la compañía. La compañía tanto para nosotros como para un ser querido.
0: Claro.
1: Entonces, uno en ese sentido lo hace de forma preventiva. ¿Por qué? ¿Cómo es el funcionamiento? Uno paga una pequeña cuota mensual por si el día de mañana cae internado.
0: Pero como hacemos con el servicio médico, ¿no?
1: Exacto.
0: Nosotros pagamos a veces toda la vida, nunca nos enfermamos y nunca vamos al médico. O sea, pero lo tenemos ahí.
1: Es algo que vale la pena tenerlo, pero no usarlo.
0: Claro, exacto.
1: Esto es lo mismo.
0: Lo mismo.
1: Nadie nos quiere a nosotros tampoco, porque obviamente... Si
0: ¿qué no vamos a querer un cuidado cuando uno está enfermo?
1: Sí.
0: Es esa cosa...
1: Eso sí.
0: Que es lo más que te da... Yo creo que es la tranquilidad más inmensa que vos podés tener en tu vida, es saber que vas a estar enfermo y que hay alguien que te va a poder cuidar.
1: Sí,
0: eso creo que es súper seguro.
1: Y también para el núcleo familiar.
0: Claro.
1: Nos ha pasado a todos quienes hemos tenido gente internada, gente cercana, gente querida, obviamente que lo que queremos siempre es que estén acompañados, que estén
0: total,
1: bien acompañados, saber que están bien, porque para poder continuar haciendo tareas que son ineludibles. Porque uno cuando tiene a alguien internado va a querer estar todo el tiempo posible, pero hay parte de ese tiempo que no va a poder estar.
0: Total.
1: Entonces la tranquilidad que también a uno le aporta para poder continuar con las tareas que no se pueden eludir, por decirlo de una manera, saber que esa persona está bien acompañada. Pero en ese sentido volvemos al tema de por qué derechos totales inmediatos y por qué ahora es importante. Aquellas personas que ya tienen un servicio de compañía y que desean, por ejemplo, venir con nosotros, ya tienen los derechos totales inmediatos. ¿Por qué? Porque se los reconocemos. Una persona que es socio de algún servicio y dice, bueno, me gustó la propuesta de Dedicar, me gustó la promo, el precio, las características del plan, viene con nosotros, le reconocemos la antigüedad, le reconocemos los derechos, y si tiene algún inconveniente, no importa cuándo, va a tener los derechos al otro día. Tiene un imprevisto, el otro tiene la mala suerte que se interna el otro día, va a tener la cobertura con nosotros. Pero ¿qué pasa con aquellas personas que todavía no tienen un servicio de compañía? Bueno, cuando no se tiene un servicio de compañía, por lo general existe algún periodo de gradualidad, donde la persona no tiene los derechos totales e inmediatos cuando recién ingresa, porque si no, no tendría sentido afiliarse a un servicio de compañía.
0: Claro, obvio, te afiliás hoy, mañana interno.
1: Exacto. Entonces, por lo general tiene un periodo de gradualidad cuando no tiene la persona ningún servicio. Entonces, ¿por qué es importante esta promo?
0: Como una primera vez en un servicio de cuidado.
1: Exacto.
0: Perfecto.
1: Entonces, ¿por qué es importante esta promo y por qué la estamos resaltando esta época del año? Porque es una oportunidad para aquellas personas que no tienen ningún servicio de poder ingresar al mismo, ingresar a Dedicar y tener los derechos totales e inmediatos desde el primer día. Cualquier cosa que le ocurra, cualquier imprevisto que le ocurra, así sea la semana, al mes, ya sabe que tiene cobertura. Y por eso está muy bueno aprovechar esta promoción, porque es una promoción que por lo general tenemos una sola vez al año. El año pasado, también en el mes de octubre, la tuvimos y fue un éxito impresionante. Muchísima gente que comenzó a tener lo que es la tranquilidad de poder contar.
0: En todos los planes.
1: Sí, en todos los planes, tanto individuales como familiares.
0: Perfecto.
1: Y además es una promo que se suma, si se quiere, al resto de las promos que tiene Dedicar.
0: Opa, bueno.
1: Porque claro, no es que la persona elige una u otra, no. Va a tener derechos totales inmediatos. Tanto aquellas personas que no tengan servicio como las que sí en este caso.
0: Claro.
1: Con lo cual es una linda forma para hacer planes familiares, porque a veces los planes familiares, lo que nos pasa es que hay gente que tiene, por ejemplo, yo quiero hacer un plan familiar para mí, para mi señora, para mis hijos y mis padres. Mis padres ya los tengo en otro lado. Y bueno, pero quiero hacer un plan donde podamos estar todos y que todos ingresemos de una con los derechos inmediatos.
0: Eso es perfecto.
1: Entonces ahí armo el plan, que inclusive Dedicar tiene planes donde también puede incluir hasta los abuelos, o sea, que es titular, padres, cónyuge, hijos, inclusive los abuelos, el titular, es un plan familiar muy completo, y todos ingresan con derechos totales inmediatos. Sé que es una promoción bastante importante, si se quiere, para nosotros, porque le adelanta mucho, mucho tiempo a aquellas personas que no tienen ningún tipo de servicio todavía. Y además se suma, como te decía, a las promos clásicas de Dedicar, de ese, bueno, de los 2 meses gratis, 10 a mitad, al televisor 24, perdón, al televisor 32 pulgadas, en el caso que la persona contrate 24 horas del Plan Plus. O sea, todo se va sumando, es una linda manera de cerrar el año bien, pero bien cubierto y prevenido en caso de...
0: Aparte, empezás octubre, te olvidás de... Hasta el 28 casi que...
1: Sí, porque vendría a ser...
0: Sí, octubre, noviembre, hasta recién noviembre del 27 empezás a pensar en la cuota total, pues tenés 2 meses gratis, 10 meses el 50%, derechos totales inmediatos, que a mí siempre me llama la atención eso, porque yo era de los ignorantes que pensaba que me anotaba y ya estaba. No por la viveza criolla de que me voy a... No. Pero viste como... No, es algo gradual que uno va como adaptándose, según la edad, según un montón de cosas. Claro, pero acá es total e inmediato.
1: Exactamente, sí, sí.
0: Me encanta.
1: Es algo que a veces pasa también porque los servicios de compañía capaz que tenían más llamarse a seguros de compañía que servicios de compañía. Entonces, claro. En ese sentido, como que la persona no habilita tanto la confusión. Por supuesto que en el caso, por ejemplo, de Dedicar, también tenemos herramientas para poder solucionar cuando la persona no es socia y ya está internada, tener un tipo de cobertura, que es por hora.
0: Claro.
1: Y la persona no es necesidad que se afilie, simplemente paga las horas que obviamente que necesita, pero notablemente es otro costo. No es claro. Una cosa es una cuota preventiva, por si el día de mañana pasa algo, que es sumamente conveniente. Y otra cosa es la persona que se agarró justo una internación, tuvo un quebranto de salud.
0: Y no tengo con quién.
1: Debamos a poder enviar, sí, por supuesto, el mejor personal posible, pero tiene un costo por hora que obviamente que lo puede igual financiar hasta en 6 pagos con tarjeta de crédito.
0: Ah, mira qué interesante.
1: Sea. O sea, hay muchas personas que obviamente lo que hacen es contratan de esa manera y bueno, se afilian, sí, para que la próxima internación no
0: te agarres prevenido.
1: O sea que hay soluciones para ambos casos.
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1: 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Son planes muy convenientes los que tenemos, todos integrales, además, porque brindan cobertura tanto en sanatorio como en domicilio, y además con esta promo ya lo hace ideal para poder cerrar el año de la mejor manera posible.
0: Me encanta. Gracias, Gonzalo. Nos vemos pronto. 0800-1757. Continuamos. ¿Querés recibir el mensaje del cielo en tu celular? ¿Saber cómo está la luna y cómo están los planetas, si te favorecen o no? Envía tu signo al 5004 y no solo te voy a estar enviando el mensaje del cielo del día, sino también el color que debes usar. Libra, momento de cambios. Hay que hacer cambios. Leo te propone cambios. Y mirá quién está en Leo. La Luna, Marte, Júpiter. Todos son planetas de mucho estímulo, de mucha creatividad. Entonces es la libertad hecha una bandera el día de hoy. ¿Qué es lo que querés? ¿Cómo lo querés? ¿Qué es lo que necesitas? ¿En qué sintonía estás? Yo creo que eso es lo más importante. Está muy bien todo y lo deberías aprovechar así al máximo. Tu carta es la Reina de Espadas. Hay que tomar distancia, ¿viste? Vos sabés a dónde vas. O sea, si vos sabés a dónde vas, ¿por qué tenés que andar pidiendo permiso? Si tenés clarísimo que vos saliste de allá y vas para allá. O sea, todo lo que pasa en el medio es accesorio, es decorado, ¿no? O sea, es como tenés clarísimo a dónde estás yendo. Entonces no permitas que nada ni nadie se interponga en ese camino que vos tenés. No puede haber cosas ni que te alegren mucho, ni que te entristezcan mucho, que te distraigan. No puede haber distracción. Vos sabés a dónde vas y ahí tenés que llegar. Escorpio, recontra mega buen momento, porque es un momento para disfrutar, para mostrarte y sobre todo para que te reconozcan. Te reconozcan lo bien que estás haciendo, te reconozcan todo tu trabajo anterior, te reconozcan cómo venís generando las oportunidades que suceden a tu alrededor. Hay cosas que están sí o sí en este momento hermosas para vos. Entonces, como están sí o sí hermosas para vos, lo que tenés que hacer es disfrutarlas al máximo, porque el reconocimiento está más que merecido. sentido. El momento es importante y verdaderamente el movimiento es fundamental. Tu carta, 8 de espadas. Hay un pensamiento rumiante que pasa y pasa y pasa, ¿viste? Y estás como ahí, como ahí, como ahí. Capaz que hay que soltar algo, capaz que hay que decir que no, capaz que hay que tratar de perder el control. Estás teniendo mucho control en este momento. Deja que te juzguen, deja que te den una puntuación por lo que vos estás haciendo. Creo que no es malo, creo que al contrario, te vas a asombrar. Creo que te vas a asombrar. Pero bueno, venís como medio como rebotando ahí. Vamos entonces con Sagitario, momento de conectar con el futuro, con lo que viene más allá. Ya, buen momento para hacer viajes, excelente momento para ir por más, es un excelente momento para ir por más. Entonces, bueno, anda, animate, crece, deja de pensar que las cosas pueden estar mal, porque realmente todo está perfecto. Tu carta es el 5 de copas, yo creo que cada vez que uno tiene que crecer, tiene que dejar algo. Es como si yo me quiero ir a vivir a un lugar más grande, tengo que dejar mi casa más chiquita. O sea, siempre cada paso de avance requiere de una despedida, siempre, ¿no? Es como, bueno, dejo esto, voy por esto otro, dejo esto, voy por esto otro. O sea, es así. O sea, hay un paso importante antes y hay una como despedida inmediatamente. O sea, yo doy el paso, avanzo, pero inmediatamente lo que estoy haciendo es dejar algo atrás. Entonces, el crecimiento va por ahí. Capricornio, transformación en este momento. Capricornio es una transformación, es intensísima la capacidad que tenés en este momento. Es un momento de transformación real, de regeneración real. Es como desde las entrañas. Vas a sentir que hay cosas que vas a decir, pero esto yo, ¿a cuánto hace que lo quería sacar? ¿O cuánto hace que yo quería esto? Y lo que vas a ver ahora es que está. O sea, lo que vas a sentir ahora es decir, bueno, sí, realmente las cosas están como yo quiero y son como yo necesitaba. Tu carta, el 2 de espadas, ¿es esto o esto otro? ¿Es para acá o es para allá? Ni acá ni allá, el medio, porque ese es el lugar que tiene que ser, ni un lado ni en el otro. Acuario, gran momento para vos, un momento espectacular para compartir. La pareja hoy pasa a ser una gran conquista, el socio, el encuentro, el otro, el que tengo adelante, con el que armo equipo, ese con el que armás equipo está despegado y te lleva, ¿sabes cómo? Volando. Tu carta, el rey, el caballero de oros, y el caballero de oros está diciendo que hay cosas muy importantes que están viniendo a tu vida, además de que viene dinero, por supuesto. Y Piscis, momento de ordenarte, de ordenar tu trabajo, de ordenar tu salud, de hacer las cosas como por lo que vos querés y no por lo que tenés que hacer. Es un buen momento para que hagas lo que realmente querés y no tanto pensando que esto, que el otro. Es lo que hay que hacer, no hay que preocuparse más. Hay que tener como esa capacidad para decidir qué es lo que uno quiere. Tu carta es el 3 de oros, estás preparado, estás despegado, todo está perfecto y este es un gran momento para que te reconozcan, pero también para que vos te des cuenta que vas por buen camino y que 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Nos vemos en la tarde, que pases muy bien.

0: Es una droga nueva. Se llama Gris. Dos tuvieron sobredosis la otra semana.
1: ¿Sabes quién la maneja?
0: No. Sigo investigando.
1: Sienna, necesito algo real o tendré que ingresar ese cargo por posesión de drogas.
0: Le digo que no era mía. Un sujeto me pasó.
1: Sí, sí, y te creo. Por eso te di un mes para resolverlo. Y hasta ahora nada. Solo te quedan 3 días.
0: Espera, espera. Tengo algo más. Mi amiga Isabel trabaja conmigo en el club a veces. En fin, tiene un novio nuevo y la golpea.
1: Es horrible, pero no trabajamos casos de abuso doméstico.
0: ¿Y asesinato?
1: ¿Qué?
0: Dijo que su novio mató a alguien. Una exnovia. La mató a golpes. Por eso estoy preocupada por Isabel. Podría estar en peligro.
1: ¿Isabel te dijo algo más? ¿Un nombre?
0: Solo dijo que su novio dejó el cuerpo cerca de una fábrica. Wyatt, creo.
1: ¿Quién es el novio?
0: Lo llama D. No le pedí detalles. Oiga, ya tengo suficientes problemas.
1: ¿Cuándo le hablaste por última vez?
0: Hace 3 semanas. Le he escrito, pero no responde. Y no sé dónde vive.
1: Estás usando drogas, lo sé.
0: No, no es así, lo
1: juro.
0: Tienes
1: 3 días para hallar algo real o ingresaré los cargos.
2: ¿Dijo algo bueno?
1: No. Bueno, una tontería sobre que el novio de su amiga mató a alguien y dejó el cuerpo detrás de la fábrica Wyatt. Quiere comprar más tiempo porque ya casi termina su mes.
2: ¿Se ve alterada?
1: Sí, ¿es una buena actriz?
2: Tal vez, aunque sería bueno reportarlo.
1: No.
2: ¿Entonces no vas a darle más tiempo?
1: No se deben extender los tratos, de acuerdo al libro, así que es mi primer contacto.
2: Sí, el libro no es la ley. Debes confiar en tu instinto.
3: Woods creyó lo del dinero. Cree que estoy de su lado.
4: Bien.
3: Así que, ¿qué sigue? ¿Cuándo acabaremos con él?
4: Hallaremos su debilidad. Alcohol, mujeres, apuestas.
3: Ya la encontré, jefe. ¿Es usted?
5: Gracias, Adam.
3: Sí.
4: ¿Aún no te convence?
5: No, le creo. Pero no lo he perdonado.
6: ¿Me da un minuto?
4: Sí.
6: Solo quiero disculparme por lo que pasó con Camila. Puse al equipo en una situación mala. Una situación muy mala y no pasará de nuevo. Lo prometo.
4: Trabajarás en la oficina hasta nuevo aviso. Tienes una cita con la psicóloga a 1:00.
7: Bendita seas.
1: Un latte doble con 3 de azúcar.
7: ¿Te he dicho que eres mi miembro favorito de inteligencia?
1: Jamás.
8: Hola.
1: Hola. El tuyo.
8: Gracias. Oye, ¿ya tomaste la decisión sobre Sienna?
1: Sí. Si no cumple, ingresaré los cargos. Le di una oportunidad y la arruinó.
7: Qué bueno que ya eres ruda. No dejes que nadie se aproveche.
8: Detective Upton. Sí, llegaré en 10 minutos.
0: Gracias.
8: Debemos irnos.
1: ¿Qué? ¿A dónde?
8: Homicidio.
1: Bueno.
9: Parece que la mataron a golpes. ¿Es perturbador?
8: Sí. Gracias por darle seguimiento. Buen trabajo.
9: Me costó $500.
8: ¿Y eso?
9: Le aposté a Winters y es a uno que tu soplón estaba mintiendo.
8: ¿Su soplón? ¿Me haces un favor y haces las notificaciones apropiadas?
9: Sí.
8: Gracias. Como dije, un presentimiento. La historia de Sien era muy rara para ser falsa. Lo siento si me pasé.
1: Lo hiciste.
8: Al menos ahora sabes que Sienna no te engaña.
10: Policías de Chicago. Hoy presentamos Confidencial.
8: Desconocida. Sus huellas no están en el sistema.
1: Mi contacto tampoco sabe su nombre, pero su amiga se llama Isabel Pérez y está saliendo con el mismo sujeto que pudo haberla asesinado.
3: ¿Qué sabemos sobre ella?
1: ¿Isabel?
3: Sí.
1: Latina, de 21, solía trabajar en un club de strippers en el lado oeste, un lugar llamado Alibi.
11: ¿Entonces creemos que su novio mató a la desconocida?
1: Sí, sí. Tal vez también a Isabel, porque lleva desaparecida 3 semanas. Rastreé su teléfono y nada.
4: Habla con tu contacto de nuevo. Ve qué puedes averiguar. Tratemos de saber más sobre la desconocida. ¿Cuál es su nombre? ¿Cuál es su historia?
6: Dígame si quiere que apoye.
4: No, estamos bien. cites en 10 minutos. Si fuera tú, estaría a tiempo.
7: Soy la doctora Rebecca Sloan. ¿Has estado en terapia antes?
6: Hablé con alguien hace un tiempo, sí. Luego de un tiroteo.
7: Claro, es obligatorio.
6: Así que usted hace preguntas y yo hablo, ¿no?
7: Este es tu tiempo. Si hay algo de lo que quieras hablar, te escucharé.
6: ¿Y si no quiero?
12: La causa de muerte fue trauma. Objeto contundente, golpeada repetidamente con un objeto largo, como un tubo o una barreta. Se nota por los rastros paralelos.
5: ¿Cuándo murió?
12: Con base a la descomposición, hace un mes.
5: ¿Hay evidencia en el cuerpo?
12: Analizamos las muestras de semen.
5: ¿Asalto sexual?
12: No hay desgarramiento de tejidos.
5: ¿Alguna herida ofensiva o defensiva?
12: No, no parece que haya luchado.
6: Conocí al asesino.
5: Eso encaja con la historia de la contacto. El novio mató a la novia.
12: Hay una cosa más que sobresale. Recibió muchos procedimientos cosméticos. Inyecciones en el pecho, glúteos, labios.
5: Conseguiremos una lista de cirujanos plásticos.
12: Será una pérdida de tiempo. Parece que le inyectaron aceite de motor.

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0: ¿Así que el novio de Isabel en verdad mató a alguien?
1: Eso parece. Hallamos el cadáver detrás de la fábrica, tal y como Isabel dijo.
0: Me alegra habérselo dicho. No estaba segura porque Isabel dice muchas cosas raras, pero esto fue una locura, incluso para ella. Mm. No puedo tener delitos en mi registro. No obtendré un buen trabajo en un restaurante. Quiero ser una chef.
1: Genial. Entonces concéntrate. Haz lo que necesito que hagas y estarás bien. Empieza por el comienzo, ¿sí? ¿Dónde vivía Isabel antes de conocer a Dee?
0: En un refugio. De esos de caridad. Ya sabe, camas, consejeros, comida. Isabel siempre quería arreglar su vida. Pero nunca pudo.
1: ¿Cómo se llama?
2: No me resulta familiar. Pero hablamos con más de 100 mujeres al mes. Muchas son tímidas o están asustadas y no nos dan sus nombres reales. Pero aún así las dejamos entrar. ¿De qué se trata esto?
3: Fue reportada desaparecida. ¿Podemos ver sus archivos?
2: Claro, sí, puedo ayudarles con eso.
1: Genial.
3: Gracias, Juan.
2: De acuerdo. Es cierto, Isabel Pérez, aquí está. Y resulta que ha estado aquí varias veces.
1: ¿Cuándo estuvo aquí por última vez?
2: Hace 2 meses. Amanda fue su consejera. ¡Amanda! La policía pregunta por alguien llamada Isabel Pérez.
0: ¿Por qué? ¿Creen que le pasó algo?
3: No sabemos. Solo queremos hacer unas preguntas.
0: Claro. Me alegra que estén aquí. Estoy preocupada por ella. La he estado llamando.
1: ¿Cuándo fue la última vez que supo de ella?
0: Hace unas 3 semanas.
3: ¿Le dijo algo inusual? ¿Sonaba triste, feliz, molesta?
0: Más bien emocionada. Estaba por hacerse una cirugía cosmética, una inyección en sus glúteos, creo. Me entristeció. Es muy joven y bonita, pero su novio quería que lo hiciera y ella quería hacerlo feliz.
3: ¿Acaso le dio el nombre de su novio? ¿O del doctor o la clínica?
0: No, lo siento.
1: Está bien. Bueno, si saben de ella, llámenme.
2: Por supuesto. Y por favor, llamen si tienen más preguntas.
0: Sí.
3: Gracias.
0: Me alegra verte, Raúl. ¿Qué pasa?
4: María hizo tamales de queso. No me digas que van contra las reglas. Sé que te encantan.
0: Así es. Gracias.
4: Ojalá tuviera algo que decirte, pero el negocio ha estado tranquilo. No he instalado un compartimento para drogas en 2 meses.
3: Vine a hablarte sobre algo más. Hubo un asesinato, una mujer joven en sus 20.
4: ¿Un asesinato? No es para mí. Escucha, te cuento sobre compartimentos ocultos en autos de narcos. Es nuestro trato.
3: De acuerdo, no vine a hablarte sobre el asesinato. Solo quiero saber si conoces alguna clínica médica clandestina en Pilsen. Una en la que mujeres se hagan cirugías plásticas, inyecciones. Es tu barrio, creí que sabrías algo.
4: Sí, eso es fácil. Voy a preguntar.
3: De acuerdo, bien, gracias.
4: Bien.
3: Y agradecele a María los tamales.
4: Lo haré.
5: Buenas noticias. Ya identificamos a la víctima. Era conocida como Silvia Castro.
6: Fuimos al club en el que Isabel solía trabajar. Resulta que Silvia también trabajó ahí. El jefe identificó la foto de la escena, pero no sabía nada sobre un novio.
7: ¿Y qué más sabemos?
5: Que tiene 19, es originaria de Cleveland y que llevaba unos 3 meses desaparecida.
7: Rastrea a la familia. Hazle saber qué pasó. Hablen con amigos y compañeros de Silvia. Alguien tiene que saber quién era su novio.
1: ¿Segura de que es aquí?
3: Es la dirección que Raúl me dio.
1: No parece una clínica médica.
3: Creo que ese es el punto.
1: ¡Policía de Chicago!
3: Hora de irse, señora.
1: Dame eso.
3: Y no vuelva, no es un doctor real.
7: No, yo nunca dije ser un doctor real. No, pero no hago ser...
1: Sí, les inyecta aceite de motor a las mujeres. Buscamos a una de sus pacientes. ¿La reconoce?
8: Sí. Isabel, creo que su apellido es Pérez.
1: Bien, ¿y qué hay de su novio? ¿Sabe su nombre?
8: No.
1: ¿Y a ella? ¿La reconoce?
3: Fue una de sus pacientes. Su nombre es Silvia Castro. Tenía el mismo novio que Isabel.
1: Denos su nombre ahora.
3: Considerando lo que está pasando, va a querer cooperar. Necesitará toda la ayuda que pueda obtener.
9: Sargento.
10: Sí.
9: Hablé con el hermano de la víctima. Antes de conocer al novio misterioso, vivió en un refugio llamado Refugio Jennings.
1: Espera. ¿Dijiste Refugio Jennings?
10: Sí.
1: Es el mismo lugar en el que estuvo Isabel. Ya son 2 cosas que nuestra víctima e Isabel tienen en común.
3: Ambas se hicieron cirugía en la misma clínica clandestina.
1: Pagada por el mismo sujeto, Damien Soto.
10: Sí, aquí lo tengo. 2 antecedentes, 1 por asalto con violencia y 1 por leonocinio.
1: Oh, ¿así que es proxeneta?
7: ¿Tenemos una foto de este imbécil?
10: Dame un segundo.
1: Es Juan, del refugio Jennings.
7: ¿Estás diciendo que trabaja en el refugio?
3: No, es fundador.
9: Es un zorro cuidando el gallinero.
7: Vayan por ese hijo de perra ahora.
1: ¡Policía de Chicago!
5: cocina.
1: ¡Despejado!
5: Tres camas vacías.
1: Se fueron deprisa.
3: Sí, lo alertamos. Parece que Isabel no es su única chica.
1: Más bien prisioneras. Las está encerrando. 5021 Eddie, manda el laboratorio criminal al 540 de calle Water. Necesitamos buscar huellas en la escena.
11: Entendido, 5021 Eddie.
1: Burgués. Nos vemos en 15.
3: Chicos, vamos a separarnos.
4: Entendido.
1: ¿Tu amiga vio a Isabel en la avenida Racine anoche?
12: Sí, a la medianoche. Estaba con un sujeto.
3: ¿Qué hacía?
12: No sé, supongo que buscaba drogas. Es adicta. He intentado ayudarle, pero...
1: Al menos sabemos que está con vida. Es algo bueno, ¿no?
12: Sí. Ahora debemos alejarla de su horrible novio.
1: Su proxeneta. Su nombre es Damien Soto. Tiene a otras 6 chicas.
12: Me enferma.
1: Dijiste que Isabel es drogadicta, así que buscará una dosis pronto. Oye, ¿por qué no preguntas y ves quién le vende? Así la encontraremos.
12: ¿Caminar por Pilsen y hablarle a traficantes de heroína? No, estoy limpia. No me gusta ir a esa área.
3: Sí, es cierto, es peligroso.
1: Siena, teníamos un trato. Dije que si hallabas al asesino no ingresaría a los cargos y hasta ahora no nos has ayudado mucho.
12: ¡Wow! Es pedir demasiado.
1: No lo arruines. Estás estudiando cocina, trabajas para ser chef.
12: Y muy duro. Soy buena, ¿sí?
1: No importa. Y si no cooperas, solo podrás cocinar.
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¿Qué tal? Buenas tardes para todos. Buen lunes. Arrancamos una nueva semana. ¿Cómo va este lunes? ¿Cómo estuvo ese fin de semana también? Si me quieren contar, saben que siempre habilito las vías de comunicación 098-89-46-83. Bueno, acá estamos listos para acompañarte con la mejor música, buena energía. Así que, bienvenidos.

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cuentan por allí del otro lado? Acá, como siempre, con toda la buena onda. 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
2: Es la hora 13, 26 minutos.
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Qué lindo pasar la tarde con mucha música. Alguna que otra canción también que marcó una época, eso es seguro. Y que también sigue sonando, porque siempre digo, por suerte la música no tiene vigencia.

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0: Trabajando, cantando, moviéndonos un poquito. La hora se presta para eso también, dale. Subí el volumen, que acá estamos en tu espacio favorito, con mucha música, otra edición de La Vida es Bella.
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4: Compartimos más repercusiones. Lo que fue la gran fiesta del patrimonio aquí en la ciudad de Freiventos, viernes, sábado y domingo, con diversas actividades en zona de Teatro de Verano y Parque Roosevelt. A modo de balance, esto decía el director de Cultura de la Intendencia, Leonardo Martínez.
5: Lo estamos viendo como una gran fiesta primero, como que es muy importante cumplir con que se repita ya la segunda edición. La gente se ha plegado, creo que hay una buena convivencia también en cuanto a los feriantes, que también es difícil, digamos, estar con la expectativa de que se muevan los productos y eso, pero ha habido una buena convivencia y hoy creo que lo podemos ver, que está lleno, creo que se ha plegado muchísima gente de acá de Freivento y del departamento y de afuera también, por lo que se ve. Así que lo que está bueno es pensar la fiesta inserta en esto de mover la ciudad, digamos, en todos los aspectos, ¿no? Lo cultural, lo patrimonial y bueno, lo de la economía local, que es fundamental.
6: Yo creo que en eso ha dado resultado. Y creo que en cuanto a la parte artística, creo que la gente ha quedado conforme. Evidentemente la gente quiere más.
5: Claro.
6: Quiere más gente local. Pero claro, vamos a tener la oportunidad de mostrar a todos.
5: Bueno, o sea, de alguna forma los artistas locales, es imposible, por suerte hay muchos y de distintos estilos, y es imposible programarlos, digamos, todos en una sola fiesta, pero estamos tranquilos de que hemos pactado un sistema rotativo y equitativo de contrataciones para distintos eventos y va a seguir siendo así, así que en ese sentido, tranquilos. Y bueno, en lo que hace a esta grilla, creo que está bastante balanceado igual.
6: Muy balanceado.
5: Lo que hay, fíjate que hay, si contás de la murguita de la empacada hasta Borocotó con Mario, los Piazzoli, si contás en cantidad, hay arriba de unos 30 artistas locales, que en porcentaje de alguna forma es equitativo con toda la grilla. Y también igual destacar lo multicultural, que eso es algo patrimonial de Freiventos. Si pensamos, por ejemplo, la gente que trabajaba en el Anglo, que había de más de 20 nacionalidades, creo que es un patrimonio multicultural de convivencia y intercambio enriquecedor con gente de otros lugares. Por ejemplo, la gente que vino, ni hablar de Jun, que son nuestros para mí, ni hablar la música que es de Rivera, que son estudiantes de la UTEC, también celebrando esto que para mí es patrimonio, que es pensar en el portuñol, ¿no? Que uno a veces dice en Uruguay se habla y se piensa de la misma manera.
6: Me gustó mucho ese espectáculo.
5: Bueno, era importante también para marcar esa, ponerla de nuevo en nuestra escena y de referencia. Y bueno, ni hablar de la Delio Valdés, que va a ser una gran celebración y también tiene esto de lo multicultural, que lo quiero rescatar porque es un valor importante, digamos.
4: Litoral Informa volverá con más noticias en 60 minutos.
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2: Es la hora 13, 59 minutos.
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Siempre como que cuesta arrancar la semana, ¿no? Qué pereza por allí, por acá, ni te cuento. Pero bueno, después que nos ponemos a hacer radio, como que nos distendemos. Es la hora del día donde mejor pasamos porque estamos con tu compañía. Y no te miento, es así. ¿De qué barrio están escuchando, por ejemplo? De la ciudad. ¿En qué parte del mundo estarán prendidos a la radio también? 098-8946-83. Si me quieren contar, ese es el WhatsApp del programa.

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Bueno, desde la zona de la Rambla, desde el barrio Anglo, barrio Laureles, ejido Chacras, barrio Unión. Bueno, saludamos muy especial también a toda la gente que está en la terminal por allí prendida a la radio. Acá estamos haciendo La Vida es Bella, Meta Vivir Nomás. Como siempre, disfrutando de cada tarde con buena onda y la mejor compañía, te lo aseguro.

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0: Bueno, no se pueden quejar. Música sin interrupción, los piques de nuestros auspiciantes también, que hay que sacarle jugo. 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
2: Es la hora 14. 29 minutos.
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Yo que les pregunto qué estaremos haciendo a esta hora, muchos me ponen que están trabajando, otros en casa con la radio en el patio haciendo alguna cosita. Ustedes trabajen, hagan esas cosas tranqui que nosotros por acá los acompañamos sin molestar, como siempre digo, con el volumen acomode.

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Qué tarde, volando se pasa con tu compañía. Gracias, sinceramente, por estar del otro lado. Ya sea en casa, en el trabajo, en el auto, no sé, donde quiera que estén escuchando. Bueno, muchas, muchas gracias por acompañarnos y hacer mucho más llevadera también. Cada tarde de La Vida es Bella. Mucha música, la compañía ideal, terapia para el alma.

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como quien no quiere la cosa, bueno, se viene acercando el cierre de esta tarde de lunes y aún están pañales. Arrancamos una nueva semana. Nos fuimos por acá. Antes no te olvides, aunque cueste sonreír, dale, vamos arriba. Nunca dejes de hacerlo, porque a pesar de todo, la vida es bella. Chau, hasta mañana.

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2: Seguimos con más noticias. En este caso, lo que fue la conferencia de prensa, la charla que brindó el profesor Manuel Flores Silva en la Casa del Partido Colorado con motivo del fin de semana del patrimonio, abordando temas referidos al patrimonio indígena en nuestro país. Finalizando la misma, esto decía en contacto con los micrófonos de Radio Litoral.
3: Hemos hecho una exposición sobre el legado indígena en Uruguay, explicando diversas cosas, pero básicamente manifestando de inicio nuestra discrepancia con el modo como el gobierno nacional festeja el legado indígena. A ver, el 95% de los actuales descendientes de indígenas, según el más importante antropólogo que tuvo el país, Daniel Vidar, o según otros tan importantes como Renzo Pi Ugarte, el 95% era o Genoa, o Chaná, o Guaraní. Solo el 5% era charrúa, con una característica. Los demás eran neolíticos, tenían más desarrollo, algo de agricultura, algo de domesticación de animales, y los charrúas eran paleolíticos. Entonces, los charrúas eran minoritarios, nunca llegaron a 1000, no eran originarios, eran paleolíticos y nunca se adaptaron al encuentro de culturas que generó al país. Entonces, ¿qué hace el gobierno? En el gobierno no existen los guaraníes. Nos llamamos Uruguay, tomamos mate y que seremos japoneses. Para el gobierno no existen los genovas, que son los originarios. Para el gobierno no existen los chanacas, que son los más adelantados.
2: ¿Por qué se entiende que la historia se cuenta y se ha contado así a lo largo de los años?
3: Hay un artículo muy importante en la antropología cultural del año 1918 que se llama La utilización del pasado. Para ellos el pasado no es el pasado. Uno tiene que morirse respeto por el pasado y tratar de ser cronista, reconstruir el cronos, reconstruir la historia como fue. No es un arma arrojadiza para tirar en el presente. A ver, el país se dividió en el año 1817 entre los centralistas autoritarios que se fueron, abandonaron Artigas y se fueron con Oribe a servir a Buenos Aires y los perder la autonomía. Nos venimos peleando hace 200 años. Entonces, ellos han apoyado a Rosas, a López, han apoyado a cuanta dictadura, a Cuba, a Maduro. El señor Fernando Parida dice que Cuba es la principal prioridad del Frente Amplio. Son antirrepublicanos, entonces, ¿qué quieren? Quieren poner los charrúas contra Rivera para hundir al republicano. Pues ellos levantan todo lo antirrepublicano y hunden todo lo republicano.
2: Litoral Informa volverá con más noticias en 60 minutos.
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6: Es la hora 15.
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0: Es la hora 15, 10 minutos.
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2: Es la hora 15, 23 minutos.
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0: Es la hora 15:33 minutos.
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2: Novedades del panorama educativo, preinscripciones en liceos y UTU. Esto en el interior del departamento, en la localidad de Nuevo Berlín. Compartimos el siguiente informe de nuestro colega Alan Sigli.
3: Abren preinscripciones para la educación media básica en liceos y UTU a través de Gurifamilia. La Administración Nacional de Educación Pública, ANEP, habilitó el periodo de preinscripción digital para educación media básica, dirigido a escolares que culminan la etapa de primaria. Desde el 28 de septiembre y hasta el 16 de octubre, las familias podrán realizar el trámite indispensable para el ingreso a liceos y dependencias de UTU. El procedimiento abarca a alumnos que actualmente cursan sexto año de escuela, así como a estudiantes de escuelas especiales y talleres ocupacionales. La gestión se realiza de forma íntegramente virtual a través de la plataforma Gurifamilia, ingresando por la web o mediante su aplicación móvil. Para garantizar que todos puedan cumplir con la inscripción, ANEP dispuso que los propios centros educativos brinden asistencia a aquellas familias que no cuenten con conectividad o dispositivos digitales. Ante cualquier duda, está habilitada la línea gratuita 0800-2637, opción 3, operativa de lunes a viernes de 9 a 16 horas.
2: Litoral Informa volverá con más noticias en 60 minutos.
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6: Es la hora 16. Dos minutos.
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0: Es la hora 16, 14 minutos.
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2: Es la hora 16:30 minutos.
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0: Es la hora 16:43.
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0: Hola.
1: Hola.
0: Bueno, perdón por haberte despertado, pero me dijeron que estabas acá arriba.
1: No, acepto tus disculpas, pero no me lo vuelvas a hacer, por favor. Y bueno, ¿ya te vas al aeropuerto?
0: Sí, pero con tiempo suficiente para ir a desayunar.
1: Ok. Dame un minutito.
0: Ok.
2: Es la hora 17, 28 minutos. Temperatura 20 grados. Humedad 46%.
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3: Del plano educativo, recorremos a la región, nos vamos a la ciudad de Mercedes, porque allí estuvo de visita la inspectora de primaria, Silvana Viñolo, quien habló sobre diversos temas.
4: Recibir esta iniciativa de la Dirección de Turismo de la Intendencia de Soriano, que siempre estamos en coordinación por muchas actividades, y bueno, esta es una más de las actividades en las que estamos en coordinación. Y bueno, como viene trabajando ya el departamento, en las escuelas de nuestro departamento, tanto en ciencias sociales como en ciencias naturales, es una actividad que nos va a permitir realizar una interdisciplinariedad de los espacios de conocimiento, historia, geografía, ciencias naturales, para conocer justamente cada uno de los rincones de nuestro país. No obstante, por supuesto que las escuelas vienen trabajando en algunas de estas iniciativas, conociendo sus lugares, como lo nombraba anteriormente, una anécdota de Sacachispas, donde los niños realizan todo lo que es la investigación del pueblo y de su nombre y de toda la historia de esa localidad, llamada Villa Darwin en su momento, y bueno, es una oportunidad para seguir avanzando en lo que es conocer el departamento de Soriano, tan emblemático para lo que es y representativo para lo que es el país, justamente porque aquí nació la patria.
5: Inspectora, sacándola y pasándola a otro tema, ¿cómo se puede estar evaluando ya a esta altura del año las clases, o sea, y a poco ya de comenzar a pensar en la culminación de cursos?
4: Bueno, en realidad estamos justamente planificando a nivel de acuerdo de inspectores ya lo que son los cierres de proyectos, como el cierre de la Feria de Segundas Lenguas en el departamento, el cierre del proyecto Sembrando Ciencias, que se desarrolló a lo largo del año y se viene desarrollando en cada una de las escuelas. Ya se realizaron los foros de lengua en donde participan las escuelas en lectura, oralidad, escritura, y se va a seleccionar dos experiencias para una representación a nivel nacional.
3: Litoral Informa volverá con más noticias en 60 minutos.
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8: Es la hora 18. Un minuto.
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0: OTAN, Alemania se ha convertido en el primer respaldo de Ucrania y a la vez en el objetivo privilegiado de las acciones hostiles rusas que abarcan las campañas de desinformación, el sabotaje, el espionaje e incluso el intento de asesinato en la industria militar alemana. A juicio del jefe de los servicios de inteligencia exterior alemanes, Alemania está siendo objeto de ataques contra objetivos específicos y corre a la larga el riesgo de ser arrastrada en un conflicto violento con Rusia, como demuestra el intento de ataque con un dron explosivo en agosto pasado en Leipzig.
1: Aktuell sehen wir viertens keine Hinweise.
0: Según Martin Jäger, no hay indicios concretos de que Rusia prepare un ataque de gran envergadura contra la OTAN, aunque estima verosímil que conduzca actividades militares de baja intensidad, en particular contra los tres países bálticos con los que comparte fronteras.
2: El presidente francés Macron denuncia la decisión irresponsable de Moscú de intensificar sus bombardeos contra objetivos civiles en Ucrania. 5 personas morían hoy en Kharkiv, en el noroeste del país, en un ataque ruso con bombas guiadas. En los Balcanes, Bosnia, el exdirigente prorruso de la entidad serbia, Milorad Dodik, declaró que su partido conservó allí el poder en las elecciones generales celebradas el domingo, marcadas por una fuerte disminución de la participación y la eterna retórica de la división étnica heredada de la guerra, que seguirá dificultando el funcionamiento de las instituciones. El líder de la República Srpska, Milorad Dodik.
3: Este resultado es similar al de hace 20 años y ahora me pregunto, ¿qué haremos en los próximos 20 años de desarrollo?
2: Del resto de la actualidad europea, en Dinamarca el fichero central que censa registra a las personas residentes en el país ha sido pirateado, dejando al alcance de los autores del hackeo los datos de casi 9 millones de personas. Y aquí en Francia,
4: demain embrasement au niveau national, enfin sur lycéens plus étudiants, oui, je le crains évidemment.
2: El ministro de la Enseñanza Superior, Philippe Batista, admitió que teme la extensión a nivel nacional este martes del movimiento de estudiantes de secundaria y universitarios con motivo de esa jornada nacional de movilizaciones convocada para mejoras y en reclamos de la educación. Casi 40 universidades se encontraban hoy bloqueadas o cerradas, al igual que unos 400 liceos del país, sobre un total de 3.700, alrededor de 5.000 jóvenes, en su mayoría menores, han sido detenidos desde hace una semana el inicio del movimiento. Varias decenas han resultado heridos en enfrentamientos con los antidisturbios. Decenas, o mejor dicho, 215 casos censados. Fundada a finales del siglo XIX, la Liga de Derechos Humanos francesa denunció hoy una deriva global respecto al Estado de Derecho, el no respeto del marco legal en esas intervenciones de las fuerzas del orden. Emmanuel Journon-Chartier es la vicepresidenta de la LDH.
5: Lo que hemos visto es un despliegue policial muy rápido, es decir, una represión que llega muy pronto y que nos parece innecesaria y que encima provoca una escalada. Para mí está claro, es la carga policial la que crea el desorden. Cuando ves imágenes con cabezas que estrellan contra el suelo, rodillas o codos de los policías contra los menores, son detenciones extremadamente brutales que crean terror.
6: Extremadamente brutal y que crea un terror. Terror.

0: reconocido por la comunidad internacional. Aseguraron haber retomado el control de las inmediaciones del estrecho de Bab el-Mandeb, que une el Océano Índico con el Mar Rojo, gracias a un masivo respaldo aéreo de la coalición dirigida por Arabia Saudita. Además, la coalición habría retomado el control de la ciudad portuaria de Moca, capturada hace un mes por los hutis, 70 kilómetros más al norte en el Mar Rojo. Precisiones Manu Terradillos.
1: Las fuerzas gubernamentales atacaron más de 320 objetivos militares con el propósito de recuperar parte del territorio ahora bajo control de esta milicia rebelde proiraní que poco a poco ha ganado terreno. La misión liderada por Riad utilizará ese centenar de aviones para proporcionar apoyo aéreo 24 horas al día a las fuerzas armadas gubernamentales sobre el terreno. Arabia Saudí no solo se ha visto afectada en este conflicto por el bloqueo del estrecho de Bab el-Mandeb, sino que también sufre ataques de los rebeldes hutíes, especialmente contra sus instalaciones petroleras. Este domingo, el flujo por su oleoducto este-oeste, otra de sus alternativas al estrecho de Hormuz, se vio interrumpido por un ataque hutí como represalia a la gran ofensiva. La milicia advirtió igualmente este lunes de que el espacio aéreo saudí no es seguro para los vuelos civiles.
0: Vinculados con Arabia Saudita por el reciente pacto de defensa mutua de la Meca, Turquía y Pakistán anuncian esta noche el envío de fuerzas militares a Arabia Saudita. El transporte de petróleo a través del estratégico oleoducto que une Yanbu con los campos petroleros del este del Reino Saudita quedó interrumpido, como decía Manu, tras un ataque hutí contra esa estación de bombeo situada en Jurais, al este de la capital saudita, Riad, donde se escuchaban fuertes explosiones esta noche. Y ello cuando las exportaciones de petróleo bruto de toda la región han superado los niveles previos al inicio de la guerra irano-estadounidense. En febrero, según la consultora francesa Kapler, el promedio a lo largo de dos semanas en septiembre se elevó a algo más de 18 millones de barriles diarios. Precisiones, Mauricio Latorre.
2: El aumento reciente de las exportaciones está vinculado a la decisión de Arabia Saudita de efectuar el cargamento de petroleros tanto en el Golfo Pérsico como en el Mar Rojo, recuperando partes de mercado en detrimento de otros países de la región. Además, la empresa pública iraquí Oil Tanker y otros refinadores han fletado petroleros para embarcar petróleo bruto desde el puerto de Basora, una vez autorizados por Irán para atravesar el estrecho de Hormuz. Sin embargo, mientras esa vía no esté plenamente reabierta y no esté restablecida la confianza, la penuria de petróleo bruto y de carburantes refinados debería agravarse y la reconstitución de reservas mundiales podría tomar hasta dos años. Según Amin Nasser, director general del gigante petrolero saudita Aramco, desde el inicio de la guerra se han perdido 3.000 millones de barriles.
0: Más al este en Asia, Japón, 37 días consecutivos de lluvias en la capital Tokio, todo un récord, y ese discurso de la primera ministra ante la dieta nacional, la Hohai. La nacionalista Sanae Takaishi se comprometió a construir una relación estable con China, calificada de importante vecino en ese discurso, en un contexto de relación deteriorada desde que sugiriera el año pasado que Japón podría intervenir en caso de ataque chino contra la isla de Taiwán. En Estocolmo, el Nobel de Medicina 2026, otorgado a Karl Deseyroth y a los alemanes Hegemann y Nagel por sus investigaciones en optogenética, método que permite mostrar cómo las células nerviosas moldean recuerdos, emociones y comportamientos del cerebro. Un ejemplo con Raúl Landero Gali, es profesor de neurociencias en la Universidad Autónoma de Barcelona.
3: En cuanto a su aplicación práctica en neurociencias, puede en el futuro llegar a ser aplicado para el tratamiento de enfermedades relacionadas con la neurociencia. Sobre todo, el uso más importante ahora sería en oftalmología, con algunos casos de éxito en los que personas que tenían problemas visuales han podido recuperar parcialmente algo de la visión.
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0: Regreso a España. El presidente socialista del gobierno, Pedro Sánchez, convocó esta mañana elecciones legislativas anticipadas previstas normalmente en 2027 tras el fracaso en el Congreso de dos decretos acerca de la profunda crisis de la vivienda que atraviesa el país. Manu Terradillos.
1: La convocatoria de elecciones anticipadas en España por parte del presidente del gobierno, Pedro Sánchez, llegó después de que su ejecutivo no pudiera

0: pudiese sacar adelante dos decretos sobre el acceso a la vivienda, preparados como respuesta al movimiento de protesta que ha tomado fuerza en el país. Su alianza de gobierno, que incluye a partidos de la izquierda radical e independentistas catalanes de corte económico liberal, mostró sus diferencias ideológicas en el tema. Sin embargo, para el politólogo español Jaime Pastor, la decisión de Sánchez no llega solo como una constatación de falta de sintonía en su gobierno ante la disparidad de sus socios, sino también como una oportunidad electoral.
1: Fundamentalmente, el cambio de escenario que ha supuesto la aparición del movimiento tan potente contra el desahucio de Mari Carmen y el estallido social que ha supuesto. Ha pensado que ese marco creado por el protagonismo de ese movimiento y el hecho de que algunas encuestas demuestren que tiene una amplia simpatía social, ¿no?, que le podía crear un contexto mejor que el que había antes, sobre todo a raíz de la mala gestión de la crisis de Ceuta y la utilización de esa crisis por la extrema derecha, bueno, y por el propio PP, ¿no? Es decir, que ha pensado que era un escenario, digamos, menos desfavorable que el que podría anunciarse para el próximo año.
0: La fecha fijada es el 29 de noviembre. Para mantenerse en el gobierno, Sánchez debe sacar rédito de ese movimiento de indignación en torno a la vivienda, pero no debemos olvidar que la protesta es en gran parte ante la inacción de su gobierno en este asunto.
1: Ha pensado que, de alguna manera, cabalgando esta movilización por la vivienda, puede confiar en una removilización del electorado de izquierdas y contrarrestar lo que dicen las encuestas, que realmente entre PP y Vox pueden llegar al 50% de votos y a una mayoría clara en el Parlamento. Estamos en un contexto en que el movimiento es crítico del gobierno, pero claro, sabe también que, de alguna manera, hablando en términos así clásicos, el enemigo principal es el bloque de PP y Vox, ¿no? Estamos en la tensión entre el voto útil y una abstención que se puede mantener en el sector más crítico de la izquierda. El PSOE piensa en eso, en que finalmente el voto útil les lleve a votar a ellos o, bueno, en cualquier caso, a lo que haya a su izquierda, ¿no?
0: Escuchaban al politólogo español Jaime Pastor.
2: Un enfoque, una entrevista a cargo de Manu Terradillos, RFI. Próxima cita informativa en esta emisora, 23 horas GMT, con marcado ángulo sobre la primera vuelta de la presidencial en Brasil. Segunda parte, a continuación, cine, destino, el balneario de Biarritz.
3: 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María Carolina Piña.
4: Bienvenidos a Carrusel de las Artes, estamos en la edición número 35 del Festival Biarritz América Latina, festival que transforma durante una semana este pequeño balneario del País Vasco francés en un territorio latinoamericano. Vengan conmigo.

0: El Festival de Biarritz es un certamen cinematográfico con tres competencias en largometrajes cortos y documentales, pero tiene una programación mucho más vasta que incluye encuentros literarios, debates y conciertos todas las noches. Biarritz reconoce cada año el aporte de los artistas latinoamericanos entregándoles un premio especial llamado El Abrazo de Honor. En 2026, uno de estos galardones fue para el músico chileno Eduardo Carrasco, líder de Quilapayún, un grupo mítico marcado por el golpe militar contra Salvador Allende y el exilio hacia Francia. A sus 86 años, Eduardo Carrasco levantó la estatuilla que el Festival de Biarritz le entregó por su aporte a la música y a la lucha contra la opresión. El líder del mítico grupo chileno Quilapayún recibió un abrazo de honor y escuchó al público de Biarritz entonar El Pueblo Unido Jamás Será Vencido, una canción contra la dictadura chilena que se volvió un himno planetario. Eduardo Carrasco.
1: Para nosotros es muy emocionante porque no es la primera vez que venimos a Biarritz. Hemos estado muchas veces acá en los tiempos en que había en Francia una gran solidaridad y un gran interés por la suerte de nuestro pueblo. El Pueblo Unido ha tenido una especial recepción, no solo entre los franceses, sino que en América Latina, en África, en Asia, ha transformado esta consigna, el Pueblo Unido Jamás Será Vencido, como una cosa propia. Así que para nosotros siempre va a ser muy emocionante y sobre todo emotivo para muchos pueblos.
2: Nos gusta cantar.
0: Carlos Quesada, otro de los Quilapayún, recordó ante nuestros micrófonos la ayuda vital que los unió para siempre a Francia.
3: Nosotros por casualidad nos encontrábamos en Francia cuando ocurre el golpe de Estado en Chile. En un momento no sabíamos qué hacer ni dónde vivir. Y en ese momento aparecen los franceses que nos habían invitado a venir acá, ofreciéndonos toda la ayuda necesaria para que nos instalemos a vivir aquí. Nos ayudan para que nuestras familias que se quedaron en Chile puedan reunirse con nosotros acá. Ese gesto me parece a mí que es lo más maravilloso que puede existir para poder seguir viviendo y también seguir cantando, que era nuestro destino.
0: El de Biarritz es un festival muy concurrido con un público fiel desde hace 35 años y numerosos jóvenes que vienen a descubrir las realidades latinoamericanas a través del cine. Una de las películas es la filmada por el mexicano Diego Luna en la competencia por el abrazo a la mejor película.
4: ¿Qué te pasa?
5: Es igualita ella.
0: Esta es la historia de dos hermanos mexicanos que emigran a España para reunirse con su madre, quien se fue 8 años atrás. A pesar de los esfuerzos por salir adelante, la vida en Europa les recuerda constantemente que son extranjeros, tratando de formar nuevos vínculos y raíces. Ceniza en la Boca habla de manera visceral de la inmigración y el desarraigo. Su director, Diego Luna.
6: Porque la película habla sobre una migración de América Latina a Europa, en particular a España, sobre las comunidades de latinoamericanos que se crean por estas migraciones, ¿no? Esas redes de protección, esas familias que se organizan de pronto en esa búsqueda por encontrar lo que no tienes, ¿no?
4: ¿Por qué no hace falta? Yo estoy yendo para allá. Claudia, ¿lo puedo llevar a Nico?
7: Mi mamá trabaja todo el día.
6: Esas historias de lo que somos capaces de hacer para darle a nuestra familia o para darnos esas oportunidades y esa sensación de libertad, ¿no? Que este personaje está persiguiendo. Agradezco un festival como Biarritz, porque Biarritz nos recuerda de lo que somos capaces en términos de intercambio entre América Latina y Europa, ¿no? Es un festival que celebra las voces latinoamericanas, que trae una reflexión a encontrarse con otros públicos, ¿no? Y además no se queda ahí, nos trae a nosotros, a los cineastas, a encontrarnos con esos públicos, a interactuar, y eso es muy enriquecedor y, pues te digo, lo agradezco.
0: Destacamos a continuación dos películas de la competencia que exploran la historia de Chile y de Colombia a través de personajes atrapados en situaciones extremas.
2: Se volvieron completamente locos.
0: Hangar Rojo es un thriller político basado en hechos reales. Cuando ocurre el golpe militar en Chile, el capitán Jorge Silva recibe la orden de transformar la Academia de la Fuerza Aérea en un centro de tortura. El director de esta cinta, Juan Pablo Sayato.
5: Ese dilema me pareció muy inédito en la cinematografía, no solo chilena, sino latinoamericana. Siempre pensé cómo había sido ese momento de quiebre moral del país. Y contarlo desde de esta historia mínima de alguien, de un capitán de la Fuerza Aérea, de una persona, de una manera subjetiva, no como con, la, con los grandes titulares, no con los grandes generales, los que toman las decisiones, sino alguien que, en donde las decisiones caen y los soldados de abajo de él también. Y el cine tiene esa capacidad increíble y las artes en general de llevarte a mundos muy lejanos a las de uno. Y, por ejemplo, empatizar con un capitán de la Fuerza Aérea en ese momento, ¿sabes? Ponerte en sus botas, pensar en lo que le sucedió, pensarnos y ese momento de conflicto entre seguir a su institución o seguir a su conciencia me pareció un dilema muy humano y muy aplicable y universal.
7: Sí, señora. ¿Cuánto tiempo lleva buscando?
0: De Colombia llega la película 5 años, 4 meses. Ese es el tiempo que la protagonista Marta lleva buscando a su hijo, un desaparecido del conflicto armado. En su búsqueda conoce a otra familiar de desaparecido que le da una pista y juntas emprenden un viaje en busca de respuestas. Para los directores de esta cinta, Marta simboliza a las madres de los más de 120 mil desaparecidos en Colombia. Esteban Hoyos García y Juan Miguel Gelacio.
8: La película surge de la investigación que llevamos a cabo con 4 organizaciones de mujeres en el centro y hacia el oriente del país, hacia la zona de los Llanos Orientales, trabajando con 4 organizaciones justamente de mujeres buscadoras. Y a partir de conocer sus testimonios, sus historias de cómo llevan a cabo sus procesos de búsqueda y también de cómo se han organizado para sentir un respaldo y una sororidad cuando el gobierno no les ha dado ese apoyo que han necesitado e incluso a veces han sido el mismo gobierno el perpetrador. Entonces, a partir de todas esas experiencias de compartidas de ellas, de sus luchas personales y también de sus luchas como colectivos, es que surge la idea de crear este personaje de ficción de Marta.
9: El 90% de los casos, las personas que buscaban eran las mujeres, ya sean hermanas, hijas o madres de los seres queridos. Hay una herencia cultural que tenemos nosotros por esta sociedad patriarcal que delega el cuidado a las mujeres. Ellas son las que ponen en pausa su vida, ellas son las que renuncian a seguir existiendo y entrar en la premisa de que la búsqueda sea algo central para sus vidas, buscando una dignidad para ese ser querido.
0: Les propongo ahora descubrir las otras actividades que propone el Festival Biarritz América Latina en compañía de Natalia Olivares. Hola, Natalia.
10: Hola, María Carolina. Biarritz, ciudad del suroeste de Francia, en la costa atlántica, tan lejos pero también tan cerca de América Latina. Vamos a conocer un personaje local, un personaje clave, Bastien L'Enfant. Para él, el surf, el deporte oficial de la ciudad, es uno de los puentes entre Biarritz y Latinoamérica.
11: Parece como un poquito la California francesa. Todo se hace en bicicleta aquí y más que todo tenemos las horas ahí al frente.
10: ¿Cuál es tu relación con América Latina?
11: Yo me fui allá desde de México hasta Panamá y de Panamá hasta bajando hasta Bolivia. Y bueno, cada año me fue como etapa allá. Hasta que yo tenía la sensación de irme un parte de mi vida a probar el sabor latino, más que todo. Y bueno, a intentar a vivir allá, así que estoy súper conectado con Centroamérica y más que todo en Panamá.
10: ¿Qué diferencia hay para un surfista entre el Atlántico aquí y el Pacífico allá?
11: Primero la temperatura, aquí el agua está un poquito más fría. Tenemos el poder de las fuerzas de las olas que son un poquito parecidos. Entre montañas, y agua. Así que yo estoy como entre dos extremos.
10: Me contaba de los colores de América Latina aquí en Biarritz, pero ¿dónde se ve eso?
11: Bueno, aquí mismo, durante esa semana, toda la semana se puede visitar el village, el mercadito.
10: Genial, vamos para allá. Muchas cosas por descubrir aquí en el village de Biarritz, como por ejemplo que este bolso de lujo podría haber sido el traje de nuestro surfista favorito, Bastia.
12: El reciclaje de todo lo que es, de encontrar gente que ya no usaba sus neoprenos, coger todo eso, lavarlo, ponerlo en tinta. El color se hace con las frutas y con las algas, y la mezcla entre las frutas y las algas se hace esta piel.
10: Y a lo mejor es aquí en el village de Biarritz que por fin vamos a descubrir quién gana el partido de las empanadas.
13: Soy Román Arrieta, soy argentino.
14: Soy Margarita, la de las empanadas de colores, las más ricas de toda la región. Esta es la fusión de Colombia y del País Vasco en Francia.
13: Todo extranjero, la comida lo hace volver un poco a casa, encontrar los gustos de su familia, de su madre, de su abuela, y es algo que nos faltaba.
14: La mejor empanada es la colombiana.
13: Para mí, la de carne nuestra va muy buena. ¿Qué? Va mano a mano con la de pino chilena también. Bueno, este partido lo gana Argentina.

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1: Es la hora 18, 30 minutos.
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0: establecemos a partir de este momento contacto con la parroquia Nuestra Señora del Pilar, desde Fraiventos. Escuchamos el Santo Rosario de hoy.
1: Nos disponemos a rezar el Santo Rosario.
2: Por la señal de la Santa Cruz, de nuestros enemigos, líbranos, Señor Dios nuestro, en el nombre del Padre, y del Hijo, y del Espíritu Santo. Amén.
1: Nos ponemos en presencia de Dios, y para que la oración llegue al cielo, pedimos humildemente perdón al Señor por nuestras faltas.
2: Pésame, Dios mío, y me arrepiento de todo corazón de haberos ofendido. Pésame por el infierno que merecí y por el cielo que perdí. Pero mucho más me pesa porque pecando ofendí a un Dios tan bueno y tan grande como vos. Antes querría haber muerto que haberos ofendido. Y propongo firmemente no pecar más y evitar todas las ocasiones próximas de pecado. Amén.
1: Misterios gozosos. En el primer misterio gozoso recordamos la anunciación del ángel a la Virgen María y la encarnación del Hijo de Dios.
2: Por este misterio pedimos a la Santísima Virgen aprender a ser humildes.
1: Padre nuestro que estás en el cielo, santificado sea tu nombre. Venga a nosotros tu reino. Hágase tu voluntad en la tierra como en el cielo.
2: Danos hoy nuestro pan de cada día. Perdona nuestras ofensas, como también nosotros perdonamos a los que nos ofenden. No nos dejes caer en la tentación y líbranos del mal. Amén.
1: Dios te salve, María. Llena eres de gracia. El Señor es contigo. Bendita tú eres entre todas las mujeres. Y bendito es el fruto de tu vientre, Jesús.
2: Santa María, Madre de Dios, ruega por nosotros pecadores, ahora y en la hora de nuestra muerte. Amén.
1: Dios te salve, María. Llena eres de gracia. El Señor es contigo. Bendita tú eres entre todas las mujeres. Y bendito es el fruto de tu vientre, Jesús.
2: Santa María, Madre de Dios, ruega por nosotros pecadores, ahora y en la hora de nuestra muerte. Amén.
1: Dios te salve, María. Llena eres de gracia. El Señor es contigo. Bendita tú eres entre todas las mujeres. Y bendito es el fruto de tu vientre, Jesús.
2: Santa María, Madre de Dios, ruega por nosotros pecadores, ahora y en la hora de nuestra muerte. Amén.
1: Dios te salve, María. Llena eres de gracia. El Señor es contigo. Bendita tú eres entre todas las mujeres. Y bendito es el fruto de tu vientre, Jesús.
2: Santa María, Madre de Dios, ruega por nosotros pecadores, ahora y en la hora de nuestra muerte. Amén.
1: Dios te salve, María. Llena eres de gracia. El Señor es contigo. Bendita tú eres entre todas las mujeres. Y bendito es el fruto de tu vientre, Jesús.
2: Santa María, Madre de Dios, ruega por nosotros pecadores, ahora y en la hora de nuestra muerte. Amén.
1: Dios te salve, María. Llena eres de gracia. El Señor es contigo. Bendita tú eres entre todas las mujeres. Y bendito es el fruto de tu vientre, Jesús.
2: Santa María, Madre de Dios, ruega por nosotros pecadores, ahora y en la hora de nuestra muerte. Amén.
1: Dios te salve, María. Llena eres de gracia. El Señor es contigo. Bendita tú eres entre todas las mujeres. Y bendito es el fruto de tu vientre, Jesús.
2: Santa María, Madre de Dios, ruega por nosotros pecadores, ahora en la hora de nuestra muerte. Amén.
1: Dios te salve María, llena eres de gracia, el Señor es contigo, bendita tú eres entre todas las mujeres, y bendito es el fruto de tu vientre Jesús.
2: Santa María, Madre de Dios, ruega por nosotros pecadores, ahora y en la hora de nuestra muerte. Amén.
1: Dios te salve María, llena eres de gracia, el Señor es contigo, bendita tú eres entre todas las mujeres, y bendito es el fruto de tu vientre Jesús.
2: Santa María, Madre de Dios, ruega por nosotros pecadores, ahora y en la hora de nuestra muerte. Amén.
1: Dios te salve María, llena eres de gracia, el Señor es contigo, bendita tú eres entre todas las mujeres, y bendito es el fruto de tu vientre Jesús.
2: Santa María, Madre de Dios, ruega por nosotros pecadores, ahora y en la hora de nuestra muerte. Amén.
1: Gloria al Padre, y al Hijo, y al Espíritu Santo,
2: como era en un principio, ahora y siempre, por los siglos de los siglos. Amén. Oh Jesús mío, perdona nuestras culpas. Líbranos del fuego del infierno. Lleva al cielo a todas las almas y socorre especialmente a las más necesitadas de tu misericordia.
1: Misterios gozosos. En el segundo misterio gozoso recordamos la visita de María Santísima a su prima Santa Isabel.
2: Pidamos la verdadera caridad cristiana.
1: Padre nuestro que estás en el cielo, santificado sea tu nombre. Venga a nosotros tu reino. Hágase tu voluntad en la tierra como en el cielo.
2: Danos hoy nuestro pan de cada día. Perdona nuestras ofensas, como también nosotros perdonamos a los que nos ofenden. No nos dejes caer en la tentación y líbranos del mal. Amén.
1: Dios te salve María, llena eres de gracia, el Señor es contigo, bendita tú eres entre todas las mujeres, y bendito es el fruto de tu vientre Jesús.
2: Santa María, Madre de Dios, ruega por nosotros pecadores, ahora y en la hora de nuestra muerte. Amén.
1: Dios te salve María, llena eres de gracia, el Señor es contigo. Bendita tú eres entre todas las mujeres, y bendito es el fruto de tu vientre Jesús.
2: Santa María, Madre de Dios, ruega por nosotros pecadores, ahora y en la hora de nuestra muerte. Amén.
1: Dios te salve María, llena eres de gracia, el Señor es contigo. Bendita tú eres entre todas las mujeres, y bendito es el fruto de tu vientre Jesús.
2: Santa María, Madre de Dios, ruega por nosotros pecadores, ahora y en la hora de nuestra muerte. Amén.
1: Dios te salve María, llena eres de gracia, el Señor es contigo. Bendita tú eres entre todas las mujeres, y bendito es el fruto de tu vientre, Jesús.
2: Santa María, Madre de Dios, ruega por nosotros pecadores, ahora y en la hora de nuestra muerte. Amén.
1: Dios te salve, María, llena eres de gracia. El Señor es contigo. Bendita tú eres entre todas las mujeres, y bendito es el fruto de tu vientre, Jesús.
2: Santa María, Madre de Dios, ruega por nosotros pecadores, ahora y en la hora de nuestra muerte. Amén.
1: Dios te salve María, llena eres de gracia, el Señor es contigo. Bendita tú eres entre todas las mujeres, y bendito es el fruto de tu vientre Jesús.
2: Santa María, Madre de Dios, ruega por nosotros pecadores, ahora y en la hora de nuestra muerte. Amén.
1: Dios te salve María, llena eres de gracia, El Señor es contigo. Bendita tú eres entre todas las mujeres. Y bendito es el fruto de tu vientre, Jesús.
2: Santa María, Madre de Dios, ruega por nosotros pecadores, ahora y en la hora de nuestra muerte. Amén.
1: Dios te salve María, llena eres de gracia, el Señor es contigo, bendita tú eres entre todas las mujeres, y bendito es el fruto de tu vientre Jesús.
2: Santa María, Madre de Dios, ruega por nosotros pecadores, ahora y en la hora de nuestra muerte. Amén.
1: Dios te salve María, llena eres de gracia, el Señor es contigo, bendita tú eres entre todas las mujeres, y bendito es el fruto de tu vientre Jesús.
2: Santa María, Madre de Dios, ruega por nosotros pecadores, ahora y en la hora de nuestra muerte. Amén.
1: Dios te salve María, llena eres de gracia, el Señor es contigo, bendita tú eres entre todas las mujeres, y bendito es el fruto de tu vientre Jesús.
2: Santa María, Madre de Dios, ruega por nosotros pecadores, ahora y en la hora de nuestra muerte. Amén.
1: Gloria al Padre, y al Hijo, y al Espíritu Santo.
2: Como era en un principio, ahora y siempre, por los siglos de los siglos. Amén. Oh Jesús mío, perdona nuestras culpas. Líbranos del fuego del infierno. Lleva al cielo a todas las almas y socorre especialmente a las más necesitadas de tu misericordia.
1: Misterios gozosos. En el tercer misterio gozoso recordamos el nacimiento de nuestro Señor Jesucristo en el portal de Belén.
2: Pidamos a la Santísima Virgen el desprendimiento de todo lo terreno.
1: Padre nuestro que estás en el cielo, santificado sea tu nombre. Venga a nosotros tu reino. Hágase tu voluntad en la tierra como en el cielo.
2: Danos hoy nuestro pan de cada día. Perdona nuestras ofensas, como también nosotros perdonamos a los que nos ofenden. No nos dejes caer en la tentación y líbranos del mal. Amén.
1: Dios te salve María, llena eres de gracia. El Señor es contigo. Bendita tú eres entre todas las mujeres y bendito es el fruto de tu vientre Jesús.
2: Santa María, Madre de Dios, ruega por nosotros pecadores, ahora y en la hora de nuestra muerte. Amén.
1: Dios te salve María, llena eres de gracia, el Señor es contigo, bendita tú eres entre todas las mujeres, y bendito es el fruto de tu vientre Jesús.
2: Santa María, Madre de Dios, ruega por nosotros pecadores, ahora y en la hora de nuestra muerte. Amén.
1: Dios te salve María, llena eres de gracia, el Señor es contigo, bendita tú eres entre todas las mujeres, y bendito es el fruto de tu vientre Jesús.
2: Santa María, Madre de Dios, ruega por nosotros pecadores, ahora y en la hora de nuestra muerte. Amén.
1: Dios te salve María, llena eres de gracia, el Señor es contigo, bendita tú eres entre todas las mujeres, y bendito es el fruto de tu vientre Jesús.
2: Santa María, Madre de Dios, ruega por nosotros pecadores, ahora y en la hora de nuestra muerte. Amén.
1: Dios te salve María, llena eres de gracia, el Señor es contigo, bendita tú eres entre todas las mujeres, y bendito es el fruto de tu vientre Jesús.
2: Santa María, Madre de Dios, ruega por nosotros pecadores, ahora y en la hora de nuestra muerte. Amén.
1: Dios te salve María, llena eres de gracia, el Señor es contigo, bendita tú eres entre todas las mujeres, y bendito es el fruto de tu vientre, Jesús.
2: Santa María, Madre de Dios, ruega por nosotros pecadores, ahora y en la hora de nuestra muerte. Amén.
1: Dios te salve, María. Llena eres de gracia. El Señor es contigo. Bendita tú eres entre todas las mujeres. Y bendito es el fruto de tu vientre, Jesús.
2: Santa María, Madre de Dios, ruega por nosotros pecadores, ahora y en la hora de nuestra muerte. Amén.
1: Dios te salve, María. Llena eres de gracia. El Señor es contigo. Bendita tú eres entre todas las mujeres. Y bendito es el fruto de tu vientre, Jesús.
2: Santa María, Madre de Dios, ruega por nosotros pecadores, ahora y en la hora de nuestra muerte. Amén.
1: Dios te salve, María. Llena eres de gracia. El Señor es contigo. Bendita tú eres entre todas las mujeres. Y bendito es el fruto de tu vientre, Jesús.
2: Santa María, Madre de Dios, ruega por nosotros pecadores, ahora y en la hora de nuestra muerte. Amén.
1: Dios te salve, María. Llena eres de gracia. El Señor es contigo. Bendita tú eres entre todas las mujeres. Y bendito es el fruto de tu vientre, Jesús.
2: Santa María, Madre de Dios, ruega por nosotros pecadores, ahora y en la hora de nuestra muerte. Amén.
1: Gloria al Padre, y al Hijo, y al Espíritu Santo.
2: Como era en un principio, ahora y siempre, por los siglos de los siglos. Amén. Oh Jesús mío, perdona nuestras culpas. Líbranos del fuego del infierno. Lleva al cielo a todas las almas y socorre especialmente a las más necesitadas de tu misericordia.
1: Misterios gozosos. En el cuarto misterio gozoso recordamos la presentación del niño Jesús en el templo.
2: Pidamos a la Santísima Virgen la virtud de la obediencia.
1: Padre nuestro que estás en el cielo, santificado sea tu nombre. Venga a nosotros tu reino. Hágase tu voluntad en la tierra como en el cielo.
2: Danos hoy nuestro pan de cada día. Perdona nuestras ofensas, como también nosotros perdonamos a los que nos ofenden. No nos dejes caer en la tentación y líbranos del mal. Amén.
1: Dios te salve, María. Llena eres de gracia. El Señor es contigo. Bendita tú eres entre todas las mujeres, y bendito es el fruto de tu vientre, Jesús.
2: Santa María, Madre de Dios, ruega por nosotros pecadores, ahora y en la hora de nuestra muerte. Amén.
1: Dios te salve, María. Llena eres de gracia. El Señor es contigo. Bendita tú eres entre todas las mujeres. Y bendito es el fruto de tu vientre, Jesús.
2: Santa María, Madre de Dios, ruega por nosotros pecadores, ahora y en la hora de nuestra muerte. Amén.
1: Dios te salve, María. Llena eres de gracia. El Señor es contigo. Bendita tú eres entre todas las mujeres. Y bendito es el fruto de tu vientre, Jesús.
2: Santa María, Madre de Dios, ruega por nosotros pecadores, ahora y en la hora de nuestra muerte. Amén.
1: Dios te salve, María. Llena eres de gracia. El Señor es contigo. Bendita tú eres entre todas las mujeres. Y bendito es el fruto de tu vientre, Jesús.
2: Santa María, Madre de Dios, ruega por nosotros pecadores, ahora y en la hora de nuestra muerte. Amén.
1: Dios te salve, María. Llena eres de gracia. El Señor es contigo. Bendita tú eres entre todas las mujeres. Y bendito es el fruto de tu vientre, Jesús.
2: Santa María, Madre de Dios, ruega por nosotros pecadores, ahora y en la hora de nuestra muerte. Amén.
1: Dios te salve María, llena eres de gracia, el Señor es contigo, bendita tú eres entre todas las mujeres, y bendito es el fruto de tu vientre Jesús.
2: Santa María, Madre de Dios, ruega por nosotros pecadores, ahora y en la hora de nuestra muerte. Amén.
1: Dios te salve María, llena eres de gracia, el Señor es contigo, bendita tú eres entre todas las mujeres, y bendito es el fruto de tu vientre Jesús.
2: Santa María, Madre de Dios, ruega por nosotros pecadores, ahora y en la hora de nuestra muerte. Amén.
1: Dios te salve María, llena eres de gracia, el Señor es contigo, bendita tú eres entre todas las mujeres, y bendito es el fruto de tu vientre Jesús.
2: Santa María, Madre de Dios, ruega por nosotros pecadores, ahora y en la hora de nuestra muerte. Amén.
1: Dios te salve María, llena eres de gracia, el Señor es contigo, bendita tú eres entre todas las mujeres, y bendito es el fruto de tu vientre Jesús.
2: Santa María, Madre de Dios, ruega por nosotros pecadores, ahora y en la hora de nuestra muerte. Amén.
1: Dios te salve María, llena eres de gracia, el Señor es contigo, bendita tú eres entre todas las mujeres, y bendito es el fruto de tu vientre Jesús.
2: Santa María, Madre de Dios, ruega por nosotros pecadores, ahora y en la hora de nuestra muerte. Amén.
1: Gloria al Padre, y al Hijo, y al Espíritu Santo,
2: como era en un principio, ahora y siempre, por los siglos de los siglos. Amén. Oh Jesús mío, perdona nuestras culpas. Líbranos del fuego del infierno. Lleva al cielo a todas las almas, y socorre especialmente a las más necesitadas de tu misericordia.
3: Misterios gozosos. En el quinto misterio gozoso recordamos el niño Jesús perdido y hallado en el templo.
2: Pidamos a María gran resignación cristiana ante la voluntad divina.
1: Padre nuestro que estás en el cielo, santificado sea tu nombre. Venga a nosotros tu reino. Hágase tu voluntad en la tierra como en el cielo.
2: Danos hoy nuestro pan de cada día. Perdona nuestras ofensas, como también nosotros perdonamos a los que nos ofenden. No nos dejes caer en la tentación, y líbranos del mal. Amén.
1: Dios te salve María, llena eres de gracia, el Señor es contigo, bendita tú eres entre todas las mujeres, y bendito es el fruto de tu vientre Jesús.
2: Santa María, Madre de Dios, ruega por nosotros pecadores, ahora y en la hora de nuestra muerte. Amén.
1: Dios te salve María, llena eres de gracia, el Señor es contigo, bendita tú eres entre todas las mujeres, y bendito es el fruto de tu vientre Jesús.
2: Santa María, Madre de Dios, ruega por nosotros pecadores, ahora y en la hora de nuestra muerte. Amén.
1: Dios te salve María, llena eres de gracia, el Señor es contigo, bendita tú eres entre todas las mujeres, y bendito es el fruto de tu vientre Jesús.
2: Santa María, Madre de Dios, ruega por nosotros pecadores, ahora y en la hora de nuestra muerte. Amén.
1: Dios te salve María, llena eres de gracia, el Señor es contigo, bendita tú eres entre todas las mujeres, y bendito es el fruto de tu vientre Jesús.
2: Santa María, Madre de Dios, ruega por nosotros pecadores, ahora y en la hora de nuestra muerte. Amén.
1: Dios te salve María, llena eres de gracia, el Señor es contigo, bendita tú eres entre todas las mujeres, y bendito es el fruto de tu vientre Jesús.
2: Santa María, Madre de Dios, ruega por nosotros pecadores, ahora y en la hora de nuestra muerte. Amén.
1: Dios te salve María, llena eres de gracia, el Señor es contigo, bendita tú eres entre todas las mujeres, y bendito es el fruto de tu vientre Jesús.
2: Santa María, Madre de Dios, ruega por nosotros pecadores, ahora y en la hora de nuestra muerte. Amén.
1: Dios te salve María, llena eres de gracia, el Señor es contigo, bendita tú eres entre todas las mujeres, y bendito es el fruto de tu vientre Jesús.
2: Santa María, Madre de Dios, ruega por nosotros pecadores, ahora y en la hora de nuestra muerte. Amén.
1: Dios te salve María, llena eres de gracia, el Señor es contigo, bendita tú eres entre todas las mujeres, y bendito es el fruto de tu vientre Jesús.
2: Santa María, Madre de Dios, ruega por nosotros pecadores, ahora y en la hora de nuestra muerte. Amén.
1: Dios te salve María, llena eres de gracia, el Señor es contigo, bendita tú eres entre todas las mujeres, y bendito es el fruto de tu vientre Jesús.
2: Santa María, Madre de Dios, ruega por nosotros pecadores, ahora y en la hora de nuestra muerte. Amén.
1: Dios te salve María, llena eres de gracia, el Señor es contigo, bendita tú eres entre todas las mujeres, y bendito es el fruto de tu vientre Jesús.
2: Santa María, Madre de Dios, ruega por nosotros pecadores, ahora y en la hora de nuestra muerte. Amén.
3: Gloria al Padre, y al Hijo, y al Espíritu Santo.
2: Como era en un principio, ahora y siempre, por los siglos de los siglos. Amén. Oh Jesús mío, perdona nuestras culpas. Líbranos del fuego del infierno. Lleva al cielo a todas las almas, y socorre especialmente a las más necesitadas de tu misericordia.
3: Oremos. Te suplicamos, Señor Dios, que nos concedas a nosotros, tus siervos, gozar de perpetua salud de alma y de cuerpo, y por la intercesión gloriosa de la bienaventurada Virgen María, libradnos de la tristeza presente y gozar de la eterna alegría. Por Cristo nuestro Señor.

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0: ¿Qué tal, amigas, amigos de Río Uruguay TV, Canal 12, de Teleregional y de Radio Litoral? Aquí estamos, como siempre, como todas las tardes, en vivo, en la pantalla de Canal 12, para comenzar a repasar lo más destacado en materia de noticias y llevarles a ustedes, bueno, todo el acontecer a nivel local y también de la región, luego de un fin de semana muy especial, fin de semana del patrimonio, donde, por supuesto, tenemos mucha, pero mucha información para compartir con todos ustedes en minutos nada más. Reiterad, estamos en vivo como siempre, como cada tarde, en este día lunes, 5 de octubre de 2026, son las 19 horas con 5 minutos, le contamos. La temperatura es de 21 grados. La jornada muy agradable la de hoy para comenzar una nueva semana. Los vientos están soplando a 13 kilómetros la hora y la humedad que se eleva al 61%. Son las condiciones de tiempo en esta jornada, reiteramos, de día lunes 5 de octubre de 2026. Así, otra de las imágenes que nos regalan nuestras cámaras de exteriores, allí en la esquinita de Radio Litoral, en plena avenida 18 de Julio. Y nosotros con mucha información que ya vamos a comenzar a desarrollar luego de los títulos.
1: Transportistas se movilizaron en protesta por el aumento de los combustibles y la implementación de la guía electrónica de carga. Intensa agenda de actividades con motivo del fin de semana del patrimonio. Partido Colorado realizó charla denominada La Verdad sobre el Patrimonio Indígena del Uruguay. Encuentro Monedas y Amigos en Sociedad Recreativa La Estrella. Utu Jung realizó el lanzamiento de la 10ª edición de su tradicional correcaminata.
0: Bueno, mucha información, algunas de último momento que han llegado a nuestra mesa de trabajo, pero pasamos por parte, cronológicamente, lo que sucedió durante el fin de semana. De hecho, comenzó el día viernes las actividades por la fiesta del patrimonio aquí en la ciudad de Fray Bentos, viernes, sábado y domingo. Ayer domingo, con el gran cierre artístico-musical, con la presencia de la Delio Valdés, esta destacada banda que viene realizando, bueno, importantes presentaciones, no solamente en la República Argentina, que es su origen, sino también en diversos puntos de Latinoamérica, y que ayer, a modo de cierre de la fiesta del patrimonio, lo tuvimos en el Teatro de Verano. Pero vayamos con la serie de notas. La palabra es del intendente de Río Negro, Guillermo Lebrato.
2: A pesar del tiempo, supimos disfrutarlo, supo disfrutarlo la gente. Estamos con la ciudad movilizada a nivel de comercios, a nivel, digamos, de feria, de artesanos. Y la verdad que, bueno, esa modalidad también nos gusta, nos agrada, y la verdad que felices con este movimiento espectacular que está viviendo Río Negro. Fray Bentos tiene una particularidad, que es el tener lugares espectaculares. Somos muy buenos anfitriones, somos gente amable, somos gente honesta, que de alguna manera laburamos para que estas cosas también sucedan. Y bueno, y beneficiar a través del gobierno departamental a un montón de compatriotas que la pelean día a día, como son los feriantes, como son los artesanos, como son los comercios. Esto es movilizado, luego del... Seguramente a partir de la semana, el lunes, empezaremos a medir el impacto de todo esto, porque también nosotros gobernar es medir y tener los resultados concretos de lo que ha beneficiado esta fiesta. Y bueno, porque seguramente también va a haber una edición 3 del patrimonio. Y bueno, creo que después la gente tomará también con el equipo las conclusiones. La organización no solamente refiere a estar en ese estado durante, sino después del evento, este evento magnífico, porque bueno, estamos hablando de la promoción de nuestro territorio, de consolidar a Río Negro como un destino dentro de la región litoral, de la región binacional, y creo que eso se está logrando, porque bueno, hay algo que es esto, de utilizar el Día del Patrimonio a nivel nacional, pero bueno, Fray Bentos tiene

0: supuesto, ¿no? Lo cultural, lo patrimonial, y bueno, lo de la economía local, que es fundamental.
1: Yo creo que en eso ha dado resultado, y creo que en cuanto a la parte artística, creo que la gente ha quedado conforme. Evidentemente la gente quiere más.
0: Claro.
1: Quiere sí. más, quiere más gente local. Pero claro. Vamos a tener la oportunidad de mostrar a todos.
0: Bueno, o sea, de alguna forma los artistas locales, es imposible, por suerte hay muchos y de distintos estilos, y es imposible programarlos, digamos, todos en una sola fiesta, pero estamos tranquilos de que hemos pactado un sistema rotativo y equitativo de contrataciones para distintos eventos, y va a seguir siendo así, así que en ese sentido, tranquilos. Y bueno, en lo que hace a esta grilla, creo que está bastante balanceado igual.
1: Balanceado.
0: Lo que hay, fíjate que hay, si contás de los la murguita de la empacada hasta Borocotó con Mario, los Piazzoli, si contás en cantidad, hay arriba de unos 30 artistas locales, que en porcentaje de alguna forma es equitativo con toda la grilla. Y también igual. Destacar lo multicultural, que eso es algo patrimonial de Fray Eventos. Si pensamos, por ejemplo, la gente que trabajaba en el Anglo, que había de más de 20 nacionalidades, creo que es un patrimonio multicultural de convivencia con y de intercambio enriquecedor con gente de otros lugares.
2: A modo de balance, también consultamos al director de turismo, Carlos Fascetti.
3: Yo creo que lo importante acá es que toda la intendencia y todos los funcionarios se han puesto la camiseta de esta segunda edición de la Fiesta de Patrimonio. ¿Y por qué es importante? Porque, bueno, por un lado se va consolidando una demostración de cultura, de camaradería entre los públicos, entre los privados, entre los artesanos, entre los gastronómicos y la parte artística. Pero a su vez entre este sitio de Teatro de Verano con el sitio patrimonial UNESCO. Ese Fray Eventos Río Negro tiene un sitio patrimonial reconocido a nivel mundial, y mañana y pasado va a poder ser visitado, y esto a su vez lo estamos repercutiendo en la región. Necesitamos que este tipo de articulación y este tipo de espectáculos que ya se empieza a consolidar, y otros que hay en distintos lugares del departamento, sean un poco la carta de presentación de Río Negro frente al resto del país, y por qué no frente a la República Argentina, con la cual hemos tenido en estos días muchos contactos e incluso muchos periodistas que se han interesado. Bueno, obviamente por algunos espectáculos artísticos como la de Elio Valdés, pero también empieza a sonar que en Río Negro pasan cosas y hay actividades, y en todas las localidades siempre hay un festival que empieza a descollar, y creo que eso es lo que los rionegrenses tenemos que seguir trabajando en sentido de generación de empleo, de generación de identidad local, porque eso es lo que el visitante viene a buscar: el trato amable, la anfitrionía, la camaradería, la información clara, precisa, los comercios abiertos, y este espectáculo que es esta rambla y el paisaje sobre el río Uruguay, que es invalorable, y a su vez cercanía de otras localidades, Las Cañas, que tiene hoy su camping abierto, y el espectáculo de Sol y Playa, pero también Nuevo Berlín, San Javier, Yun, Algorta. Es decir, hay un mundo para descubrir en Río Negro, y creo que estas demostraciones de alta calidad artística, pero también de la presentación, como hay mucho cariño acá, aparte de profesionalismo. Y eso el visitante lo vive y vuelve porque fue bien recibido.
2: Y a modo de cierre de lo que fueron estas tres jornadas allí en zona de Teatro de Verano y Parque Roosevelt, vamos a compartir el siguiente video promocional que se ha compartido a través de las redes oficiales de la Intendencia.

0: Que las recetas médicas se llamen recetas, como las de comida, no es casualidad. Tiene sentido. Sino que alguien me explique por qué cuando te falta vitamina C, te mandan a comer naranjas o algún otro cítrico. O cuando estás engripado, té con limón y miel. Para el corazón se sabe que es bueno el aceite de oliva. Y la ciruela para ir al baño es infalible. Algo tiene la zanahoria que hace bien a la vista. ¿Y qué me decís del puré de zapallo? Sí, ya sé, es medio de hospital. Pero si le metés onda, juega. Le falta marketing nomás. Escuchate esta, a ver qué te suena. Licopeno, caroteno, luteína, antocianina. Parece que estuviera leyendo el prospecto de un medicamento. Pero no, son nutrientes que tienen las frutas y las verduras. Así que ya sabes, lo mejor es pegarte una vueltita por la feria o la verdulería de tu barrio, porque la receta para la salud está ahí. Por algo dicen, mejor prevenir que curar.
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5: Continuamos informando en Teleregional. Transportistas se movilizaron esta mañana en la zona de Ruta 2 y 24 en reclamo por el aumento de los combustibles y la implementación de la guía electrónica de carga.
6: Lo primero, el tema de la guía de carga, la guía electrónica de carga. La manifestación pasada, cuando se llegó a Montevideo, recibió el presidente de la República en persona a la delegación. Tomó un documento y dio la palabra que la guía de carga no iba a tener efecto, que se iba a dejar de lado, que se iba a seguir con la guía papel que estamos haciendo convencional. Y bueno, y que se iba a buscar una vuelta en el tema de combustible, de combustible productivo. Y bueno, nada de eso pasó. La ministra salió el viernes a decir que la guía de carga sigue en su curso y se va a poner en la brevedad en funcionamiento. Entonces, bueno, generó un poco de malestar porque el presidente en persona dio una palabra y ahora hay una contradicción en el tema del gobierno y queremos saber cómo se va a actuar.
7: Como transportista, ¿por qué se muestran en contra de la guía electrónica de carga?
6: En transportista, más que nada nos mostramos en desacuerdo con la guía de carga porque ya tenemos muchos controles. Los camiones de nosotros están todos chipeados. Tienen todos chip, en las inspecciones técnicas tenemos chip, saben el rastreo, por dónde nos movemos, por dónde no, lo que hacemos, lo que no. Y ya nos parece que la carga impositiva que tenemos en el tema transporte, más que nada, es desproporcionada a lo que generamos. Entonces ahora se siguen implicando, se pusieron pórticos, se sacaron las tolerancias de las balanzas, los combustibles siguen subiendo, no tenemos ningún subsidio por ser el sector productivo. Entonces viene por ahí un poco el tema.
7: ¿Podrían agravarse las medidas? Digo, hoy es una concentración pacífica, pero ¿se manejan otras alternativas?
6: Y todo va a depender de si nos reciben en Montevideo. Si a la delegación que fue a Montevideo la reciben y reciben algo de las propuestas que tenemos, que son muchas. Si han mandado documento a todos los ministerios, ninguno nos ha respondido nada.
5: Seguimos repasando más información, vamos a con novedades también de lo que fueron las actividades que se desarrollaron durante, bueno, el fin de semana, durante lo que fue el fin de semana del patrimonio. Una fue la charla que se desarrolló en Casa del Partido Colorado a cargo del profesor Manuel Flores Silva, que esto decía.
8: Hemos hecho una exposición sobre el legado indígena en Uruguay, explicando diversas cosas, pero básicamente manifestando de inicio nuestra discrepancia con el modo como el gobierno nacional festeja el legado indígena. A ver, el 95% de los actuales descendientes de indígenas, según el más importante antropólogo que tuvo el país, Daniel Vidar, o según otro tan importante como Renzo Piguarte, el 95% era o Genoa, o Chaná, o Guaraní. Solo el 5% era charrúa, con una característica. Los demás eran neolíticos, tenían más desarrollo, algo de agricultura, algo de domesticación de animales, y los charrúas eran paleolíticos. Entonces, los charrúas eran minoritarios, nunca llegaron a 1000, no eran originarios, eran paleolíticos y nunca se adaptaron al encuentro de culturas que generó el país. Entonces, ¿qué hace el gobierno? En el gobierno no existen los guaraníes. Nos llamamos Uruguay, tomamos mate y que seremos japoneses. Para el gobierno no existen los genovas, que son los originarios. Para el gobierno no existen los chanacas, que son los más adelantados.
7: ¿Por qué se entiende que la historia se cuenta y se ha contado así a lo largo de los años?
8: Hay un artículo muy importante en la antropología cultural del año 1918 que se llama La utilización del pasado. Para ellos el pasado no es el pasado. Uno tiene que morirse respeto por el pasado y tratar de ser cronista, reconstruir el cronos, reconstruir la historia como fue. No es un arma arrojadiza para tirar en el presente.
5: Profesor Manuel Flores Silva también hizo referencia a la postura que ha tomado el actual gobierno con respecto a este tema.
8: El señor Fernando Paride dice que Cuba es la principal prioridad del Frente Amplio. Son antirrepublicanos, entonces, ¿qué quieren? Quieren poner a los charrúas contra Rivera para hundir al republicano, pues ellos levantan todo lo antirrepublicano y hunden todo lo republicano. Entonces, se trata de esa discusión, no es sobre el pasado. Cuando la vicepresidenta de la República anuncia que va a ser el año de los indígenas, dice, y hablaremos del San Cipuedes y hablaremos de los charrúas. No saben hablar otra cosa. Y además hablan mal, porque San Cipuedes no fue como ellos dicen, ni parecido. Si quiere le explico, pero es otra cosa. Entonces, o cuando el ministro de Cultura, de Educación y Cultura, Maía, que es profesor de historia, más o menos, ¿no? De indígena no sabe nada. Le di 3 declaraciones y este muchacho, yo como profesor lo tengo que examinar, lo mando a febrero, de una. Entonces, están con el tema charrúa contra Rivera, charrúa. Por favor.
7: ¿Es una historia mal contada, en definitiva, o con cierta intencionalidad?
8: Mire, la Asociación de Profesores de Historia del Uruguay, en su boletín publicó en su carátula una foto de los 4 charrúas que fueron a París. Ninguno de los cuales era charrúa. Ninguno. Pero puso una foto en la tapa de los charrúas. Dije, cosa rara, porque no había fotografía. Pero ellos lo que se creen. Esa foto luego salió por internet por una foto y le dicen, era de indígenas putumayos del sur de Colombia de 1905.
5: Más adelante en nuestras próximas ediciones tendremos más sobre esta entrevista que fue más extensa con el profesor Manuel Flores Silva. Nos vamos ahora a una nueva pausa, 19 horas con 32 minutos.

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0: Seguimos con el repaso de toda la información. Encuentro Monedas y Amigos tuvo lugar en instalaciones de Sociedad Recreativa La Estrella.
1: La tercera edición, en un lugar diferente, más amplio, pero siempre tratando de regalarle esto a Fray Bento, ¿viste? Que es nuestra pasión, que es el coleccionismo, ya sea de moneda, filatelia, tarjeta, y un orgullo estar acá y que nos reciban así siempre ustedes.
2: ¿Y cómo viene la jornada a pesar de la lluvia?
1: No, estuvo bastante movida, en la mañana sí estuvo quieto, pero después del mediodía capaz que había gente que estaba trabajando y después de trabajar salieron a dar una vuelta y bueno, pues llegaron por acá, bastante movida ahora, se ha quedado un poco quieto, se ha puesto un poco fría la tarde, pero no, lindo, linda concurrencia público.
2: Es un gancho, se entiende, para chicos y grandes. ¿Por qué crees que llama tanto la atención esto del coleccionismo?
1: Los grandes, viste, que era una época que no teníamos otra cosa, hoy con el internet, los celulares y eso, entonces a veces una distracción era esto del coleccionismo. Y los chicos se sorprenden y les empieza a gustar, interesar, y ven que hay cosas de otros países. Y un poco también el mensaje que nosotros podamos darle a ellos para engancharlo. Pero hay muy buena receptividad por parte de los chicos.
2: ¿Qué tipo de artículos tenemos en exposición, además de lo que son las monedas y los sellos?
1: Hay postales, también hay lapiceras, hay tarjetas telefónicas, y después botellas o alguna cosa, que ya son colecciones más chicas, viste, porque son más difíciles de transportar.
2: ¿Hay algo que es lo que llama más la atención, así en general, que ustedes lo ven encuentro tras encuentro?
1: Sobre todo las monedas, porque uno está acostumbrado a la moneda acá, que está Artigas o hay un sol, pero hay diseños de monedas de otros países que son hermosos, viste, países de Asia o mismo de Europa, viste, tienen unos diseños hermosos. Entonces eso llama mucho la atención, el diseño de la moneda, que mucha gente, si no nos ve a nosotros, los coleccionistas, no sabrían de eso.
0: También dialogamos con expositores que llegaron desde la República Argentina.
3: Es el segundo año que vengo, vine el año pasado con poquitas cosas y este año vine y traje un poco más de cosas de coleccionismo.
2: ¿Con qué llegaste?
3: Traje cajas de fósforo, sobres de azúcar, soldaditos de plástico, esos que jugamos cuando éramos chiquititos, fotos, postales, cuchillos deportivos coleccionables, lámparas, monedas, billetes por sobre todo, fichas. Y bueno, y todo lo que te podés imaginar de lo que fue cotidiano de nuestro, subtes, tarjetas telefónicas, las tarjetas de los subtes, bueno, de todo eso.
2: ¿Cómo comenzó, en tu caso particular, este amor por lo coleccionable?
3: Lo mío es muy reciente. Tengo 5 años en el rubro, tengo local, tengo puesto allá en el Parque Rivadavia, que es conocido, y dejé 24 años de chef por largarme por el coleccionismo. Me apasionó, siempre coleccioné figuritas y esas cosas, pero esto me terminó de apasionar el viajar, el andar, el conocer, el divulgar lo que es la numismática, lo que es el coleccionismo en general allá en la Argentina, y bueno, y me terminó por gustar más que terminé dejando mi trabajo.
2: Vemos que se da también un encuentro de muchas generaciones, vemos de chicos de 10, 12 años, bueno, hasta gente un poco más grande. ¿Por qué crees que se da eso?
3: Y porque se busca compartir. La idea acá es compartir la enseñanza de cómo uno lo guardaba. Esto era de mi tiempo. Mira, estos boletos se usaban antes. Quizás ahora no se usa, pero en mi tiempo lo tengo, lo comparto y lo transmito. Esa es la idea de estos eventos, compartir y transmitir.
0: Seguimos con más actividades. Ahora, en el Museo de la Revolución, una charla sobre patrimonio que brindaron el profesor Gabriel Chirichi y el historiador Carlos De Masi.
4: Yo recorría esto muchas veces, vivía acá al lado, pegado a la fábrica, y bueno, esto me trae muchos recuerdos. Además, toda la performance que hicieron con la recorrida fue como la máquina del tiempo, me hacía acordar muchísimas cosas.
2: Bueno, cuéntenos un poco y cuéntenos un poco a la gente cómo se va a desarrollar la jornada de hoy en cuanto a la charla. Bueno, la gente ya está llegando, bueno, ha despertado mucho interés.
4: Bueno, me preocupa. En realidad, la idea que teníamos era un poco conversar, darle un poco como de fondo histórico, más datos, a la información que estuvimos viendo recién en la recorrida que hicieron con la visita guiada esta extraña, y que me parece que puede complementar muy bien las dos cosas, dar una idea del valor enorme que tiene este patrimonio y de lo importante que es, bueno, como lo han dicho muchas veces, para todo el mundo en su momento, pero que tiene, digamos, distintas facetas, que es lo que nos interesaría un poco mostrar.
5: Sí, la verdad que es para como alegrarse mucho y tratar de seguir apoyando esta idea de que el patrimonio no es solo una cuestión, llamémosle, de museos o de, digamos, estructuras edilicias, sino que es algo que tiene que ser vivido, vivenciado por la gente, un poco lo que contaba Carlos, de poder hacer una recorrida con una actuación y que nos vaya contando cosas. Creo que es muy valioso para también el traspaso intergeneracional, ¿no? De repente estas moles que tenemos acá que van cambiando su significado, porque bueno, ahora incluso la canción que cantaban, ¿no? Cambiaron el vino de la ciudad por ahora más que venir a trabajar al frigorífico, se viene a estudiar a la UTEC. Es el mismo lugar, pero ha cambiado el significado. Y creo que también es muy interesante poder conversar, ¿no? A nivel ciudadano, pero también de las políticas públicas, este esfuerzo que está haciendo, ¿no? el gobierno municipal, nacional, de apoyar actores locales, la dinamización de un potencial que tiene, ¿no? Especialmente el barrio del Anglo con su historia tan rica, pero más para también entender cómo en Uruguay han existido diferentes ciclos de desarrollo, prosperidad, crisis, quiénes han sido los colectivos también que han sido parte de que eso ocurra, y bueno, tratar de seguir conociéndonos como comunidad.
0: Nos tenemos que ir a una nueva pausa, 19 horas con 46 minutos, ya volvemos.

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15: Le continuamos informando en Teleregional. Nos vamos a la ciudad de Yung, porque allí en conferencia de prensa se brindaron detalles del lanzamiento de la 10ª edición de la tradicional correcaminata organizada por UTU.
16: Para la Escuela Técnica es una alegría enorme poder estar celebrando este año la 10ª edición de la correcaminata, un evento que surgió por iniciativa de docentes y estudiantes del MT Deportes, y bueno, un poco la idea es poder seguir en ese camino, de darle a Yung un evento de jerarquía, un evento en el cual es el único que se hace en la localidad de este tipo. Y bueno, y a partir de ahí agradecer obviamente a todas las empresas que nos están apoyando, al municipio, a la intendencia, que hacen posible que esto pueda salir adelante. Y también obviamente a todos los estudiantes, docentes y funcionarios que colaboran para que el día del evento se pueda realizar el corte de calle, puedan realizarse las diferentes actividades que son muy importantes para que sea un éxito. Así que estamos con las mayores las expectativas, ha habido muchas confirmaciones de corredores de fuera de la ciudad, así que esperemos poder estar a la altura de un evento de este tipo donde llegamos a la 10ª edición. El año pasado, por ejemplo, vinieron mucha cantidad de corredores de afuera de la ciudad y un poco queremos apuntar a que la gente de Yung nos acompañe. O sea, el año pasado prácticamente la mitad de los corredores eran de afuera, incluso de Argentina, que ya nos confirmaron que van a venir. Y muchas veces la gente de Yung como que quizá está un poco reticente. Entonces, un poco con lo que decía María, que acá la idea es participar, venir a pasar un momento agradable, si puedo corro y camino o camino directamente. La idea es acompañar, es un día de celebración para nosotros.
15: Por su parte, la profesora María Eugenia Malacre brindó más detalles.
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18: Tenemos diferentes propuestas, tanto para edades y para niveles de participación, donde a las 15:30 vamos a comenzar con una actividad de 400 metros, que es alrededor de la escuela técnica, destinada a niños menores de 8 años, que deberán participar con un acompañante o un familiar, ¿verdad? Y niños de 9 a 11 años. Esa es una de las actividades que tenemos. Después, a las 16, va a ser el turno del recorrido para niños de entre 12 y 13 y 14 y 15, que se trata de 1,5 kilómetros. Y a las 16 empezaría la actividad. A las 17, empezaría la actividad, se largarían los 4 y 8 kilómetros, que es la actividad como más larga e importante, ¿verdad? Bueno, queremos destacar un poco también que el recorrido va a ser de los 4 y 8, como lo ha sido los años anteriores, por calle Río Negro, Paysandú, Rivera, Rincón, 18, Valle Ordóñez y volvemos a tomar Rincón, hasta llegar otra vez a Río Negro, que ese sería el primer recorrido de los 4 kilómetros. El doble es el de los 8. Y un poquito por ahí sería el tema de las participaciones y de los recorridos.
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15: Nos vamos a la última pausa en Teleregional y ya venimos para el tramo final.

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2: Es la hora 20. Un minuto.
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5: Es la hora 20. 19 minutos. Temperatura 15 grados. Humedad 66%.
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0: Es la hora 20, 59 minutos.
1: Temperatura 14 grados. Humedad 70%.
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